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El Espíritu Santo viene y se apodera de este lugar y de cada lugar donde estamos conectados. Y lo que una vez hizo, lo hará otra vez en nosotros. Y aún mayor, te bendecimos, Señor. Te adoramos. La tierra está llena de tu gloria y eres bienvenido, Espíritu Santo. Entrónate.

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0: Hola, ¿qué tal? ¿Cómo están ustedes? Muy buenas noches, que el Señor les bendiga, pero grandemente. En vivo y en directo, en este día jueves 21 de mayo, Día de las Glorias Navales. En vivo estamos acá compartiendo junto a usted. Un saludo para cada auditor, para cada hermano que en esta noche nos está escuchando en casita, algunos que estuvieron hoy día descansando, y por supuesto un saludo para cada uno de ustedes de norte a sur, de este a oeste y de cordillera a mar. Quiero saludar ahí en la sala, en todo lo que es micrófono. Ahí está la pastora Margarita. Buenas noches, pastora. Dios le bendiga. Y vamos a orar inmediatamente, porque a esta hora llegan los momentos de oración.
1: Escucha, Señor, mi oración.
2: Momentos de oración. 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El que busca, halla. Y el que golpea, se le abrirá. 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Bienvenidos.

0: Eterno Dios y buen Padre Celestial, a su presencia queremos ir en esta hora para agradecerle por la vida, por la salud, por el aire, por el vestuario, por los alimentos y por todos los beneficios que usted nos otorga, Señor. Muchas gracias porque podemos hoy día estar nuevamente al aire a través de estos micrófonos, donde esperamos que usted nos guíe, que usted nos ayude para hacer lo mejor posible, porque lo queremos hacer todo, Señor, de acuerdo a la excelencia que usted se merece. Bendiga a cada auditor de norte a sur, de este a oeste y de cordillera a mar. Señor, en tu nombre queremos comenzar declarando tu bendición sobre mi país Chile, para que lo bendiga, para que lo cuide y para que lo proteja. En el nombre de Jesús, úsanos para tu gloria, te lo pedimos. Amén y amén, Señor.
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0: Amén. El que tiene a Dios lo tiene todo. Estamos un poquito atrasaditos porque entramos unos minutitos más tarde, así que por eso andamos un poquito más rápido. Vamos a estar saludando a los hermanos de allá del norte, que el Señor bendiga a Arica y Quique Antofagasta, como también a los hermanos de Santiago, a los hermanos Rancagua, a los hermanos de Chillán, a los hermanos de Ñipa, a los hermanos Alto Perales, Coliumo, a los hermanos de Quillón, a los hermanos de Florida, a los hermanos de Dichato, Tomé, Lirquén, Penco, y a los hermanos de Cosmito, de Concepción y sus alrededores. Un abrazo para cada uno de los hermanos, como también del Puente 1 al Puente 7, Tierra Amarilla, por ahí donde también está, y por supuesto Agüita Amarilla, creo que decíamos. Y saludos para todos los hermanos que nos escuchan acá en el sur, porque en el sur también hay hermanos que nos escuchan. Pero antes, Arauco, Lota, Coronel, ahí Lagunilla, San Pedro, para cada auditor, un abrazo de verdad en este día 21 de mayo, por supuesto. Un saludo para ese lugar de Valdivia, para Osorno, para Temuco y para Los Ángeles. Y también un saludo para Talcamavia, Chihuayante. Y entramos a Hualpén. Un abrazo para cada auditor que nos escucha en esta noche en Hualpén. Un abracito hermoso, que Dios les bendiga, pero grande, grandemente. Nos vamos a Talcahuano y Pastora. Buenas noches, que Dios les bendiga.
1: Amén. Así es, saludamos entonces Talcahuano, allá en los altos de Talcahuano, donde tenemos Centinela, los Copigües, los Lobos Nuevos, Lobos Viejos. También tenemos el sector de las Canchas, también tenemos los diferentes cerros o nombres de distintos cerros que están ubicados allá en los altos de Talcahuano. Tenemos San Vicente, el sector Arenal, tenemos Talcahuano Centro, tenemos de Navisur, los Cóndores, Salina. Me parece que hay un sector por Higueras también donde vive la hermana Nenita, que está por allá ubicado.
0: Sí, Leonor Mascallano.
1: El Leonor Mascallano. También saludamos entonces, como íbamos avanzando, de Navisur, los Cóndores, Salina, Medio Camino, Club Hípico.
0: Amén. Por supuesto, a todos los hermanos, que el Señor les bendiga grande, grandemente. Vamos a hacer una invitación que se nos ha pedido para este domingo, donde se reúne el apóstol ahí Alejandro, el apóstol Cecilia, para compartir un culto hermoso este día domingo. Escuchemos este aviso que vamos a entregarle a ustedes esta noche.
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0: Bien, ahí estamos escuchando esta invitación, mi pastora, para cada uno de los hermanos que quiera congregarse ahí junto al apóstol. No se olvide, calle de Fuente número 60, sector Arenal, en Talcahuano. ¿Cómo está, pastora? Bendiciones, Dios le bendiga.
1: Amén. Muy buenas noches, pastor.
0: Aleluya.
1: Muy bien, gracias a Dios, porque hoy día fue un día de descanso, así que no, agradecida del Señor.
0: Amén. ¿Está contenta por lo que veo? ¿Está happy? Amén. Bien. Amén. Happy, contenta. Happy significa feliz. Amén. Bueno, estamos también, ya viene la palabra, pero no se olvide que los hermanos también, esta noche tenemos una pregunta bíblica en cuanto sale la Biblia, tenemos la palabra, después tenemos cierta oración al instante y todo eso que está programado para compartirlo cada noche con los hermanos. Así que le invito inmediatamente, sin más preámbulo, a la siempre eterna y poderosa palabra, palabra de Dios.
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0: Amén. La palabra esta noche se encontrará en 2 de Corintios, capítulo número 5, versículo número 17. Dice así: en el nombre del Padre, del Hijo y del Espíritu Santo. De modo que si alguno está en Cristo, nueva criatura es. Las cosas viejas pasaron. He aquí, todas son hechas nuevas. Amén y amén.
1: Padre, habla, ministra esta palabra a cada hermano y hermana que está en sintonía. Señor, queremos menguar para que usted hable, porque usted es el que conoce el corazón de cada persona que hoy día está escuchando. Habla a tu pueblo que escucha. Señor, te lo pedimos en el nombre de Jesús. Amén y amén, Señor. Queremos compartir esta palabra que más de alguna vez usted se ha encontrado con estos versículos ahí que son tan hermosos. Hablamos acerca de una nueva criatura al pueblo de Dios. Al pueblo de Dios. Este mensaje es exclusivo para los hombres y mujeres que están sirviendo al Señor y que se han denominado como cristianos. Para ellos y para el pueblo de Dios es este mensaje. Hay un mensaje que Dios está siempre dándonos a conocer. Quiere que nosotros entendamos lo que significa ser una nueva criatura. Cuando habla el Señor, dice: volveos de vuestros malos caminos, para que así un día puedan estar en mi presencia. Volveos de vuestros malos caminos, convertíos a mí. Acercaos a mí, que yo me acercaré a vosotros. Está hablando de un cambio de actitud. Diga conmigo ahí: cambio de actitud. Porque cuando hay un cambio de actitud, yo hago un alto en el camino para volver, aleluya, a lo que estaba haciendo antes y me he desviado de lo que estaba siguiendo, de lo que estaba haciendo. Hay más de alguna vez, las personas, como dice por ahí alguien, somos de corta memoria. Se nos olvida de repente que estamos sirviendo al Señor y comenzamos a vivir y a nuevamente adaptarnos a la vida antigua y comenzamos a despegarnos de la relación con Dios. Y eso nos aparta para que la comunión con Dios pueda ser fluida de una manera grande y poderosa, para que así podamos nosotros ser escuchados cuando oramos al Señor. Por eso la Biblia dice que

nueva de vivir. Diga conmigo, manera nueva de vivir. Y eso significa que ya el cambio debe ser radical. Yo no sé cuánto se denomina, o muchas veces dice yo soy evangélico, pero siguen haciendo las cosas antiguas, siguen hablando de la misma forma, siguen haciendo las cosas que a Dios no le agradan. Y eso no es, aleluya, ser una nueva criatura. Eso es estar todavía estancado en la vida vieja. Y Dios quiere esta noche darte a conocer lo que Él espera de ti, que cambies de actitud. Y que ahora comiences a caminar como Dios Él lo quiere, como una nueva persona que dé testimonio en medio de este mundo de tiniebla. Hay un mundo de tiniebla que necesita hombres que lleven la luz para que alumbren a los que están perdidos. Diga conmigo amén. Y por eso esta noche el Señor dice que si de alguno, de modo que si alguno está en Cristo, nueva criatura es. Las cosas viejas ya pasaron, no existen. Diga conmigo, las cosas viejas ya no existen en mi vida. Ahora hay cosas nuevas que Dios puso, cosas nuevas, pensamientos diferentes, caminar diferente, hablar diferente, proceder diferente, porque ahora soy hijo de Dios. No puedo seguir haciendo lo que hacía antes de conocer a Dios, porque eso no significaría, o eso no sería lógico después de denominarme cristiano, si estoy con un pie adentro y un pie afuera. Debo tomar una decisión, ¿soy de Cristo o no lo soy? Pero si digo que soy una nueva criatura, debo caminar como lo hablo y como debo, aleluya, dar un testimonio en medio de aquellos que no conocen a Dios, hermano. Una de las predicaciones más fuerte de un hombre o de una mujer es cuando se pone, aleluya, como un buen testimonio delante de los que no conocen a Dios. Cuando, aleluya, demuestra ese cambio que Dios ha producido, no con palabra, diga conmigo, no con palabra, sino que con hechos, demostrando lo que Dios ha cambiado, lo que Dios ha hecho, lo que Dios, aleluya, está haciendo en la vida de ese hombre, el cual ayer estaba en el mundo, pero ahora está sirviendo al Señor, aleluya. No sé cuántas personas están en sintonía en esta hora y que pueden decir yo soy una nueva criatura, pero aún las palabras de grueso calibre salen de tu boca, aún los chistes, cierto, a lo mejor con cosas que no deben, están saliendo con segundo sentido, tercer sentido, están saliendo palabras a lo mejor de ira, hay enojo, hay envidia, hay cosas que Dios las prohíbe cuando tú eres una nueva criatura. Entonces hay que analizar, hay que pensar, ¿estoy siendo una nueva criatura en medio de este mundo o sigo de la misma forma y estoy hablando que soy cristiano y estoy dejando el evangelio, aleluya, pero tan mal que la gente después dice, para ser evangélico mejor me quedo en la casa, porque veo, la gente ve testimonio de hombres que dicen ser cristiano pero no tienen una nueva vida. El apóstol habla y dice que si de modo está alguno en Cristo, hoy día tiene que demostrarlo en medio de la sociedad. La sociedad espera, amados auditores, amigos y hermanos, señoras y señores, la sociedad en este tiempo espera ejemplo, la sociedad en este tiempo espera testimonio de gente que hable, pero que practique. Está cansada la gente, como el dicho popular, de hombres o predicadores gatica, que predican pero no practican, y por eso el evangelio está tan mal, aleluya, tergiversado en este tiempo. La gente habla mal de los evangélicos por la culpa de algunos que no quieren, aleluya, entender que para servir a Dios debe dejar las cosas del mundo y servir a Dios, porque el que se constituye, dice la Biblia, en amigo del mundo, se constituye en enemigo de Dios. Yo quiero ser amigo, aleluya, de Dios, no del mundo, porque el mundo nada

nos ofrece. Diga conmigo, amén, por favor. Aleluya. ¿Usted es hija de Dios? ¿Usted es hijo de Dios? Analícese. ¿Ha dejado las cosas viejas? ¿Ha dejado el enojo? ¿Ha dejado la ira? ¿Ha dejado el celo? ¿O todavía tiene todo eso arraigado? Porque si está eso, es porque usted aún no es una nueva criatura. Y se lo digo bíblicamente, porque aún no es una nueva criatura. Si están todos esos apegos, es tiempo de echarlo fuera por la palabra y declarar: quiero ser una nueva criatura. Más que, aleluya, hablarlo, quiero demostrarlo, para que la gente vea en mí una persona diferente y pueda también conocer a Jesús a través de mi testimonio, de mi vida, la cual ellos van a ver renovada. De modo que si alguno está en Cristo, nueva criatura, oh, aleluya. Las cosas viejas pasaron, hermano. Ya pasaron. No te quedes en esas cosas viejas. No te quedes en el recuerdo. No recuerdes las cosas pasadas que te hicieron daño y que te llevaban, aleluya, a apartarte de Dios y que te llevaban lejos de una buena relación con Dios. Olvídate de lo malo. Comienza a vivir lo que Dios te quiere entregar, una nueva vida. Esta es para ti, esta noche, la oportunidad de declarar: Señor, perdóname, de hoy en adelante quiero vivir una vida nueva para ti. Señor, ayúdame para que esa vida pueda ser permanente hasta que tú vengas por mi vida. Señor, enséñame a caminar como un verdadero cristiano, no como un cristiano a media, no como un cristiano mediocre que caminan un tiempo y después siguen en el mundo, después vuelven a la iglesia, después salen de la iglesia y caminan y están así marcando, aleluya, esas cosas que no a Dios no le agradan. Son hermanos intermitentes que están un tiempo dentro de la iglesia y después se van fuera y después vuelven. ¿Cuántos hermanos hay de eso? Dios no quiere eso. Dios quiere que te convierta, que te arrepienta, que camine como un verdadero cristiano con una nueva vida, la cual hoy te ofrece. ¿La quieres? Recibe ahí. Ora conmigo. Levanta tu mano y declara: Señor, escuché tu palabra hoy. Señor, enséñame a caminar en rectitud. Dejo la vida vieja y tomo la vida nueva para servirte y agradarte a ti, porque si lo hago, tendré tu bendición. Palabra de Dios. Amén y amén, Señor.

0: Amén. Ahí estábamos entonces escuchando la poderosa palabra. Lo que el Señor hablaba a esta noche. Cómo debemos de actuar, cómo debemos de ser cuando conocemos al Señor. Nuevas criaturas. Las cosas viejas pasaron, son todas hechas nuevas. Hermosa palabra, espero que haya llegado también esta noche a tu vida.
1: Amén. Bueno, el Señor les bendiga a los hermanos y esperando que esta palabra no vuelva vacía, pastora, porque qué importancia tiene en este tiempo de poder caminar como Dios quiere para poder recibir todas sus bendiciones. Amén, doctora. Amén. Cuando estamos haciendo la voluntad de Dios, Dios siempre nos tiene bajo su bendición.
0: Amén.
1: Y todo así lo que es. Le pidamos a Dios, Dios siempre lo va a dar. Cuando hacemos las cosas que a él le agradan. Amén. Y pastora, ¿cómo estamos en la hora, por
0: Son
1: favor?
0: Son ya las 21 horas con 31 minutos.
1: 31 minutos. Inmediatamente, pastora, vamos también a trabajar. ¿Tenemos una pregunta, pastora?
0: Amén.
1: Vamos entonces a ver si los hermanos están atentos, porque llega el espacio de cuánto sabe de la Biblia para que usted nos llame a este teléfono que va a dar mi pastora.
0: 41-221-0093.
1: El teléfono que va a estar ahí activado para que ellos llamen y den la respuesta a la pregunta que tenemos esta noche. Así que vamos entonces, porque esta es la pregunta: ¿en cuánto sabe de la Biblia?

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0: Amén. Damos a conocer inmediatamente Amén. La pregunta de esta noche, por la favor. Cual dice así. ¿Cuál era el nombre de la madre de Samuel que iba todos los días al templo a pedirle un hijo a Dios?
1: ¿Cuál era el nombre de la madre de Samuel, que iba todos los días a pedirle un hijo al Señor? Bueno, y ese hijo se lo dio Dios, ¿eh? Y era el profeta Samuel. Él fue el hijo que al final Dios le concedió la bendición. Entonces tiene que decirnos cuál era el nombre de esa dama, ¿cierto? Que iba todos los días a pedirle un hijo al Señor, por supuesto. Alternativa A.
0: Sería María. El nombre.
1: Alternativa B.
0: Elizabeth.
1: Y alternativa C.
0: Ana.
1: Entonces, alternativa A sería María, alternativa B sería Elizabeth y alternativa C sería Ana, la cual iba al templo a pedirle un hijo a Dios. Entonces usted nos llama y nos da a conocer cuál era el nombre de la madre de Samuel que todos los días iba al templo a pedirle un hijo a Dios. Y al final el Señor le dio ese hijo y fue el profeta Samuel.
0: 41-221-0093.
1: ¿Cuánto sabe
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1: Amén, ahí estamos recibiendo ya a través de celular y también teléfono fijo los llamados de nuestras hermanas, porque hermanos, no hay ninguno.
2: Galileo, los Galileos forzados.
1: Están muy esforzados.
2: Parece que la tele están transmitiendo un partido.
1: No sé.
2: Sí, está.
1: O a lo mejor andan
2: a televisión ahí.
1: Andan en sus reuniones.
2: ¿Ya? Bien, esposita amada. La pregunta es la siguiente, por favor, si me la puede repetir, porque de repente hay algunos hermanos que no la alcanzaron a captar. ¿Cuál es la pregunta que tenemos?
1: Bien, dice así: ¿cuál era el nombre de la madre de Samuel que iba todos los días al templo a pedir un hijo a Dios?
2: Iba todos los días a orar, a pedirle un hijo al Señor, iba a orar.
1: Ajá.
2: Y le pedía un hijo ahí al Señor, que al final resultó ese hijo el profeta
1: Samuel.
2: Samuel, por supuesto. ¿Cuál era el nombre? Alternativa A.
1: María.
2: María. Ya, lo que más le dije. Ya. Radicado. Digamos.
1: Alternativa B.
2: Ya.
1: Elizabeth.
2: Ya.
1: Y aleluya, alternativa señor. C. Ana.
2: Esta pastora, no hay casino. Dios le bendiga. Aleluya al Señor. Alternativa A,
1: María.
2: Alternativa B,
1: Elizabeth.
2: Y alternativa C,
1: Ana.
2: Ana. Una de las tres es el nombre verdadero de aquella mujer que iba todos los días al templo a orar porque le pedía un hijo a Dios.
1: Amén.
2: Usted no da el nombre. Y al final resultó el hijo que Dios le dio, Samuel, el profeta. Pero el nombre de esa madre, ¿eh? ¿Cierto? Así que nos llama al
1: 41-221-0093.
2: Mi esposita, usted sabe que la hora pasa rápido.
1: Exactamente.
2: Deme la hora, por favor, usted, en forma directa.
1: 21 horas con 41 minutos.
2: Oh, los hermanos, ¿no? ¿Dónde estarán los varones esforzados?
1: Ya se acostaron temprano.
2: Los galileos, ¿dónde estarán? Vamos a escuchar este llamado.
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0: 9 de la noche con 42 minutos.
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0: Bien, bueno, ahí estamos esperando su llamado, ¿cierto? Al 41-221-0093. Recuerde que estamos dentro del espacio, aún nos quedan unos minutitos de la pregunta: ¿en cuánto sabe de la Biblia? ¿Cuál era el nombre de la madre de Samuel que iba todos los días al templo a orar para pedirle un hijo a Dios? Alternativa A, Anibatora.
1: María.
0: Alternativa A, Elizabeth.
1: Esa es la B.
0: Sí, la B, Elizabeth.
1: Y la C.
0: La C.
1: Ana.
0: Ya, yo tuve que decirle la B, por si acaso.
1: Sí, porque usted estaba diciendo A, yo le dije ya, María, ya, después usted dijo A, Elizabeth, ya, ¿no? Ya. Pues.
0: Entonces, alternativa A.
1: María.
0: Alternativa B.
1: Elizabeth.
0: Y alternativa C.
1: Ana.
0: Una de ellas es la alternativa correcta, ¿verdad? Amén. De esta dama que le pedía un hijo orando a Dios y Dios se lo concedió, que al final resultó ser el hijo, el profeta Samuel, el cual le dio como hijo, cierto, que nació ahí y por esa petición. 41 221 0093. Hoy día están lentos los hermanos, hoy día están lentas las hermanas también. Algo sucede con las hermanas también. Aló,
2: no. ¿Tú sabes de la Biblia? ¿Cuánto sabes de la Biblia?
0: Parece que las hermanas están ocupaditas también, Ibator.
1: No, ¿eh? Es decir, todos los llamados que he recibido son los de las hermanas.
0: Atención, varones Galileo, varones esforzados, ¿dónde están hoy día?
1: En los cultos.
0: Allá. Y si no estuvieran en los cultos, ¿dónde están?
1: Están descansando.
0: En los sillones sentaditos, ahí viendo el cajón. ¿Eh? Bien. Entonces, las hermanas son las que hoy día van a ganar, porque pareciera que no hay ningún hermano que haya llamado.
1: No, ninguno.
0: No me tiene ningún hermano.
1: Son las 21:45.
0: ¿Y ningún hermano ha llamado?
1: Ninguno.
0: Ninguno. Atención, varones Galileo, varones esforzados. ¿Cómo no va a haber uno siquiera?
1: No, ya pasó el tiempo.
0: Que en este tiempo que nos llame, le vamos a dar la oportunidad en un minutito, dos minutitos más, como siempre lo damos. Damos dos minutos. Si nos quiere llamar una dama, un varón, para que en estos dos minutitos pueda usarse el teléfono para dar la respuesta. Vamos entonces a esperar tu llamado.
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0: 9 de la noche con 46 minutos.
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0: bien, esposita, ya vamos a estar dando la respuesta de la pregunta que teníamos esta noche, que era la siguiente, Bastón.
1: Amén. La pregunta era la siguiente. ¿Cuál era el nombre de la madre de Samuel que iba todos los días a orar al templo para pedir un hijo a Dios?
0: Amén.
1: Tenemos alternativa.
0: Alternativa A.
1: María.
0: Alternativa B.
1: Elizabeth.
0: Y alternativa C.
1: Ana.
0: Era la alternativa C.
1: Ana.
0: Ana se llamaba esa dama que iba todos los días al templo a orar para que Dios le diera un hijo y se lo concedió. Que al final ese hijo fue un gran profeta como el profeta Samuel. Por supuesto. Llamar a las siguientes personas. Solo las damos hoy día.
1: Amén. Así es. Tenemos a mi hermana Olimpia, a mi hermana Angelita. Tenemos también a mi hermana Digna María Ángel. Y también tenemos a la hermana Nenita.
0: Un total de 4 damas.
1: Amén.
0: 4 damas que hoy día también estuvieron escasas hoy día, ¿cierto? También un poquito escasas, porque otras veces nos llaman un poquito más. Pero bueno, esas 4 damas fueron valientes y dijeron que era Ana. La dama que iba al templo a orar para que Dios le diera.
1: Así se llamaba la madre de Samuel.
0: Así se llamó la madre de Samuel. Esposita, tenemos también un tiempito para orar, porque en este momento entramos en el espacio oración al instante.

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1: Vamos a estar orando por la hermana Olimpia, que está saliendo ya de ese resfriado fuerte que le había dado.
2: Amén. Padre, oramos por tu hija Olimpia, Señor, para que se termine ese resfriado, y en tu nombre declaramos, Señor, que tu sanidad hoy es real sobre la vida de tu hija, Señor, Olimpia, la cual espera hoy día, Señor, que tu manito poderoso se pose sobre su mollera, y que todo resfriado, toda gripe que se ha levantado en contra de ella, se retire de su cuerpo ahora, en el nombre de Jesús te lo pedimos y declaramos que ella es sana. Amén y amén, Señor.
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1: Amén. Así es, un milagro. Los milagros los realiza el Señor. Le pido la oración esta hora por la hermana Angelita de Dios, para que el Señor, cierto, saque todo dolor, todo malestar de su cuerpo.
2: Padre, oramos por la hermana Angelita, para que tu mano poderosa se lleve todo dolor que tiene su cuerpo. Tú conoces, Señor, lo que ella está viviendo y los dolores que lleva, pero más tú, Señor, eres poderoso. Mira por misericordia a tu hija Angelita y llévate toda enfermedad, todo dolor de su cuerpo, desaparezca ahora en el nombre de Jesús. Creemos que hecho está, porque tu poder sigue vigente y ella es hoy sana en el nombre de Jesús. Amén y amén, Señor. Ese amor.
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1: Amén. Estaremos orando también por mi hermana Judith de San Pedro.
2: Amén. Padre, oramos por mi hermana Judith de San Pedro, para que tu manito poderosa vaya obrando, tocando, sanando toda dolencia que hubiera en su cuerpo. Dios mío, sea con ella, como también con su familia. Por favor, responda la oración de su hija que le pide con todo su corazón. Creemos, Señor, que tu mano poderosa, aleluya, está trabajando en medio de lo que ella pide. Así como Ana pedía, también tu hija pide que tú le bendigas, le ayudes y bendiga a su familia. En el nombre de Jesús, bendecida tu sierva Judith. Amén y amén, Señor.
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0: con 52 minutos.
1: Un milagro, Señor, por la hija de mi hermana Digna María Ángel. La hermana se llama, su hijita, Natalie Godoy.
2: Le pido, pastora, que usted lo haga, por favor.
1: Amén. Padre amado, eterno Dios, a tu presencia voy en este instante, Rey de Gloria. Y lo hago creyendo y declarando que tú eres el médico, el sanador, el que trae la medicina. Y tú obrarás ese milagro, Señor, en la vida de Natalie Godoy, que es la hija, Señor, de mi hermana Digna María Ángel. Padre, tu mano sanadora en esta hora se esposa sobre su mollera. Lávala y límpiala con tu sangre bendita y poderosa. Ata todo espíritu de enfermedad que está dañando su cuerpo. En este instante, Señor, lo expulso afuera, ahora, en el nombre poderoso de Jesús. Su palabra dice, Señor, que usted hace milagro. Amén. Lo creo y lo declaro en este instante, Padre amado. Usted responderá, Señor, a este clamor. Porque lo hacemos creyendo y declarando, Padre de la gloria, que para usted no hay nada imposible. Por eso, Señor, declaro para Natalie esta noche que usted hará el milagro de sanidad. Lo creo, lo declaro en este instante, en el nombre poderoso de Jesús, tu Hijo amado. Amén y amén, Señor. Yo te
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1: Un milagro, Señor. Nos pide también la oración la hermana Nenita.
2: Padre, oramos por la hermana Nenita para que tú también vayas obrando en su vida y ha creído, activó la fe. Declaramos, Señor, que todo problema, que toda enfermedad que atormente la vida de mi hermana Nenita se retire del cuerpo ahora en el nombre de Jesús. Ella queda hoy, Señor, sana de todo, de todo azote, de toda dolencia, Señor, que estuviera dañando su cuerpo. Declaramos el milagro y la sanidad. Recíbalo ahora en el nombre de Jesús. Amén y amén.

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1: Amén.
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2: Amén, así es, un milagro para aquellas hermanas, para aquellos hermanos, pastores, apóstoles que se levantaron, ¿cierto?, en el mes de abril para apoyarnos una vez más, ¿cierto?, para seguir con el programa. Y ellos son las siguientes personas. Tenemos a mi hermana Erika de Quillón, tenemos a la hermana Nilda, tenemos a mi hermana Angelita, tenemos también al hermano Enrique, tenemos al hermano Ángelo. También tenemos a la hermana Cristina, tenemos al hermano Anónimo, al hermano Francisco Salazar, al apóstol Alejandro junto al apóstol Cecilia, a mi hermana Judith de San Pedro, a la hermana Magdalena, por supuesto que sí, tenemos a mi hermana Digna María Ángel, a la hermana Margarita de Coliumo, tenemos al hermano Isaías, al hermano Gerardo Valtés, tenemos a mi hermana Rosita Galindo, al hermano Adán, tenemos al hermano Ángelo, a mi hermana Alejandra, al hermano Freddy Torres. También tenemos al hermano Temuco. Tenemos a mi hermana Elcita, al hermano Mario Rivera. Por supuesto que también a la hermana Marioli.
1: Padre, oramos, clamamos por todos los hermanos que se ha leído, Señor, que han colaborado y que han apoyado y que de buena voluntad y generosamente abrieron su corazón y su mano para tu obra. Muchas gracias por cada uno de ellos. Bendíganos en el área espiritual, como también en el área física. Si hubiera algún enfermo, tienes poder para obrar sanidad, milagro, como también en el área, Señor, económica. Bendiga sus vidas, Señor, prospérale al 100 por 1, que nunca les falte, porque tú eres un Dios maravilloso que conoce cada necesidad de tus hijos que colaboran cada mes. Gracias, Padre, Hijo y Espíritu Santo, por cada uno de tus hijos que hemos nombrado. Amén y amén, Señor.
3: De la noche con 58 minutos.
1: Bien, ya nos quedan poquitos minutos, solamente 2, para tener que estar retirándonos, pero para volver, si es la voluntad de Dios, mañana no es feriado en la Torah, mañana tenemos, también estaremos acá de 21 a 22 horas con la ayuda del Señor y la Torah.
2: Amén, así es, dándole gracias al Señor porque hoy día pudimos escuchar una poderosa palabra y también orar por cada uno de ustedes.
1: Gracias también a nuestro pastor Darwin, que él tuvo la amabilidad de sacarnos al aire. Siendo feriado hoy día, él igual tuvo la buena voluntad de sacarnos al aire, ya que no hubo ni un programa en vivo, solamente nosotros estuvimos en vivo. Ese era un privilegio, mi pastora.
2: Amén. Le damos gracias a Dios por ello.
1: Amén. Así que nos estamos despidiendo para volver el día de mañana, si es la voluntad de Dios, de 21 a 22. Buenas noches, Concepción. Buenas noches, Chile. Que el Señor les bendiga.
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0: Abba, alma mía, al Señor. Alabe todo mi ser su santo nombre. Alaba, alma mía, al Señor. Y no olvides ninguno de sus beneficios. Él perdona todos tus pecados y sana todas tus dolencias. Él rescata tu vida del sepulcro y te cubre de amor y compasión. Él colma de bienes tu vida y te rejuvenece como a las águilas. Salmo 103.
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2: 22 horas y 5 minutos.
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De distracción. Te vas fuera, espíritu de distracción. El Cordero ha pagado un precio muy alto por esta noche. Con sangre ha ungido este lugar y no vas a robar la atención de los hijos de Dios.

permanecer en las circunstancias, los que no se rinden ante la persecución. Todavía hay gente que dice: así dice el Señor, y permanece en lo que el cielo está diciendo.

0: momento, diga conmigo: lo recibo y lo atesoro. Estoy firme en la promesa de Dios. Dele un aplauso al Señor. ¿Cuántos bendicen a Dios por la vida de Marcos Brunet?
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1: Denle por favor un aplauso de gloria a Dios por la vida de Lucía Parker.

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Sobre las naciones, Señor.

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extienda sus manos hacia acá. Señor Jesús, te damos gracias por la vida de Julio Mercado. Te damos gloria porque tú lo has levantado, Señor, como un ejemplo. Un ejemplo de lo que es ser un modelo de un estandarte de adoración en esta generación. Espíritu de Dios, sabemos que tuyos son los tiempos y las sazones. Los motivos y las razones también son tuyas, Señor. Señor, y ahora mismo hablamos una palabra de sanidad. Reclamamos tu promesa de salud, Señor. Reclamamos que por tu llaga hemos sido sanados, Señor, y nos apoderamos de esa promesa y la impartimos sobre Julio ahora en este momento. Señor, no tomaremos un no por respuesta para su sanidad, sino que proclamamos y abrimos el sí y el amén del cielo sobre su vida, sobre su cuerpo, sobre su mente, sobre su espíritu en el nombre de Jesús. Y Él servirá de ejemplo ante la ciencia de lo que puede hacer un Dios. Cuando la ciencia dice basta, Dios dice yo comienzo. En el nombre poderoso de Jesús. Y profetizo sobre ti, Julio, que este será el final de una temporada, pero no el final de la más grande temporada. La más grande temporada está por comenzar. El tiempo del invierno, dice el Señor, está pronto a terminar. Comenzarán a germinar nuevas semillas, de los cuales brotarán nuevos árboles, de los cuales derramaré nuevo fruto sobre tu vida, dice el Señor. Fruto para tu casa.

trae nuevo fruto de adoración y de revelación a las naciones. Por cuanto has sido fiel y no has dudado aún en la peor de las situaciones, te levanto, dice el Señor, como un portador de fruto abundante para las naciones y un estandarte fuerte que pondré el peso de avivamiento de este tiempo en el nombre que es sobre todo nombre, el gran yo soy, dice el Señor. Te bendigo, hermano, en el nombre de Dios.

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Esta canción se llama La Fruta.

0: lo fuerte, Rey.
1: Qué hermoso que nuestro Señor vino aquí para que pudiéramos entrar allá, a la morada celestial.

podamos entrar sencillamente a la presencia del Señor juntos y juntos provocar que el cielo se mueva sobre nosotros. ¿Cuántos dicen amén? Así que tomen este momento para descansar en su presencia, para recibir más de Él, para darle gracias, para pedir si hay algo de lo que tienes necesidad. En su presencia hay plenitud.

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Nuestro clamor es oído en los cielos. El clamor de los redimidos. La manifestación gloriosa de los hijos de Dios.

sobre esta nación. Declaramos que los cielos se abren sobre de esta nación. En el nombre de Jesús. Yo quiero que tú declares conmigo. Padre Celestial, yo creo en el poder de la sangre de Jesús, en el poder del Espíritu Santo y en el poder de tu gracia. Y yo te pido, abre los cielos sobre esta nación. Muestra tu gloria, muestra tu poder una vez más. Sí, Señor.

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2: La Biblia dice, pueblos todos, batir las manos, aclamar a Dios con voz de júbilo.

0: No te vayas, Jesús, quédate aquí con nosotros. Apláudele fuerte a Dios por la vida de Luis Campos.
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levanta la mano al cielo y digo en voz alta: Señor, Él es incomparable, nadie como tú, amado.

Este nuevo día lo hizo el Señor, nos gozaremos y nos alegraremos en él. Te amo, Jesús.

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0: Enamóranos de ti, Señor.
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Haz una oración ahí en tu lugar. Dile: Señor, yo quiero permanecer solo en ti. Que tu presencia nunca se aparte, Señor, de mí. Derrama tu Espíritu, Señor, sobre nosotros.

0: Gracias, Señor Jesús. Solo en ti podemos confiar, Señor. Tú eres nuestro mejor amigo, Dios.
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2: Así arrancamos los del momento. ¡Calde!
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en Isaías, cantar a Jehová con alta voz, porque Él está haciendo cosas maravillosas. 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

Él lo puede hacer otra vez, amén. Dilo, Él lo puede hacer otra vez. 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

¿Lo creen? Ahora lo vamos a alabar con los sonidos de todas las naciones. Entonces, ahorita te vamos a llevar a la India. You ready? Hands up like this, manos arriba así.

lo sobrenatural no.

Bueno, muy seguro también, gracias al Señor, jamás hemos tenido ninguna dificultad y eso también es porque sabemos que le servimos al Dios maravilloso y estamos, como te decía, muy a la orilla de la calle. Así es que te invitamos a ser parte de nuestra iglesia, a ser parte de todo lo que estamos haciendo acá en la iglesia Cristo, tu única esperanza de San Pedro de la Paz. Hoy día les traigo una palabra maravillosa, ¿cierto? Que Dios puso en mi corazón hace un tiempo atrás, una palabra hermosa porque habla de lo maravilloso que es poder servir al Señor y poder tomarte de la palabra, ser parte de la palabra y tomarte de ella. En Segunda de Reyes, capítulo 4, verso 1, dice así: Una mujer de las mujeres de los hijos de los profetas clamó a Eliseo diciendo: Tu siervo, mi marido, ha muerto, y tú sabes que tu siervo era temeroso de Jehová. Y ha venido el acreedor para tomarse dos hijos míos por siervos. Y Eliseo le dijo: ¿Qué te haré yo? Declárame qué tienes en casa. Y ella dijo: Tu sierva ninguna cosa tiene en casa, sino una vasija de aceite. Él le dijo: Ve y pide para ti vasijas prestadas de todos tus vecinos, vasijas vacías, no pocas. Entra luego y enciérrate tú y tus hijos, y echa en todas las vasijas. Y cuando una esté llena, ponla aparte. Y se fue la mujer y cerró la puerta, encerrándose ella y sus hijos. Y ellos le traían las vasijas, y ella le echaba del aceite. Cuando las vasijas estuvieron llenas, dijo a un hijo suyo: Tráeme aún unas vasijas. Otra vasija, y él le dijo: No hay más vasija. Entonces cesó el aceite. Vino ella luego y lo contó al varón de Dios, el cual dijo: Ve y vende el aceite y paga a tus acreedores, y tú y tus hijos vivid de lo que quieran. Entonces aquí hay una verdad maravillosa, mis hermanos, una verdad que realmente podemos, ¿cierto? Al poder desglosar esta palabra, podemos ver que hay verdades realmente que marcan nuestras vidas como cristianos. Porque cuando estamos viviendo proceso, como era lo que estaba viviendo esta viuda, porque ella estaba viviendo un proceso, una crisis tremenda, en donde le iban a tomar a dos de sus hijos, no dice cuántos hijos tenía, pero dos de sus hijos iban a ser tomados como esclavos, ¿cierto? Porque su padre había contraído deudas, ¿ya? Recordemos ustedes, contextualizando, que ser mujer en esa época era una desgracia tremenda. Ya el hecho de ser mujer, después ser una mujer viuda, doble desgracia. Y ser una mujer viuda que cuidaba de unos hijos es una triple desgracia. Porque la mujer, a nadie le daba trabajo a la mujer en ese tiempo. Era más prestigioso era ser esclavo que ser una mujer. Porque el esclavo por lo menos podía trabajar, pero la mujer ni eso, porque nadie le daba trabajo a una mujer. Entonces, claramente, en ese tiempo no era algo agradable ser mujer. ¿Ya? Entonces, aquí podemos ver que esta mujer estaba viviendo una verdadera crisis, porque estaba a cargo de unos hijos, estaba empobrecida, no tenía nada, y esa pobreza, dice en los comentarios, era debido a lo que al hombre del cual ella había sido esposa. Ahora te me dirá, ¿cuál era el hombre que era su esposo? Bueno, dice que el esposo de ella era Abdías. Si usted recordará, Abdías fue un hombre que protegió en los tiempos de Jezabel a 100 profetas. ¿Cómo los protegió? Dándole alimentación, dándole comida, dándole agua. O sea, si son, nosotros en mi familia somos cuatro. No sé cuántos son en su familia. Imagínense, son cuatro personas. Él tuvo que mantener a su familia más a 100 personas más. Entonces, ahí claramente podemos ver que ella estaba viviendo un momento muy complicado porque su esposo se había gastado todo el sustento de su familia en vida, ¿cierto? Cuidando y protegiendo a sus profetas de la reina Jezabel, que en ese tiempo, ¿cierto?, quería exterminar la religión cristiana. Entonces, pasó que esta mujer, ¿cierto?, dijo: ¿Qué puedo hacer?
Y lo primero que se le ocurrió, por eso que en nuestro primer principio del cual quiero hablar, te dice, ¿cuál es la voz que dejarás pasar a tu corazón? Porque ella, como buena mujer cristiana, no fue a ver una divina, no fue a un banco, no fue, no sé, a hablar con la asistente social. No, ella lo que hizo y lo primero que hizo fue pensar en que en ir a buscar una palabra de Dios, ir a buscar una palabra que le sustentara su vida, porque ella sabía, como una mujer cristiana, que esa era la única forma de poder salir de esta gran dificultad, porque si iba a un banco, digamos usted, si iba a un banco, claramente después iba a tener que pagar esa deuda. Estoy hablando en este tiempo. ¿Qué es lo que nosotros hacemos cuando tenemos dificultades económicas? Que era lo que estaba viviendo esta viuda, porque su dificultad era económica, pero su problema era mucho más que eso, porque no solamente le iban a quitar una cantidad de dinero, sino que le iban a quitar a sus hijos, de los cuales ella ahora se estaba haciendo cargo. Entonces, ella lo primero que fue y pensó es en ir a buscar al profeta de ese tiempo, a ir a buscar a Eliseo, ir a buscar a este hombre que sabía que la podía sacar de la dificultad, que podía sacarla del problema. Ella confió en eso, ¿ya? Dice que este hombre, ¿cierto? Había cuidado de estos 100 profetas, los había alimentado. En un tiempo, recuerden ustedes, en que se habían cerrado los cielos, en donde la alimentación era escasa, pero él priorizó a estos profetas, ¿cierto? Los priorizó por sobre su familia incluso. O sea, realmente este era un hombre de Dios. Su generosidad habló por él, su generosidad hacia la obra del Señor realmente marcó un precedente. Tanto así que Dios no es deudor de nadie, mis hermanos. Y yo quiero hablarte de esto. Dios no es deudor de nadie. Y aún así cuida de las futuras generaciones. Dios siempre va a cuidar y dará salida a los hijos cuando los padres fueron hombres que sirvieron y que apoyaron la obra del Señor. Y eso sabe usted que a mí me dio una tranquilidad enorme cuando lo escuché. Porque, dígame usted que sirve en la iglesia a lo mejor, o que ha servido, o que sirvió en algún momento, mi hermano, Dios no se va a olvidar de lo que tú has hecho por la obra del Señor. Dios no te va a dejar solo, ni a ti, ni a tu familia, ni a tu esposa, ni a nadie. Porque el Señor siempre va a cuidar y Él no es deudor de nadie. Dice que no es hombre para mentir, sino que Él es un Dios maravilloso que cumple sus promesas. Y en eso podemos estar claros. Es por eso que día tras día nos esforzamos, ¿cierto? Por servir al Señor con alegría. Porque la palabra del Señor también dice que el servicio tiene que ser con alegría. Dice, me alegré con los que me decían, a la casa del Señor iremos. Nos dice, me enojé. Nos dice, me entristecí. Nos dice, fui refunfuñando. No fui con mala actitud, fui con mala actitud. No sé. Nos dice eso. Dice, yo me alegré. Yo estuve contenta con ir a la iglesia, a servir al Señor, ¿cierto? Pero lo más maravilloso de esta palabra es que el Señor cumplió su promesa. El Señor, a pesar de que este hombre ya no estaba con vida, él no dejó a sus hijos desamparados, ni a su esposa, ni a su viuda desamparados, sino que el Señor le dio una palabra que se cumplió tal cual como el profeta lo dijo. Le dijo, él le mandó una instrucción a esta viuda, le dijo, tienes que hacer esto, esto y esto, y vas a ver que tu realidad va a ser cambiada, ¿ya? Cuando abrimos la mano para el Señor en servicio, en generosidad, cuando ponemos en práctica la obra de Dios, cuando perdonamos también a quienes nos dañaron, déjame decirte que tu vida va a tener un cambio de realidad. Hacer práctica, hacer realidad la obra de Dios cuando Dios nos está diciendo algo y actuamos en base a esa palabra. En otras palabras, somos obedientes. Cuando Dios nos dice que tenemos que perdonar, perdonamos. Cuando Dios nos dice que estamos llamados a hacer práctica la palabra, tenemos que hacer la práctica. Ya cada día, en cada culto, hay una enseñanza y lo más primordial es hacer la práctica, la palabra que nos enseña cada día nuestro Dios a través de, ¿cierto? A través del venir a la iglesia y escuchar una palabra. O tal vez la estás escuchando ahora a través de las redes sociales, no sabemos. Pero lo que sí importa es que tú de cada palabra que el Señor te da, tú tienes que sacar la parte en la cual tú la vas a llevar a la práctica. Y día tras día vas a ver cómo tu vida va a ir mejorando.
Cuando nosotros venimos a leer a la casa del Señor, somos fieles, guardamos los mandamientos, servimos, somos generosos, como este hombre, aún estando muerto, Dios cuidó de sus generaciones. Quizás tú y yo ya después no vamos a estar, pero vamos a poder estar tranquilos, donde quiera que estemos, ¿cierto? Tranquilos de que Dios seguirá cuidando de nuestros hijos, seguirá cuidando de nuestras futuras generaciones, porque hubo un hombre, hubo una mujer que amó la obra del Señor. Esta mujer, como buena cristiana, no fue, como les decía, a cualquier parte. Fue, dijo, ¿a dónde puedo ir? Y voy a ir donde Eliseo. No sabemos con qué expectativa, sí, fue donde Eliseo. ¿Cierto? Eso es verdad. A lo mejor, esta mujer dijo, voy a ir, ¿cierto? A donde Eliseo, y él como... Recordemos que Eliseo en ese tiempo era un hombre influyente, era el profeta de ese tiempo. Eliseo no confrontaba reyes. Eliseo en ese tiempo lo que hacía era un profeta más del pueblo, ¿cierto? Más cercano a la gente. Es por eso que a lo mejor esta mujer tuvo el valor de decir, yo voy a ir y voy a decirle. Recuerda usted que dice, tú sabes quién era mi marido. En otras palabras, le dijo, tú conociste a mi marido, tú sabes lo que mi marido hizo. Y muchas veces eso es lo que nos manda el Señor a ir a su planta, a ir y decirle, tú sabes, Señor, lo que yo he hecho por la obra del Señor. A veces uno dice, no, si el Señor conoce lo que yo he hecho. No, a veces Él necesita que también nosotros vayamos y le digamos, mira, Señor, yo hice esto, esto. No es que le estemos sacando en cara, o tal vez un poco sí, pero también al Señor le agrada que nosotros sepamos y tengamos clara nuestra identidad de hijo y digamos, Señor, mira, yo hice esto, esto, esto, merezco esto otro. Que sepamos en el fondo nuestros derechos, lo que nosotros, ¿cierto?, con todo lo que hacemos para el Señor, cómo el Señor también retribuye a nuestras obras o a lo que nosotros estamos haciendo. No es que, ¿cierto? Porque la fe, recuerda usted que dice su palabra, la fe sin obra es muerta. Podemos tener mucha fe, pero también tenemos que accionar. Eso es importante, accionar también nuestra fe. Y el Señor, para Él es importante también que nosotros accionemos nuestra fe. ¿Ya? Esta mujer buscó una salida delante del Señor, fue a buscar al profeta. Quizás dijo, el profeta me va a ayudar. Él conocía a mi esposo, ¿cierto? Tú sabes que mi esposo era temeroso, le dice Jehová. No era cualquier hombre, era un hombre temeroso de Jehová. Y vienen los acreedores a tomar a mis hijos. Necesito que me ayudes. Y así muchas veces, como les decía, nos manda el Señor a decir, señora, memoria. Recuerde usted que hay un rey por ahí que dice, haz memoria de mis ofrendas, le dice este rey. Que lo habían mandado, ¿cierto? Le habían, estaban avisando. ¿Se acuerda usted de esa historia bíblica que le estaban avisando a un hombre, de que, a un rey, de que se iba a morir en

papito, mira, hice esto, lo hice porque te amo, lo hice porque quiero, por favor, haz memoria de todo lo que he hecho, haz memoria de mis ofrendas, tal vez eso es lo que nos falta, porque a veces no somos buenos ofrendadores o no somos diezmadores tampoco. Entonces, ¿cómo le vamos a ir y decir, Señor, haz memoria de mis diezmos o de mis ofrendas, si no ofrendamos o si no diezmamos? Entonces, tenemos que tener también una base ahí para ir y decirle al Señor, tú no puedes dejarme, Señor, porque yo he hecho muchas cosas por la obra, ¿cierto? Quizás no es que estemos ayudando al Señor, mi hermano, no es así. Al Señor nadie lo ayuda, pero sí, Él le encanta usarnos a nosotros como instrumentos de bendición. Les encanta y le encanta que nosotros también sepamos, ¿cierto? Que nosotros podemos ser instrumentos de bendición. Quizás se imaginó que el profeta iba a darle dinero, ¿cierto? A lo mejor con esa expectativa fue, no sabemos con qué expectativa fue esta mujer a buscar ayuda. Lo que sí sabemos es que fue a la persona correcta. Fue a buscar al varón de Dios, fue a buscar al pastor, fue a buscar, fue a la iglesia en el fondo a buscar una solución. Y eso fue el primer paso y decisivo para su victoria en el fondo. Quizás a lo mejor, como le decía, dijo, me va a dar dinero porque este hombre es influyente. Recuerde que estamos hablando de Eliseo. Eliseo fue el hombre que esta mujer sunamita, recuerdan ustedes, le preparó una habitación, le preparó un aposento para que él pudiera pernoctar cuando pasara por ahí. Entonces, era un hombre influyente, la gente quería bendecirlo. Entonces, podemos hablar de que este hombre podía darle una solución a lo mejor monetaria a esta mujer, ¿ya? Pero no, ¿sabe usted que no fue lo que a lo mejor iba con esa expectativa, pero no fue lo que ella encontró? ¿Qué es lo que encontró ella? Fue una palabra de Dios. Él le dio una palabra. Quizás esta mujer dijo, Eliseo va a hablar con el rey también. Puede haber sido una de sus expectativas, es decir, este hombre va a hablar con el rey, porque recuerden ustedes que a la tsunamita le dijo, ¿qué quieres que haga por ti? ¿Quieres que hable con el rey? Y él dijo, no, si no quiero nada, ¿se acuerdan ustedes? Entonces ella dijo, a lo mejor yo sí necesito que el rey, a lo mejor el rey me puede perdonar la vida de mis hijos, o a lo mejor el rey puede darme el dinero que necesito, o darme unas tierras en las cuales yo pudiera vender, no sé. Por eso les digo, ¿con qué expectativa fue esta mujer? Solo sé que fue al lugar correcto. Y así también a veces vamos a la iglesia con expectativas de que el pastor a lo mejor me va a dar una solución monetaria o me va a dar una solución esto. ¿Y con qué nos vamos a la iglesia? Nos vamos con una palabra. Porque a la iglesia vamos a ir a encontrar una palabra. Pero esa palabra, mis hermanos, tiene el poder de cambiar totalmente nuestra vida, nuestra realidad, nuestra mentalidad, nuestra familia, nuestra economía. ¿Ya? El poder que tiene una palabra cuando tú y yo la creemos es inconmensurable, ni siquiera lo podemos imaginar, porque una cosa es venir a la iglesia, pero otra cosa es cuando nosotros venimos a la iglesia, podemos venir a la iglesia, pero si no damos el segundo paso, que es escuchar la palabra, pues tenemos que venir, escuchar la palabra. Tercero, creer en la palabra, ¿cierto? Y cuarto, llevarla por obra. Son pasos que se deben seguir. Podemos hacer el primero, el segundo, el tercero, pero si no hacemos el cuarto, tampoco va a ser beneficioso para nuestras vidas, porque lo más importante es llevar por obra la palabra del Señor. No solo creerla, sino que llevarla, porque a veces la creemos, sí, amén, todo, ¿cierto? Pero salimos de aquí y jamás la llevamos por obra. Entonces el Señor nos manda a llevarla por obra, porque el profeta le dice a esta mujer. Perdón, porque lo que el profeta le dice a esta mujer es algo totalmente difícil de concebir en la lógica, ¿cierto? La palabra que le da es uno como, póngase la mano en el corazón y dice, ¿la creería yo? Si me dice, tienes esto poquito, bueno, consigue vasija y ve llenando. Pues si tengo un poquito, ¿cómo voy a llenar tantas vasijas? Pero esta mujer, ¿sabes qué es lo que hizo? Ella creyó en la palabra y la puso por obra, la puso en práctica. Donde busquemos la ayuda dirá cómo saldremos de la crisis que podamos estar viviendo. Debemos entender que cuando venimos a la presencia del Señor, Él nos va a dar una salida a través de una palabra. Eso es lo que te va a dar el Señor. Tú puedes decir, estoy en un momento difícil, no logro dimensionar dónde estoy parado, no logro distinguir dónde tengo que caminar, pero si tú has llegado aquí, Dios te va a dar una palabra

0: a bendecir tu vida. Si tú vienes a la iglesia, Dios te va a dar una palabra que va a bendecir tu vida. Ella no podía pagar la deuda, no podía salir de la crisis, pero Dios sí podía ayudarla a salir de la crisis. Ella sola no lo iba a poder hacer, pero recibió una instrucción y ella esa instrucción la llevó a cabo. A veces nosotros pensamos en personas, en quién puede ayudar, mi papá, mi mamá, mi jefe. Pensamos en personas que pueden ayudarnos, pero en realidad el único que puede realmente ayudarte es Dios. Y eso es a través de una palabra, a través del profeta, a través del que te va cada día. Estamos en cada culto, hay una palabra que se está soltando y que es deber tuyo creerla y poder llevarla a la práctica. ¿Para qué? Para que pueda cambiar tu realidad. Tal cual como lo hizo con esta mujer. Una palabra tiene el poder para cambiar nuestra vida entera, mi hermana. Porque ella no le cambió el momento, no le dio solamente el dinero para pagar la deuda de sus hijos. No, le dio el sustento para toda la vida. Hablaba ahí, escuchaba yo una vez una predicación donde decía que ella fue una de las primeras microempresarias. Le dio una pyme, porque lo que hizo este hombre, ¿cierto? Este profeta, a través de soltarle una palabra, es que al ella creerla, lo que hizo fue, ¿cierto?, levantarla con una empresa en donde ella después pudo a lo mejor vender este aceite y con eso sustentar su vida y la vida de sus hijos. Ya, qué maravilloso es el poder del Señor, porque eso solamente lo hace el Señor. Solo hace, y lo primero que tuvo que hacer esta mujer fue, ¿cierto?, poder creer lo que el profeta le estaba diciendo. ¿Ya? Fue la palabra la que le cambió el momento y su vida a Isaac. Recuerdan ustedes que también Isaac, Dios le cambió su realidad por una palabra. Recuerdan ustedes cuando todos estaban yendo para Egipto, el Señor le dice, no, quédate aquí. Y él fue obediente nuevamente, él también obedeció la palabra y dijo, aunque había una sequía tremenda, una crisis espantosa económica, en ese tiempo Isaac, todos bajaban a Egipto, pero Dios le dijo, quédate aquí y aquí yo te voy, y comienza a sembrar. Y es muchas veces lo que el Señor nos manda, quédate en la iglesia. A veces dice, pero ¿para qué voy a la iglesia? Llevo tanto tiempo, y el Señor te manda y te dice, quédate en la iglesia y comienza a sembrar. Sembrar en todas las áreas, sembrar en servicios, sembrar en economía, sembrar en buenas actitudes, sembrar en todo. Y vas a ver que cuando comiences a hacerlo, el Señor va a abrir las ventanas de los cielos. Dice que ese año Dios prosperó y bendijo a Isaac como nunca. De ahí comenzó su bendición, cambió su realidad. ¿Ya? Porque en la iglesia, porque recibimos una palabra, recibimos una dirección del Señor, porque Él quiere bendecir nuestra vida, quiere bendición de ahora y para siempre, y no dejarnos a mitad de camino, sino que sea el principio de nuestra bendición. Cuando tenemos el principio de esta bendición, podemos ver nuestra realidad cambiada, mis hermanos. Ya comenzó a cambiar su realidad. Solamente tenemos que creer, tener fe. Y eso es lo que yo quiero motivarte e inspirarte esta mañana o esta noche, ¿cierto? Depende de cuando tú estés escuchando esta palabra. Cuando nosotros creemos una palabra, nuestra vida, nuestra realidad puede ser cambiada. Ya que Dios te dé una ayuda, que Dios te dé una palabra, no que te den un subsidio, no que el gobierno te dé una cantidad de dinero, no, el Señor quiere cambiar tu vida para siempre, le dio una palabra. Cuando estamos encerrados en medio de la dificultad, cuando no estamos viendo nada, en medio de la oscuridad, solamente lo que necesitamos es una palabra del Señor. Eso es lo que tú necesitas en esta hora, una palabra del Señor que te saque del estancamiento, que te saque a lo mejor de tu desesperanza, que te saque de tu tristeza, de tu crisis, de tu depresión, sea lo que sea que tú estés viviendo, el Señor a través de una palabra puede traer liberación, sanidad, prosperidad en este tiempo, ¿ya? Sanidad en tu corazón. Él es el único que puede sanar nuestro corazón, es el único que puede sanar las heridas que vamos teniendo día a día, es el único que va sanando los momentos difíciles que vivimos. Puede ser el Señor. Él es el único que puede transformar y cambiar tu realidad, mis hermanos. ¿Ya? Dios no trabaja de fuera hacia adentro, sino trabaja de adentro hacia afuera, porque lo primero que tuvo que hacer con esta mujer, lo primero que tuvo que hacer fue sanarle el corazón. Recuerda usted que estamos hablando de una mujer que se había quedado viuda, que había tenido a lo mejor que hacer un sinfín de cosas para poder mantener a sus hijos. Estamos hablando de esa mujer que a lo mejor tenía rencor en su vida, en su corazón. ¿Por qué? Porque había visto que su esposo se había esforzado tanto, ¿cierto? En vida, había muerto y los había dejado económicamente totalmente estancados, ¿ya? Eso había pasado en la vida de esta mujer. Entonces podemos decir que ella a lo mejor estaba herida, defraudada con el Señor, como muchas veces lo hemos estado, ¿cierto? Nosotros hemos estado, a lo mejor tú has dejado y has desgastado tu vida al servicio de la obra y jamás has visto algo diferente. Bueno, el Señor te dice esta mañana que lo que tú tienes que hacer es también trabajar con alegría al servicio de la obra, porque eso es lo que va a traer resultados. Tuvo que primero ella sanar su corazón. Dios tuvo que trabajar en su corazón primero. A veces queremos ver algo externo, pero ¿cuándo vamos a dejar que Dios trabaje en nuestro corazón? Mi hermano, Dios trabaja de adentro hacia afuera. Primero tenemos que sanar nuestro corazón de las heridas que podemos haber tenido a través de los largos años que a lo mejor ha servido en la obra del Señor. No sabemos, a lo mejor ha servido y servido y servido y nunca has visto resultados. Pero si tú estás escuchando esta palabra en esta hora es porque realmente el Señor quiere bendecirte a través de los resultados que tú vas a tener en este tiempo, a través de lo que tú estás escuchando ahora, a través de la palabra, porque tienes que servir con alegría, tienes que servir en generosidad. Este hombre lo que más tuvo fue una generosidad con la obra del Señor, porque él desgastó su vida, su economía, la economía de su familia, por poder, ¿cierto?, bendecir la obra de alguna manera. ¿Ya? Pero primero, como les decía, esta mujer a lo mejor por todo esto que vivió, por todo lo que tuvo que pasar, estaba sentida con la obra, sentida con el Señor. A veces ni siquiera tenemos esperanza de que Dios pueda hacer un cambio, porque no estamos dejando que Dios trabaje en nuestro corazón. A veces estamos tan decepcionados que nuestro corazón es el que está duro, el que no logra, ¿cierto?, ver más allá de lo que de la realidad. Dice, muchas veces, tantos años que yo sigo sirviendo al Señor y nunca he visto resultados. Las vasijas simplemente son el resultado de que una mujer estuvo dispuesta a creer y seguir las instrucciones como Dios le dijo. A veces eso es lo que nos falta, la obediencia al Señor. Seguimos las instrucciones, pero las seguimos como nosotros queremos, como nosotros como nos place. Hacemos la mitad de lo que el Señor nos ha estado hablando, nos ha estado diciendo. La obediencia es hasta por ahí nomás. Y eso tampoco el Señor lo bendice, mi hermano. Dios quiere una obediencia completa de nuestra parte, quiere bendecirnos, pero también quiere que nosotros dejemos nuestras vidas ser direccionadas por Él. ¿Ya? Dispuestos a creer y seguir las instrucciones, como Dios se lo dijo a través del profeta. Enciérrate tú y tus hijos y empieza a verter el aceite. Y ella lo hizo tal como el profeta le dijo. Pero Dios tuvo que trabajar en su corazón primero, porque ella podía no haber creído esta palabra. Oye, a lo mejor dijo, he estado tanto tiempo sirviendo al Señor y este cree que con esta palabra me va a dejar tranquilo, tranquila. ¿Usted cree? Puede haber dicho eso también esta mujer. Primero tuvo que creer, tal como lo dice también la Biblia, con este hombre. ¿Se acuerdan ustedes de este hombre que tenía un hijo? Que el diablo a su hijo se lo echaba al fuego, lo quemaba, lo quería ahogar, lo quería matar. Eso era lo que quería el diablo a través del espíritu que habitaba en este pequeño, en este joven, ¿cierto? Y fue este hombre, y fueron los discípulos, fueron los fariseos a tratar de ayudarlo. ¿Y qué pasó? Que Nadie podía ayudar a este joven, su espíritu estaban tan arraigados que nadie lo podía ayudar. Entonces su padre, en su desesperación, fue donde Jesús, el único, dijo que me vas a poder ayudar. Entonces Jesús le dijo, pero ¿tú crees? Y él fue sincero y le dijo, creo, pero no mucho. Le dijo, creo, pero no mucho. Ayúdame a creer. Ayuda a mi débil fe. Y a lo mejor eso es lo que estaba pasando con esta mujer. A lo mejor ella lo que estaba viviendo estaba diciendo, oye, yo creo, pero creo hasta por ahí nomás. O sea, a lo mejor cuando este hombre le dijo esta palabra y le dijo, ¿qué tienes? Y él le dijo, oye, tengo un poco de aceite. Chuta, después de todo lo que ella había pasado, tal vez dijo, no, esto no me va a solucionar el problema. Porque me está diciendo que vaya a conseguir vasijas. O sea, no le dijo, no le dio dinero, no le mandó a hablar con el rey, no le dijo que a lo mejor esas eran sus expectativas. No, lo que le dijo, ve y hace tal y tal cosa y enciérrate tú y tus hijos. En el fondo lo que le estaba diciendo, enciérrate es cuando Dios nos manda a encerrarnos es porque nos manda a poder tener intimidad con Él, a poder hablar con Él, poder tener esa oración en donde nosotros ahí nos conectamos con el Espíritu Santo, nos conectamos con la palabra del Señor, ¿cierto? Y ahí el Señor va sanando nuestras heridas, va sanando nuestro corazón, va sanando toda nuestra vida en general. Entonces, eso es a lo mejor lo que esta mujer le dijo. Oye, creo, pero ayúdame, y es lo que a lo mejor nosotros también hoy le estamos diciendo al Señor, yo creo, pero ayúdame porque estoy creyendo, pero a medias, ¿cierto? ¿Ya? Ella le dice, mira, tu siervo era temeroso. En el fondo le dice, tu siervo era un buen cristiano, dio más de lo que tenía, ¿cierto? Eso, a lo mejor ella estaba herida, porque sus palabras lo dicen, estaba defraudada con el Señor, como muchas veces lo hemos estado nosotros, ¿ya? Pero el Señor tuvo que sanar su corazón. Dios tuvo que trabajar en su corazón. A veces queremos algo externo, pero ¿cuándo vamos a dejar que Dios trabaje en nuestro corazón? Porque esa es la gran pregunta. Nosotros no podemos trabajar en nuestro corazón. Es Dios al que tenemos que darle cierto cabida a nuestro corazón para que Él nos sane, para que Él nos permita perdonar muchas veces. Porque ahí puede que esté nuestro talón de Aquiles. ¿Cierto? Puede que ahí esté nuestra herida, en nuestro corazón, con algo que nos hicieron. Imagínense que este hombre, o sea, este niño en el fondo, el niño al cual la mamá lo mandó a buscar, y que a lo mejor era uno de los que iba a ser esclavizado, o estaba en riesgo de ser esclavizado, a lo mejor fue uno de los niños, y como el diablo quería a través de esta situación, dañar el corazón desde pequeñito, como muchas veces ha pasado y que pasa muchos hermanos, que el diablo desde pequeño les ha dañado su fe. Y eso es lo que quería hacer con esta situación, el diablo, dañar a lo mejor a ese niño en su fe, porque se imagina si la mamá no hubiese creído, si no hubiesen hecho lo que el profeta a lo mejor dijo, podía haber dicho, ¿cierto? Esta mujer dijo, ay, profeta me mandó a hacer puras tonteras. ¿Cómo voy a andar haciendo eso? ¿Cómo le voy a andar consiguiendo a mis vecinos? ¿Andar haciendo el ridículo tal vez? ¿Para qué? ¿Cierto? Podía haber dicho eso a esta mujer, pero no. Ella obedeció, ella dijo, lo voy a hacer porque sé que Dios es un Dios de palabras y si el profeta lo está diciendo, yo sé que puede ser. Pero en todo esto había un plan del enemigo, un plan de destruir la fe, a lo mejor de ese pequeño niño, como muchas veces pasa en la iglesia, que cuando éramos pequeñitos, el diablo intentó destruir nuestra fe a través de distintas cosas que a lo mejor pasaste cuando eras pequeña, cuando eras chiquitita, abuso, desprotección, ¿cierto? Un padre ausente, una madre ausente, a lo mejor tuviste que esforzarte desde muy pequeña. Y ahí, en eso, el diablo fue matando tu fe, matando tu expectativa, matando tu esperanza, ¿cierto? De que Dios es un Dios maravilloso y que Dios tiene planes de bien con nuestras vidas. ¿Cuándo vas a dejar? La pregunta es, ¿cuándo vas a dejar que Dios trabaje en tu corazón? A veces Ni siquiera tenemos esperanza de que Dios pueda hacer un cambio, porque no estamos dispuestos a que Dios trabaje en nuestro corazón. ¿Ya? Las vasijas simplemente son el resultado de que una mujer estuvo dispuesta a creer, mis hermanos. Una mujer estuvo dispuesta a creer, a seguir las instrucciones, como Dios se lo dijo a través del profeta. Enciérrate tú y tus hijos y empieza a verter el aceite. Y ella lo hizo tal como el profeta le dijo. Pero Dios tuvo que trabajar en su corazón primero. Estamos a lo mejor viviendo crisis, hermana, a lo mejor estás viviendo crisis, estás viviendo situaciones complicadas. Estamos en una sociedad en la cual la crisis, cierto, es pan de cada día. ¿Qué pasa esto? ¿Qué pasa esto allá? ¿Qué hay un terremoto? ¿Qué hay un que bajó, no sé, el dólar? ¿Qué tantas situaciones que estamos viviendo? ¿Qué hay un cambio en nuestro país específicamente? ¿Hay un cambio de gobierno, cierto, en el cual hay inestabilidad? Pero nosotros, mis hermanos, no dependemos del gobierno de turno, dependemos de que Dios nos dé una palabra de que vamos a ser bendecidos. Hoy día la palabra en nuestro culto hablaba de eso, hablaba de que los propósitos del Señor son propósitos de bien, que no podemos andar creyendo todo lo que dicen las personas. Ha habido una generación en la iglesia en la cual se ha hablado de puras desgracias, que tenemos que orar por esto, que tenemos que juntar agua, que tenemos que hacer esto. Y en realidad, mis hermanos, la palabra del Señor lo que dice es que Él tiene planes de bien para nosotros. Sus planes son de esperanza, sus planes son de vida. Tenemos palabras de vida en nuestra vida. Cada día en la Biblia habla de cosas buenas para sus hijos, pero nosotros estamos siempre dispuestos a creer en la desgracia, porque alguien dijo por ahí, somos profetas, pero de la desgracia. No hablamos de las bendiciones, no hablamos de lo bueno que ha sido el Señor. Siempre han habido calamidades, ¿cierto? Pero el Señor nos manda a creer que en medio de todas las calamidades, en medio de todo lo que puedas estar viviendo, el tiempo que podamos estar viviendo y de todas las dificultades, Dios siempre ha bendecido a sus hijos. Siempre los ha prosperado, siempre los ha ayudado, siempre les ha dado felicidad, siempre los ha bendecido, porque Dios es un Dios bueno que cuida de sus hijos. La Biblia lo dice, tinieblas cubrirán la tierra, oscuridad a las naciones, mas sobre ti amanecerá, ¿cierto? Sobre tu vida, sobre tu familia será vista su gloria. Pero dejemos que Dios trabaje en nuestro corazón. Porque mientras tú no estés sano, mientras tú no estés restaurado, mientras tú no te dejes sanar por el Señor de todas esas heridas, aunque hayan sido heridas pasadas, mi hermana, no sabemos, a lo mejor tú me estás hablando, pero ¿quién puede sanar una herida que se provocó a los 5, a los 7, a los 10, a los 8 años? Hermano, el Señor sí puede hacerlo, el Señor puede ir a ese momento, a esa herida, a ese lugar en donde te hicieron daño y sanar esa herida, cubrirte, protegerte y sanar esa herida, porque a lo mejor esa herida todavía sigue abierta y si no sanamos esa herida jamás vamos a poder ver resultados en nuestra vida, porque lo que el Señor quiere es primero que todo sanar y restaurar nuestro corazón. A lo mejor a los 20 años fuiste, por eso que nuestra iglesia habla siempre de restauración, porque siempre tenemos que ser restaurados, porque nunca en realidad estamos sanos completamente y siempre podemos vivir procesos que dejen heridas en nuestro corazón. Pero ahí también está dispuesto el amor de Dios a sanar nuestras vidas, a sanar nuestras heridas, a sanar nuestro corazón para poder a la postre hacernos bien. Porque como te decía, primero tiene que ser sanado un corazón para que después el Señor traiga lo otro, la bendición que tanto hemos anhelado, los sueños cumplidos, los sueños, cierto, hechos una realidad, los planes hechos una realidad. Quizá tú quieres ver solo la ayuda del momento, pero Dios quiere bendecirte para siempre, quiere cambiar tu historia. Cuando uno viene a la iglesia, lo que quiere es que Dios obre en forma inmediata. Pero no, mi hermana, el Señor quiere cambiar nuestra realidad, quiere cambiar nuestra historia para siempre. Él no quiere solucionar tu problema de ahora, quiere solucionar tu problema para siempre. Él quiere bendecir y solucionar nuestras vidas para el resto de nuestra vida. Cuando nos encontramos con Él, nuestras vidas cambian para siempre. Hay un antes y un después en nuestra realidad. ¿Ya? Dios quiere, no quiere solamente solucionar la crisis del momento, Dios quiere cambiar la realidad de nuestra historia. Esa crisis del momento es el principio, es a lo mejor la excusa que el Señor tuvo para traerte a la iglesia para que escuchara una palabra, pero lo que el Señor quiere es tener una vida contigo, una vida y de aquí a la eternidad, porque Él además, si tú le entregas tu vida ahora, Él va a sanar también tu eternidad y tu pasado. Oye, qué maravilloso. Esto parece una historia así de que, pero Él también puede sanar nuestro pasado. Ya Dios quiere cambiar la realidad, quiere cambiar tu historia, quiere cambiar tus generaciones. Por eso Dios te trae a un lugar donde para nosotros es importante la palabra. La palabra es importante porque sabemos que una palabra tiene el poder de cambiar tu realidad. Queremos darte una palabra. Dios puede hacer cualquier cosa en nuestra vida. Tenemos que tener expectativas y soñar con Dios, porque recuerda que las expectativas hacen también que el Señor se glorifique en nuestras vidas. Cuando Dios le dice a Abraham, sale y mira las estrellas, así será tu descendencia, le creó una expectativa, mis hermanos. Le creó una expectativa de lo que él iba a hacer con su vida. Y él dijo, así va a ser, sí, Abraham, así va a ser, como tu descendencia va a ser como este cielo estrellado. ¿Puedes contar las estrellas? Bueno, así también va a ser tu descendencia. Maravilloso. Mi hermano, estamos llegando ya también al fin de nuestro programa y hemos hablado, espero que te haya quedado claro que el Señor quiere sanar tu corazón, que Él quiere sanar tu vida, que Él quiere que tú vayas a la iglesia a buscar una palabra, que puedas creer en esa palabra, que puedas sentir que el Señor quiere hacer un cambio real en tu vida y de aquí para adelante y de aquí, no solo para para tu vida eterna, sino también para tus hijos, para tus nietos, para tus futuras generaciones. El Señor quiere darnos realmente algo espectacular, pero eso solamente lo va a hacer si tú le permites y si tú tienes la capacidad, ¿cierto?, de dejar entrar bueno, de que tienes la capacidad, pero si tú realmente quieres hacerlo. Te invitamos a nuestros cultos. Estamos ubicados, ¿cierto?, en Avenida Pedro y Reserda, 2999, frente a las entradas de Boca Sur y Michelle, para el lado del cerro. Ahí está nuestra iglesia, al lado de la carretera. Amplio estacionamiento, hay mucha locomoción colectiva también. Estamos a una cuadra de la locomoción colectiva. Es muy seguro, muy, muy seguro. Jamás hemos tenido algún problema de delincuencia en esta iglesia. Gracias al Señor que Dios cuida, ¿cierto? Jamás hemos tenido ningún problema.
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0: Al atardecer, le llevaron muchos endemoniados y con una sola palabra expulsó a los espíritus y sanó a todos los enfermos. Esto sucedió para que se cumpliera lo dicho por el profeta Isaías. Él cargó con nuestras enfermedades y soportó nuestros dolores. Mateo 8:16.
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0: Alzaré mis ojos a los montes. ¿De dónde vendrá mi socorro? Mi socorro viene de Jehová, que hizo los cielos y la tierra. No dará tu pie al resbaladero, ni se dormirá el que te guarda. He aquí, no se adormecerá ni dormirá el que guarda a Israel. Jehová es tu guardador, Jehová es tu sombra a tu mano derecha. El sol no te fatigará de día, ni la luna de noche. Jehová te guardará de todo mal. Él guardará tu alma. Jehová guardará tu salida y tu entrada, desde ahora y para siempre. Salmo 121.
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3: 11 horas en punto.
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1: Ir a la palabra del Señor, va a estar en Josué. Josué 3:1-5, voy a leer la versión PDT porque en realidad es la que me gustó. Así que vamos a leerla. Dice, mira, a la mañana siguiente Josué y todos los israelitas se levantaron temprano. Igual que nosotros hoy día. Día domingo nos levantamos, mira, día jueves, dale, doy la mujer, dale con que es domingo. Trasladaron el campamento desde Acacias hasta la orilla del río Jordán y acamparon allí sin cruzar el río. Después de 3 días, los oficiales pasaron por el campamento, dándole a la gente la siguiente orden. Levántense y marchen detrás del cofre del pacto del Señor su Dios cuando lo vean cargado por los sacerdotes levitas. Pero no se acerquen a menos de 1 kilómetro de distancia del cofre, aunque sin perderlo de vista, para que así sepan qué camino seguir, ya que ustedes nunca antes han pasado por aquí. Entonces Josué le dijo al pueblo, purifíquense, porque mañana el Señor hará un gran milagro entre ustedes. Amén. Qué hermosa palabra, ¿cierto? El pueblo está a puertas de cruzar el Jordán, una promesa de años esperando este momento. Está a puertas de entrar a la promesa que Dios les había entregado, preparándose. ¡Uy, qué nervio! Con expectativa me imagino que estaba el pueblo esperando ese momento por años. Por años esperaban de que algo ocurriera, que algo pasara. Y había llegado el tiempo. Había llegado el tiempo del cumplimiento de la promesa que por años esperaron. Y se estaban preparando, estaban recibiendo instrucciones, ¿verdad? Que como era un camino nuevo, lo que tenían que preocuparse era de seguir el arca, de seguir la presencia de Dios. Y quienes cargaban el arca eran los sacerdotes. Entonces el pueblo tenía que estar preocupado siempre, porque les decía ya, mantengan cierta distancia, más o menos 1 kilómetro, pero no pierdan de vista el arca, no pierdan de vista los sacerdotes, no pierdan de vista la presencia de Dios, porque ella los va a dirigir. Ustedes no saben cómo transitar en este nuevo camino. Así que a través de los sacerdotes, a través que son los que cargan la presencia de Dios, el pueblo iba a ser dirigido al entrar a esta promesa. Era un camino nuevo, era un camino inimaginable, era un camino nunca recorrido, como usted y yo lo vamos a empezar a recorrer. Amén. Se estaba preparando el pueblo, pero hay una instrucción que baja un poco la adrenalina. ¿Le ha pasado, no? Que cuando Dios nos da una palabra, ¿cierto? Y sabemos que vamos, que viene el tiempo, que están ocurriendo cosas, y uno anda como arriba de la pelota, así como, ¡ay, Señor, qué nervio! Y uno va expectante, en todas partes va expectante, hasta pagar las deudas, va a todo te baja una expectativa, pero, y Dios la baja. Y les baja un poco el momento. Antes de cruzar, antes de entrar a la palabra, antes de entrar a la promesa, antes de vivir esto inimaginable que Dios le había prometido al pueblo, Dios les da una orden, les da una instrucción, una palabra les da el Señor. Y ahí en Josué 3:5 dice, entonces Josué le dijo al pueblo, purifíquense, porque mañana el Señor hará un gran milagro entre ustedes. Ellos estaban entrando en la promesa. Ellos ya habían pasado el proceso. Se supone que si entraban a la promesa es porque ya habían pasado el proceso. Ya había terminado todo lo difícil. El pasar, ¿cierto? Pasaban días, meses, años y no veían nada, ¿cierto? Nosotros sabemos de eso. Ya había pasado el momento difícil, ya había pasado el proceso. Iban a cruzar, estaban ahí, el río estaba ahí y ellos iban a cruzar. Ahí estaban los sacerdotes porque ellos llevaban el arca y ellos iban, eran los que abrían camino con la presencia del Señor. Y ya estaban prontos para poder cruzar. Y podemos decir, ¿por qué, cierto? ¿Por qué lo iba a hacer ahora? Si ya estaban a entrar, ya estaban a punto de entrar. ¿Por qué ahora Dios les dice purifíquense? ¿Por qué si el proceso ya había terminado? Ya había pasado lo difícil, ya habían esperado, ya habían pedido perdón, ¿cierto? Ya se habían redimido, habían encontrado la respuesta, ¿cierto? Que se apartaron del Señor a causa, ¿cierto? De su desobediencia, ¿cierto? Todo el proceso que vivieron, cómo se fueron alejando poco a poco del Señor y trajo esta consecuencia, ¿verdad? De no ver nada y tuvieron que esperar tanto tiempo. Pero ¿por qué ahora? ¿Por qué ahora que iban a cruzar el Jordán? ¿Ahora que iban a tomar la promesa de Dios? ¿Por qué Dios les dice, ey, paremos un poquito? Sí, van a entrar la promesa, sí. Porque Dios les dice, mañana voy a hacer un gran milagro con ustedes. Van a entrar, paremos un poquito, pero purifíquense. Entren a la presencia de Dios y purifíquense. ¿Y sabes qué? La purificación es limpiarnos de lo que nos aleja de Dios. Ese es el acto de purificación. En la antigüedad, en el antiguo pacto, se hacían actos de purificación por enfermedades, porque eran apartados cada vez que tenían una enfermedad, eran apartados de los campamentos, eran reglas sanitarias, pero tendrían que hacer después el acto de la purificación. Por el pecado, cuando una persona estaba en pecado, tenía que después del arrepentimiento purificarse e ir al sacerdote cuando tenían contacto con lo impuro. ¿A qué le llamaban ellos impuro? A un cadáver, a un animal, ¿verdad? Que ellos consideraban que no era apto para que lo tocara un judío, alguien del pueblo. Todos esos eran rituales de purificación. Rituales de purificación. Pero la purificación no viene cuando tú estás viviendo o en lo difícil o cuando tú te equivocas. La purificación es después del proceso. La purificación se hace cuando tú terminas el proceso. Por eso ellos pasaron todo este tiempo, ¿cierto?, en el proceso sin ver absolutamente nada, quizás siguiendo cometiendo errores en la idolatría, ¿verdad?, lo que caía constantemente el pueblo. Y termina el proceso, van a entrar a la promesa y Dios le dice, purifíquense. Porque el acto de purificación se hacía después de terminar el proceso de la enfermedad. El acto de purificación se hacía después del pecado. Después de tocar lo inmundo, después de eso se hacía el acto de purificación. Y en esos tiempos, en el antiguo pacto, el acto de purificación era que se lavaban, literalmente lavaban sus cuerpos, sacaban esas ropas que llevaban porque estaban contaminadas y tenían que deshacerse de esa vestimenta, limpiar su cuerpo, lavar su cuerpo, presentarse ante el sacerdote y poder ahí recién decir, como quien dice, estoy de alta. Para que más o menos entendamos. Cada ritual de purificación era con el fin de restaurar la relación con Dios. El pecado apartaba, nos aparta de nuestra relación con Dios. Y el acto de purificación era para volver a tener, ¿cierto?, esa relación con Dios, para restaurar lo que había sido dañado. Para eso era el acto de purificación. Y Dios le pide al pueblo que se purifiquen a puertas de entrar a su promesa. Y mire, quiero que leamos Hebreos 12:1. Dice: fijémonos entonces que nos rodean muchísimas personas que demostraron su fe. Corramos sin fallar la carrera que tenemos por delante. Quitemos de nuestra vida cualquier cosa que nos impida avanzar, especialmente el pecado que nos hace caer tan fácilmente. Despojémonos de todo peso que nos asedia. Despojémonos de lo que no nos deja avanzar. Porque vamos a entrar a la promesa. ¿Cuántos creen eso? Estamos a puertas. Mañana, dice la palabra, voy a hacer un milagro. A puertas de entrar a la promesa. Pero Dios necesita que nosotros nos despojemos de todo lo que dejó el proceso. Todo lo que dejó lo difícil. Todo lo que dejó el dolor. Despojarse de todo lo que traíamos. Dios quería que el pueblo se despojara de lo que alguna vez lo apartó de él y a su vez de la promesa. En algún momento, quizás, cierto, como viéndolo físicamente como ellos, la enfermedad a ellos los apartó de la presencia. El pecado los apartó de la presencia de Dios. Y el acto de purificación era para volver a acercarse, sacar lo que un día nos apartó y nosotros otra vez volver a entrar a la presencia del Señor. Y en este caso también a su promesa. Necesitaba que el pueblo estuviera consciente de su condición. Mira, ellos iban a recibir un tremendo milagro. Dice que las aguas iban a levantar verdaderos muros, las aguas. Cuando los sacerdotes pisaran el río, los verdaderos muros de agua se iban a levantar para que ellos pasaran en seco. Era un milagro extraordinario lo que ellos iban a ver. Pero para que ellos estuvieran realmente conscientes que era un milagro, que sin Dios hubiera sido posible, Dios les dice: purifíquense, necesito que vean en qué condición estaban, de dónde Dios los saqué. Nunca fue el acto de purificación para decirle: mira en el estado en el que estás, mira cómo te encuentras, mira tu condición, mira lo que hice por ti, mira cómo te limpié, mira cómo te restauré, mira cómo te transformé.

Dios los había sanado, de qué Dios los había sacado, porque el acto de purificación era después de la enfermedad. Ya no estaban enfermos, ya habían sido sanados, ya habían sido restaurados, ya habían sido perdonados por sus pecados. Pero ¿qué hacía el acto de purificación? De aquí Dios me sacó, de esto Dios me sacó, de esto Dios me sanó. Porque así entramos conscientes del milagro que Dios está haciendo en nuestras vidas, no creyendo que es por nosotros o por nuestras capacidades. Nosotros ya no hacemos esos actos de purificación, ¿verdad? Corporalmente hablando, ya no lo hacemos. Por los motivos que fuese, ya no lo hacemos, pero sí hacemos el acto de purificación de nuestro corazón. Sí podemos llevar a purificar nuestro corazón. En otras versiones de la Biblia dice: apártense, que mañana voy a hacer gran milagro. Conságrense, santifíquense. Pero en definitiva, todo estos sinónimos, lo que dice es: entren a mi presencia. Pero esta vez es la sangre del Cordero la que limpia nuestro corazón. Esta vez es la sangre del Cordero la que limpia el corazón de todo lo que tuvimos que vivir en el proceso. No quiere Dios que nosotros entremos a la nueva temporada con la misma culpa, con el mismo dolor, con el mismo sufrimiento, en el mismo estado. Lo que Dios quiere es que nosotros purifiquemos el corazón para que entremos a la nueva temporada y podamos disfrutar de lo que Él va a hacer con nosotros. Dios quiere que nosotros limpiemos el corazón de los traumas, del dolor que dejó el trauma. Que te purifique, que nos purifiquemos del dolor que dejó el proceso de la enfermedad. Yo viví la enfermedad y es terrible sufrir en medio de ese proceso, porque aunque tú seas cristiano, igual se sufre, igual se duele. Somos humanos y en nuestra humanidad nos dolemos en el proceso, nos dolemos en la enfermedad. Sentimos que nunca va a llegar el día del milagro, que es interminable en el proceso. A veces creemos que esto nunca va a terminar. Pero como decía, cierto, el otro día mi pastor, el proceso tiene fecha de término. Pero para que podamos salir hay que purificarse, porque el proceso deja dolores. El proceso deja frustraciones. El proceso muchas veces deja culpas. Porque en medio del proceso nos damos cuenta en qué condición estaba nuestro corazón. Y decimos: oh, quizás si yo hubiera cambiado antes, si yo hubiera entendido esto antes, y empezamos con la culpa. Pero Dios quiere que nosotros, a través de la sangre de Cristo, entremos al lugar santísimo, porque tenemos el libre acceso, y purifiquemos el corazón. Purifiquemos el corazón, porque vas a entrar a la nueva temporada. Yo pensé que aquí iban a decir amén. Vas a entrar a la nueva temporada. Vas a entrar a esa nueva temporada, pero vas a entrar con culpa. Vas a creer que no te lo mereces, que no eres merecedor de lo que Dios está haciendo contigo. Yo, ¿sabes qué? Le voy a confesar que cuando me encontré con esta palabra, yo me emocionaba con el Señor. Porque hace un tiempo atrás yo pensé que esta palabra era: purifíquense, apártense, cambia, sale de esto. Porque mi mente estaba tan llena de condenación, que cuando yo leía la palabra yo pensaba que me estaba condenando. Pero cuando Dios comenzó a traer libertad, también trajo sanidad. Y a través de la purificación, Dios no quiere traerte condenación. Dios quiere limpiarte de la culpa. Dios quiere limpiarte de la vergüenza. Porque el pecado, eso hace, nos avergüenza, trae vergüenza, trae culpa, trae dolor. Sí, es cierto, nos arrepentimos. Sí, es cierto, estamos cambiando nuestra conducta. Es verdad, Dios trae arrepentimiento. Y comenzamos nosotros a trabajar en nuestra conducta, y a la luz de la palabra vamos siendo transformados. Es cierto, pero ¿qué pasó con lo que quedó en el corazón? Cuando piensas en el error que cometiste, te sientes culpable. Y cuando viene una promesa de Dios, Dios quiere bendecirte, sientes que tú no eres merecedor de esa promesa. De eso es lo que Dios quiere sanarte. Por eso es necesario entrar al acto de purificación. Ya no vamos a las aguas a lavar nuestro cuerpo, pero entramos en oración y la sangre del Cordero limpia nuestro corazón. Eso es lo maravilloso.

Maravilloso del poder de su sangre. Él limpia el corazón de toda culpa, de todo dolor, de todo vestigio que dejó el proceso, para que podamos entrar a la nueva temporada y podamos disfrutar lo que Él tiene para nosotros. No es por nosotros, es por su sangre. Pero el enemigo nos hace creer y nos hace sentir culpable porque creemos que no lo merecemos, pero no es por nosotros, es por su sangre. Es su sangre la que nos hace aptos para entrar a la presencia de Dios. Es por su sangre que entramos a sus promesas. Es por su sangre que somos herederos de sus promesas. Es a través de Cristo, a través de la sangre del Cordero, tienes libre acceso a sus promesas. No es por ti, no es por mí. Pero mientras tú no purifiques el corazón, mientras tú no te apartes, Hay versiones que dicen: apártate, conságrate, consagrate, que Dios te aparta. Dios te aparta para Él. Y ahí tú entras en la presencia de Dios. Y viene la sangre del Cordero a limpiarte de todo lo que dejó el proceso. Eso estaba haciendo el Señor con el pueblo. Límpiense de todo lo que les dejó el proceso. Son merecedores. Mañana haré un gran milagro. Imagínense, Dios no le estaba diciendo al pueblo: no, por sus errores no van a poder entrar. Por lo que ustedes hicieron, todavía me acuerdo de lo que ustedes hicieron. No, no era mujer el Señor. Dios no estaba recordándole su pecado. Dios estaba limpiando su corazón para que pudieran disfrutar. Mira, si la palabra dice: purifíquense porque mañana haré un milagro. ¿Iba a ser el milagro? Sí. ¿Dios quitó la promesa? No. Él estaba corroborando lo que iba a hacer, pero necesitaba que ellos purificaran el corazón. Que purificaran el corazón. No sé qué dejó el proceso. No sé qué dejó el proceso. Estamos a punto de entrar en una nueva temporada maravillosa. Si es que ya no la estamos viviendo y no nos hemos dado cuenta. Yo conversaba el otro día con Mirellita, que nos conocemos hace 18 años. Y hace 18 años conversábamos de estas palabras. Y decíamos: cuando se cumpla. Cuando Dios lo haga. Cuando veamos la iglesia llena. Cuando empiece a llegar la gente. Hermano, y hoy día te vemos aquí. Eso es una respuesta para la iglesia. Los que llevamos años desde Maipú, se nos fue declarando que la iglesia iba a vivir una multiplicación, que aquí en Concepción se iba a vivir el avivamiento, que Dios iba a traer gente, que multitudes iban a llegar. Y hoy lo vemos. Y vemos cómo Dios sigue añadiendo y cómo Dios sigue restaurando. Y vamos a entrar y estamos entrando una nueva temporada. Pero ¿qué dejó el proceso en nosotros? ¿Culpa? ¿Dolor? ¿Vergüenza? ¿Qué dejó el proceso de la enfermedad? ¿Sufrimiento? Y Dios quiere que hoy día entremos a su presencia y a través de la sangre del Cordero purifica nuestro corazón. Porque mañana Dios hará un gran milagro. Dios tiene grandes milagros para nosotros, pero con corazones purificados. No, que purificado no quiere decir que no nos vamos a equivocar nunca más. No, no quiere decir eso, sino que nos limpiamos a través de la sangre de Cristo. Cuando vamos a su presencia, pedimos perdón por algún pecado, por algún error, Dios no nos ve a nosotros, Dios ve a su Hijo. Dios ve a su Hijo Jesucristo, Él ve a la sangre de su Hijo, el precio que su Hijo tuvo que pagar para que nosotros fuéramos libres, para que fuéramos sanados. Eso es lo que ve Dios cuando nos acercamos a su trono a pedir perdón. No nos ve a nosotros, Él ve a su Hijo Jesucristo. Y esa sangre es la que hoy quiere purificar nuestros corazones, sanarnos de eso, porque no te vas a sentir merecedor. Y quizás la oportunidad se te está presentando, pero como no te sientes merecedor de lo que Dios te está entregando, no la vas a poder tomar. No vas a poder tomar. Vas a creer que no te lo mereces por lo que hiciste o por lo que no hiciste. Vas a creer que no eres apto por los errores que cometiste. Es que me equivoqué tanto. Vas a creer que no te lo mereces. O vas a ser como los niños. Vas a hacer todo para sentirte merecedora. Vas a hacer todo
para que tú digas, ay, yo soy merecedora de esto, así que voy a hacer esto, esto, esto y esto. ¿Se fija cuando los niños va a llegar la mamá? Cristóbal, cuando llega la Ceci a la casa, tú haces la cama, te levantáis la mesa, todo, ¿cierto? Amén, dice la mamá. Cuando la mamá dice, voy en camino, ¿cierto? Y nos sale todo lo servicial. Y así somos con el Señor. Y así somos. Entonces empezamos a hacer cosas para sentirnos merecedores, que merecemos, cuando en realidad no es lo que hagamos, es su sangre. Es su sangre la que nos hace merecedores, la que nos hace aptos para recibir lo que Él tiene para nosotros. No es lo que hayamos hecho o no hayamos hecho. Es que nos entremos a purificar y que su sangre nos haga aptos para entrar a la promesa. Su sangre nos haga aptos para recibir lo que Él tiene para nosotros. Pero si tú no te despojas de todo ese peso, si tú no te quieres despojar de toda la culpa, de todo el dolor, no vas a poder avanzar porque es una carga. Vas a querer avanzar, no vas a poder porque es una carga. La culpa es una carga, el dolor es una carga. Y Dios quiere que Él, que nos santifique, que nos purifique a través de su sangre. La sangre es la que purifica nuestro corazón. Por eso necesitamos entrar en la purificación a través de la sangre del Cordero. Para que cuando se te presente la oportunidad, tú digas, sí, yo no me lo merecía, pero su sangre me hizo apta para entrar a esta temporada. Sí, yo no me merecía esta familia, pero su sangre me perdonó, me limpió y me dio una nueva oportunidad. Sí, yo no me lo merecía, pero Él quiso darme una empresa y ahora soy empresario, soy su hijo. Pero mientras tú no te purifiques, tu corazón está tan lleno de dolor, de culpa por los errores que cometiste, que va a entrar la nueva temporada. Va a llegar, porque va a llegar. Va a llegar. No porque tú no quieras entrar, no va a llegar, no. Va a llegar la nueva temporada. Se te va a presentar la oportunidad de cruzar el río. Vas a ver el milagro de Dios, como las aguas se levantan y te dejan pasar en seco. Lo vas a ver. Pero si tú no te purificas, vas a creer que eso no es para ti. Y no lo vas a poder disfrutar. Por eso necesitamos entrar al acto de purificación. No para que venga la condenación por tus errores, sino para que Dios te limpie de la culpa, porque Él ya nos perdonó por nuestros errores. El perdón de pecado está a través de Jesucristo, no por lo que tú haces, por lo que no haces. No, nosotros vamos, nos arrepentimos, tal como a la mujer, ¿verdad?, cuando la encontró en adulterio. Vamos, pedimos perdón, no pecamos más, ¿verdad? Y Dios nos perdona. Pero nosotros somos los que no nos hemos querido perdonar. Y de todas esas impurezas del corazón es la que el Señor quiere hoy día limpiar a través de su sangre. Limpiémonos, purifiquémonos, apartémonos. ¿Vamos a entrar a la promesa? Sí. ¿Estamos a un paso de entrar? Sí. ¿Estamos a un paso de entrar? ¿Estás a un paso de recibir buenas noticias? Sí. ¿Estás a un paso de recibir las buenas noticias? Pero tienes que purificarte. Tienes que limpiar el corazón. No de que los pecados que cometiste, sí, me tengo que purificar por todo lo que yo hice. No, si ya Dios te perdonó, ahora tienes que perdonarte tú. Ahora purifícate tú de la culpa. Eres tú la que no te perdonas. Eres tú el que no te perdonas. Por eso sientes que para ti no es la bendición. Por eso sientes, crees que para ti no estás apto. Por eso crees que para ti no es el milagro. Porque eres tú la que no te perdona, eres tú la que no quiere purificar el corazón, eres tú. Porque Dios es un Dios de oportunidades. Jeremías 29:11, yo tengo planes de bien para ti, no de calamidad, para darte un futuro y una esperanza. ¿Dios nos quiere dar una nueva oportunidad? Claro que sí, pero mientras nosotros no purifiquemos el corazón de la culpa, no vamos a poder disfrutar de lo que Dios tiene para nosotros. Vas a entrar a la promesa. El pueblo, todos entraron. A ninguno Dios le dijo, no, tú no te purificaste, te quedas afuera. No. Pero Dios quiere que nosotros podamos disfrutar de lo que Él tiene para nuestras vidas. Era un camino nuevo. Por eso necesitaban a los sacerdotes con el arca. Y les dijo, ya está bien, un kilómetro de distancia, pero no pierdan vista de la presencia de Dios. No pierdan vista a los sacerdotes, porque a través de ellos yo los voy a guiar en este nuevo camino. Antes
de eso, purifíquense. Si no nos purificamos, Dios nos va a dirigir y vamos a creer que nos están atacando. Porque como el corazón está dolido, no vas a entender la revelación. Necesitas purificar el corazón. Necesitamos purificar el corazón. No para traerte condenación, todo lo contrario, para hacerte libre de la culpa. Dios nos quiere hoy día purificar a través de la sangre del Cordero, porque mañana Dios hará un gran milagro, mi hermano. Un gran milagro. Nos conviene purificarnos. Nos conviene. Si estamos esperando el milagro, hemos esperado años igual que el pueblo. Nosotros decimos, ¿cómo pudieron? Y nosotros. Calcule cuántos años lleva. Yo llevo 18. 18 años esperando este tiempo. Hace 12, 13 años que Dios nos dio la promesa de la empresa. Recién el año pasado pudimos palparla tangible. También estoy esperando igual que usted. También estoy ahí a la filita de los milagros igual que usted. Pero tenemos que purificar el corazón. No creas que Dios viene a condenarte. Lo que Dios quiere es sanarte. La purificación era la última parte del proceso. Era lo último antes de entrar a la promesa. Era lo último, mi hermano, porque ya se terminó el proceso. Cuando Dios los llama a purificar, Dios le dice al pueblo, se acabó el proceso. Ahora entren, purifíquense, sanen, porque mañana entran a la promesa. Se acabó el proceso. Sé que usted no me cree, si estoy, eso yo lo sé, que usted no me está creyendo. Lo puedo ver en sus ojos. Que usted no está creyendo en lo que le estoy diciendo. Pero la Biblia dice, mañana haré un gran milagro. Se acabó el proceso. No, si no lo puede creer. Yo lo entiendo porque son tantos años en el proceso que cuesta creerlo. Pero se acabó. Se acabó. Ahora hay que entrar a purificar, a sanar el corazón para disfrutar lo que Dios tiene para nosotros. Necesitamos sanar para disfrutar porque vas a creer que no te lo mereces. Es más, lo puedes estar viviendo y vas a estar diciendo, oh, la hermana, sí. Y tú lo puedes estar viviendo. Y no te vas a dar cuenta. Porque estás tan llena de culpa, como no te perdonas por los errores, lo que pasó en el proceso, lo que tuvimos que vivir en el proceso. Pero Dios hoy día nos quiere hacer avanzar, nos quiere hacer entrar a la promesa. El acto de purificación es para que entremos a la promesa, no para condenarte. No para condenarte, es para entrar a la promesa. Eso es lo que Dios quiere hacer hoy día con el corazón. Su sangre hoy día está disponible para nosotros, sus hijos. Él pagó un tremendo precio, mi hermano. Un tremendo precio. Y no es en vano. Él lo quiere hacer hoy día a través de nuestros corazones, así como lo hizo con el pueblo. Listos para cruzar el río, listos para entrar a la promesa que años estaban esperando. Y Dios le dice, hey, paren. Paren, purifíquense, vayan a la presencia de Dios, laven sus ropas, laven su cuerpo. Y hoy día el Señor, paren, purifíquense, entren a la presencia de Dios y que la sangre del Cordero limpie sus corazones de todo dolor, de todo lo que dejó el proceso, porque mañana yo haré un gran milagro. Qué maravilla lo que Dios va a hacer, mi hermano. Póngase de pie. Póngase de pie hoy día y que hoy día podamos entrar a su presencia con la convicción que todo lo que vivimos en el pasado, hoy lo limpia el Señor a través de su sangre. Hoy lo limpia, hoy lo limpia, hoy lo limpia a través de la sangre del Cordero. Hoy limpia todo lo que tuvimos que vivir en el pasado. Errores, consecuencias. Pero hoy nos hace entrar el Señor a la nueva temporada. Pero hay que purificar el corazón. La purificación no es un acto de condenación para recordar nuestro pecado, para recordar lo que éramos, no. Es solamente un acto de sanidad para hacernos entrar a la nueva temporada, a lo que Dios quiere. Y el proceso muchas veces deja culpa. Porque cuando nos damos cuenta en qué condición estábamos, nos viene esta culpabilidad de cómo no nos dimos cuenta antes, cómo si llevábamos tanto tiempo en la iglesia y no nos dimos cuenta en la condición en la que nos encontrábamos. El proceso de la enfermedad deja momentos crudos, te limita al disfrutar.
Pero cuando entramos al proceso de la purificación y limpiamos nuestro corazón, Dios limpia todo el vestigio del pasado, todo vestigio del proceso, y nos hace entrar a la promesa para disfrutar lo que Él tiene para nosotros. No es que Él te mete a un proceso ni a una tortura, no. El acto de purificación era después del proceso, era la parte final del proceso. Ese era el acto de purificación. Es lo final del proceso, porque estamos en el final del proceso. En el final del proceso hacían el acto de purificación, y al otro día era el milagro. No es que Dios se olvidó de tu milagro, hermano. No es que Dios está pasando por otros primero, no. Lo que pasa es que estamos en el proceso de la purificación, en donde Dios saca esa mentalidad de esclavo, en donde Dios saca la mentalidad de la culpa. En esa etapa estamos, en el proceso de la purificación. ¿Y cómo se hace eso? A través de la sangre del Cordero, la sangre de Cristo, esa sangre maravillosa que hace más de 2000 años atrás vino a darnos libertad. Todavía está vigente para nosotros, todavía está haciendo milagros, todavía está haciendo maravilla. La sangre del Cordero es la única que tiene el poder para limpiar nuestro corazón, restaurar nuestras vidas. No hay otra. No hay otra forma. Hay que pasar por la sangre de Cristo, pero no para condenarte, para restaurarte, para hacerte entrar a la promesa, para hacerte entrar a la nueva temporada. Para eso viene la sangre de Cristo. Su sangre no es para

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0: El Espíritu del Señor está sobre mí, por cuanto me ha ungido para anunciar buenas nuevas a los pobres. Me ha enviado a proclamar libertad a los cautivos y dar vista a los ciegos, a poner en libertad a los oprimidos, a pregonar el año del favor del Señor. Lucas 4, 18 y 19.
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2: 12 horas en punto.
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6: Hola, hola, muy, muy buenas tardes mis hermanos y hermanas que hoy día están junto a nosotros. Yo quiero saludarles, bendecirle a todos ustedes, darle la bienvenida, por supuesto, a su programa del matinal de la radio. ¿Qué radio pregunta usted? ¿La radio AM o la FM? AM, Radio Innovación. La otra es la radio FM, Radio Corporación. Pero esta, la que yo salgo al aire, es la radio AM, Radio Innovación, la 550M, la que te ha acompañado por toda la vida, por tantos años, por tanto tiempo, nosotros le estamos acompañando a través de esta sintonía. Así que yo les bendigo, les saludamos en este día viernes, pero parece lunes. Claro, porque esos feriados a mitad de semana no me gustan mucho. Me gustan los viernes. Yo vengo a ponerle condiciones, ¿eh? Pero a mí me encanta cuando hay un feriado el día viernes. ¿Sabe por qué? Porque el día viernes yo el día sábado no vengo a trabajar, no vengo a la radio. Entonces me relajo un poquito más. Ando aquí siempre un poco dando mis vueltas, haciendo algo por la iglesia, ¿cierto? Pero normalmente me levanto más tarde. El único día que yo despierto más tarde, el único que trato de descansar, porque mi cuerpo está tan adaptado a levantarse temprano que me cuesta a veces. A veces me cuesta volver a quedarme dormida el día sábado después que mi Gastoncito se va al trabajo. Me cuesta mucho, pero a veces me resulta y duermo un buen poquito. Así que por eso me gustan los viernes feriados. Pero en esta ocasión tuvimos un jueves feriado. Jueves feriado a mitad de semana es muy, muy, muy raro, ¿cierto? Como decía Evelyn ayer en la prédica de la iglesia, este día jueves con sabor a día domingo. Así que todos pensamos que ayer era día domingo. Yo me junté con todos mis hijos el día de ayer, con todos mis hijos, como que tuviera una parvada de cabros. Yo con mis dos chiquillos, con mi hija Cecilia, con mi hijo Felipe, también con la Abby. ¿Sabe por qué yo hago grande la cosa? Porque tengo a mi pensionista, la Abby, la novia de Juan Francisco, que está acá junto a nosotros. También está Rafita, que él es parte de nosotros. Entonces, para mí mi familia no solamente son dos hijos, sino que también tengo mis hijos postizos, que ha sido, perdón, la Abby, que ya lleva 4 años conmigo. Así que va a cumplir cuando se vaya 4 años, así que conmigo, así que de verdad que lo hemos encariñado bastante. Yo la quiero mucho a mi chiquilla, siempre lo comentamos y decimos cuando estamos en la cocina, porque yo me levanto a cocinar y ella atrasito ahí aparece también a prepararse el desayuno. Estamos tomando chía con linaza. Todos los días ella prepara su invento en la mañana, lo deja en la noche remojando la linaza con la chía y lo deja remojando en la noche. En la mañana ella lo muele con una maquinita que tiene y nos tomamos las dos un vaso cada una. Así que después en la tarde nos volvemos a tomar otro vaso, así que es parte de nuestra vida, nos ha hecho bastante bien, nos deshincha. Nos ayuda en hartas áreas. Ella que es más experta en el tema, ella me cuenta, tía, esto nos ayuda para esto, para la digestión, nos ayuda bastante. Ha sido muy, muy bueno. Yo eso lo aprendí con la Abby, pues. Con mi hija postiza que tengo ahí, nos reímos, conversamos. La pasamos súper el rato que estamos ahí en la cocina en la mañana y siempre comentamos que vamos a extrañar esos tiempos, vamos a extrañar esos momentos cuando ya la Vita se case, se vaya de la casa. Pero ¿sabes lo que ella me dice? Que siempre va a venir a verme, siempre va a venir a almorzar conmigo, vamos a hacer la divina comida. Un día te va a tocar a ti, gallito, en tu departamento, otra semana en mi departamento, otra semana en el Rafa, así que ya está todo programado. Así que ahí vamos a estar compartiendo, porque de verdad me he encariñado muchísimo con mi chiquillo, con mi Abby, con mi guachito, el Rafita. Ellos son parte de nuestra iglesia. Acá mi chiquillo Juan Francisco, que es el control de nuestra iglesia, el sonidista de nuestra iglesia, también toca en la banda de nuestra iglesia la guitarra, ¿verdad? No, sí cumple muchas funciones. Y nosotros de chiquitito, él llegó acá con mi hermana Patty, entonces nosotros nos encariñamos muchísimo con nuestros hijos, con nuestros niños de la iglesia, con nuestros jóvenes adultos que ya están por casarse, otros están de noviazgo, así que de verdad le tomamos mucho cariño. Así que el día de ayer ahí estuve con mis hijos, mi hijo está llegando también con su polola, así que ahí, cierto, está agrandando la familia. Ya pensaba deshacerme del comedor grande que tengo porque me ocupa mucho espacio en mi casa. Yo vivo en un departamento, pero no es el departamento común, no es el departamento chiquitito, con piezas chiquitas como salen hoy en día, sino que son departamentos antiguos de acá del centro de Concepción. Usted pues, a lo mejor conoce ahí la calle Aurelio Manzano, 577, ahí donde yo vivo, son departamentos viejísimos. Mi papá decía él, cuando estaba vivo, que esos departamentos mínimo tienen 100 años, imagínate. Cantidad de años, se han salvado de todos los terremotos habido y por haber y ahí están en pie. Entonces son departamentos grandes, living, comedor grande, cocina grande, la amo mi cocina, tres dormitorios, dos dormitorios grandes, otro más pequeño, dos baños, entonces una tremenda casa. Entonces el comedor, yo cuando lo compramos, porque siempre hemos recibido mucha gente en mi casa, muchos hermanos, antiguamente había un evento de jóvenes acá, en Concepción, de los jóvenes de Santiago, del pastor Ricardo Díaz, ¿te acuerdas? ¿Cómo que se llamaba ese tiempo? Tenía un nombre y venían todos los años ellos, hacían su evento acá en Concepción. ¿Sabe que yo llegué a tener 15 jóvenes en mi casa? Todos durmiendo en mi casa. Otros decían, no, esta ya es mi pieza, yo duermo aquí todos los años. Otro venía con su esposa, me acuerdo, embarazada. Se tomaba de la pieza el Pipe en esos años. Él estaba ahí en Argentina. Así que allá se armaban en el suelo, en el comedor. Yo siempre he tenido todo alfombrado. Entonces ellos se instalaban con sacos de dormir. Llegué a tener 15 jóvenes en mi casa. Y en ese tiempo mi esposo dijo, vamos a comprarnos un comedor grande, dijo, para poder tener los espacios para atender a todos nuestros hermanos. Y ¿sabes qué? Así lo hicimos. Pero ahora a mí, yo que estoy estrecha y como que quise deshacerme de mi comedor, me iba a deshacer de él. Y un día limpiándolo, un día sábado, dije, no, en realidad, no me voy a deshacer. Y me ha servido bastante. Y nos juntamos el otro día antes con mis pastores, estuvimos con los chicos de Garrido, estuve con también con Rafita, ¿cierto? Ahí compartiendo todos, tuvimos 16 personas en mi casa, tuvimos que armar otra mesa, así que siempre tengo harta gente en mi casa. Siempre tengo harta gente en mi casa. Ayer estuvimos todos, la Abby llegó tarde a almorzar, pero llegó. Hice un invento ayer, ¿sabes tú? Me quedó bien rico. Hice lasaña, pero en la olla. Nunca lo había hecho, pero ¿sabes qué? Lo vi de una persona que hace TikTok con todo lo que es cocina. Y yo siempre hago la lasaña en el horno, ¿cierto? Ustedes saben, la lasaña típica, pero a mí no me gusta porque siempre se reseca tanto en el horno. Y ¿sabes que este caballero enseñaba a hacer todo el pinito de la lasaña y ponía los pedazos de lasaña, las hojarastas que son, ¿cierto? Así, no sé cómo llamarle, ¿cierto? Esas hojas de lasaña, que es, por supuesto, como tallarines, grandes, cuadrados, y él los iba metiendo a la olla, ¿cierto? Y los puso todo en la olla y le puso mucho queso rallado encima. Y después le puso la tapa y con el mismo calor y la salsa de tomate, la carne, la cebollita y todos los agregados que uno le echa. Oye, pero quedó de maravilla, estaba muy rica. Yo tenía miedo que no me quedara bien, pero la Abby le dije, Abby, tienes que estar acá para que comas esta comida calientita, le dije yo. Porque se tiene que comer calientito por el queso y todo. Así que todos mis comensales estuvieron fascinados ayer comiendo lasaña a la olla. Me quedó muy rica, así que ahí contentos, felices, después de haber tenido un hermoso culto acá en nuestra iglesia, donde Dios nos bendijo muchísimo con la palabra a través de Evelyn Esparza, nuestra hermana, hermana que predica en la iglesia, nuestra profeta también, ella es profeta acá en la iglesia, ella es líder de los jóvenes, así que estuvimos en un culto pero maravilloso donde Dios nos enseñaba a purificarnos, que ya hemos pasado el proceso, que después del proceso viene la purificación, cuando Dios limpia nuestros corazones, y después de la purificación viene lo grande, lo que Dios va a hacer en nuestra vida. Así que estamos felices el día de ayer con esa tremenda palabra que Dios nos ha entregado, y de verdad que yo meditaba y decía, gracias Señor, porque de verdad estoy saliendo del proceso. Estoy saliendo del proceso con mi hijo Felipe, estoy viviendo una nueva temporada con mi hijo, un nuevo tiempo, y de verdad que ha sido maravilloso este tiempo. Así que estamos muy felices, contentos con el Señor. Dios ha sido buenísimo, Dios es un Dios de milagro, un Dios de promesa. Cada palabra, cada promesa que nos ha entregado lo está haciendo real. Así que de verdad que estamos muy, muy felices con el Señor y agradecida de tenerlo a Él en nuestra vida, hermana. Qué importante es tener a Dios en nuestra vida. Qué importante es conocerlo. Qué importante es poder tener una experiencia con su Espíritu Santo. Qué importante es poderle servir. Qué importante, hermana, es poder congregarse. Qué importante es poder andar en sus caminos, andar en su verdad, andar en la voluntad del Señor. Uy, qué importante es todo esto, hermana. De verdad que yo me emociono porque estamos viviendo una temporada maravillosa con el Señor. Dios ha sido buenísimo con nuestras vidas. Él no nos ha defraudado nuestra fe, así tal como Él lo dijo. Dios no nos ha defraudado nuestra fe. Así que estamos con todo, hermana. Muy expectante a lo que Dios va a hacer. Muy expectante a lo nuevo. Muy expectante a lo que va a hacer en este tiempo. Estamos muy, muy contentos y felices como iglesia, como familia. La iglesia ya no está dando abasto de tanta gente. Cada vez que llega un matrimonio, una familia, un joven, una señorita, un hermano, una hermana nueva a la iglesia, ¿sabe qué le decimos nosotros? Ustedes son la respuesta a nuestras oraciones. Porque por año hemos reclamado a la gente, por año hemos reclamado la familia, por año hemos reclamado los matrimonios, por año hemos reclamado a nuestros jóvenes que se vuelvan al Señor. Hemos orado, hemos intercedido por año, hermana, y lo vamos a seguir haciendo. Y de verdad, el día domingo la iglesia se llena completamente. Tenemos dos cultos el día domingo, uno a las 9:30, otro a las 11:30 de la mañana. Y de verdad estamos viviendo un tiempo glorioso, el avivamiento que Dios nos prometió. Y sabe que yo escuchaba el otro día al pastor Israel Chaparro en una de sus historias y decía, el avivamiento ya empezó en la octava región. Y es una palabra que años atrás él nos vino a entregar acá en nuestra iglesia, el pastor Israel Chaparro, hijo del pastor Fernando, y vino y dijo que iba a venir un avivamiento a nuestro país y que iba a comenzar por la ciudad de Concepción. Y ¿sabes qué? Estamos viviendo ese avivamiento, la gente se está volviendo a Dios, porque cuando hay un avivamiento, la gente viene con hambre de Dios, la gente siente necesidad de Dios, la gente quiere conocer de Dios, la gente quiere vivir con el Señor, la gente no solamente quiere saber que existe Dios, sino que quiere tener una vivencia con el Espíritu Santo. Y lo hemos visto, la gente ha llegado con mucha necesidad, gente que está siendo muy bendecida, gente que corre a la iglesia, gente que lo único que quiere es consejería con mi pastora, porque quiere sanarse, quiere restaurarse, quiere que Dios se glorifique en ellos. Es una cosa tremenda, hermana. Así que estamos viviendo un tiempo maravilloso. Dios a nosotros, a los más viejos de la iglesia, como dice mi pastora, nosotros somos la primera línea. Dios nos ha sanado, nos ha liberado, nos ha restaurado, nos ha sacado todo, hermana, ha ido sacando todo, hermana. Ha sido doloroso, no es fácil, hermana, no es fácil. Tú ya quieres olvidar tu pasado y no recordarlo más nunca, pero ¿sabes qué? Este ha sido el tiempo en que Dios nos ha ido sanando, restaurando nuestras vidas. Han salido cosas de nuestra infancia que muchas veces en el subconsciente quedan guardadas y tú no sabes por qué tú eres así. Yo un día le dije al Señor, ¿por qué, Señor, yo fui así? Señor, ¿por qué yo hice esto? ¿Por qué me equivoqué tanto en la vida, Señor? Y yo le preguntaba un día a Dios, y ¿sabes qué? Me revelaba una situación que viví en mi infancia, imagínate, abusos que vivimos en la infancia, que no estaban en nuestra memoria, que no estaban en nuestro recuerdo, pero ¿sabes qué? Estaba ahí guardado en el subconsciente, y cuando está guardado en el subconsciente, tú actúas de una forma que tú no quieres, y que tú dices, ¿por qué? ¿Y por qué yo actúo así? Soy así, y porque soy envidiosa, y porque soy resentida, y por qué, me pregunté muchas veces, ¿sabes qué? Y Dios ha ido sanando y restaurando, no solamente a mí, a muchas de mis hermanas de la iglesia. Nos juntamos y comentamos y decimos, Dios hizo esto conmigo. El otro día hablaba una de mis hermanas, esto hizo el Señor conmigo, y todas nos emocionamos porque Dios no está sanando, hermana, Dios no está liberando, Dios no está restaurando, Dios está glorificando nuestra vida para que podamos vivir lo nuevo que Él nos ha prometido, porque son tantas palabras, tantas promesas del Señor, que Él lo único que quiere es que vivamos lo que Él tiene para nosotros. Pero para eso tenemos que estar sanos. Para eso tenemos que purificarnos, ¿cierto? Como le dijo Josué al pueblo, viene el nuevo, viene el tiempo de tomar la promesa, viene el tiempo de llegar a la tierra prometida, pero purifíquense, límpiense para que podamos vivir lo nuevo, sano, restaurado por el Señor. Eso es lo que Dios quiere hacer en este tiempo, que vivamos lo nuevo, no nos quedemos en el camino. No nos quedemos ahí en el pasado, no nos quedemos, ¿cierto?, en los hermanos que nunca vieron nada, ¿cierto?, porque pasó mucho tiempo. Ay, ¿por qué este hermano avanza y yo quedo, sigo quedando detenida, ¿cierto?, sin avanzar? Pero Dios nos ha dicho que este es el tiempo de purificarnos para vivir lo nuevo, lo inimaginable que Él tiene para nuestras vidas. Así que yo estoy feliz, contenta de este día, de estar junto a ustedes, ¿cierto?, de saludarles, de bendecirles. Gracias, mi hermana. Gracias, mi hermana, a la familia Oñate García. Gracias, mi hermana, por hacer llegar sus ofrendas. Gracias por apoyar este programa. Gracias a todas las que lo han hecho durante este mes. A pesar que falta mucha, espero que durante estos días, ya queda solamente una semana, ¿cierto?, para terminar este mes de mayo. ¡Qué tremendo! ¿Cierto? ¿Cómo está avanzando? Se han hecho cortos los días, ¿cierto?, para que, por todo lo que estamos viviendo. Así que yo animo a todas mis hermanas socias y socios de la radio, que puedan hacer llegar sus ofrendas, que puedan apoyar este tremendo ministerio radial, porque es aquí donde Dios nos lleva a poder predicar, a evangelizar, a contarles de las cosas maravillosas que Dios está haciendo, hablarles de la palabra, hablarles de un Dios bueno, de un Dios maravilloso, de un Dios que todo lo puede, de un Dios de que perdona, que te restaura, que no te juzga ni te condena, mi hermana. Muchas veces nosotros nos da susto, ¿cierto? Como decía, la culpabilidad, decía Evelyn ayer, no nos hace vivir lo nuevo. La culpabilidad, ¿cierto? Lo que vivimos, el pecado, la inmundicia, ¿cierto? Que vivimos, no nos hace vivir lo nuevo. Nos sentimos culpables, nos sentimos inmundas. Pero Dios nos dice, purifíquense, porque viene este tiempo nuevo, un tiempo de cambio, un tiempo de transformación, un tiempo en que la palabra de Dios será real en nuestras vidas, en que la promesa del Señor será real en nosotros, pero para eso tenemos que dejarnos limpiar, tenemos que dejarnos purificar, tenemos que perdonar, tenemos que dejarnos ser transformados por Dios para que podamos vivir las promesas que Él tiene para nosotros. Palabras que hoy en día se están cumpliendo desde el tiempo que estábamos en Maipú, de nuestros comienzos. Dios está haciendo maravillas en este tiempo. Así que agradecemos a Dios junto a Juan Francisco. Nos vamos a ir a unos lindos temas musicales.

aquí estamos ya de vuelta. Quiero, como siempre, saludar a todas mis hermanas y hermanos socios de la radio. Bendecir la familia Oñate García, mis hermanas amadas, que Dios les bendiga. Gracias, muchas gracias, mi hermana, por su apoyo. Muchas gracias por permanecer, hermana. Qué importante es permanecer en lo que hacemos bien para Dios, en nuestras decisiones. Qué importante es poder tomar la decisión, ¿cierto? Y hacer lo que nosotros podamos hacer por el bien de la obra del Señor. Así que muchas, muchas gracias, mi querida hermana Carmencita, a la Irene, a Mauricio, ¿cierto? Que son un apoyo tan importante para nosotros como radio. Así que un abrazo. Que Dios les bendiga. A mi querida hermana Helenita, que el día miércoles estuve ahí con mi hermana Elena, así que un abrazo fuerte para mi viejita querida. Me alegraba mucho de verla mucho mejor de su salud, así que Dios bendiga mucho la vida de mi querida hermana Helenita de Hualpén. Aquí está también mi querido hermano Alejandro Muñoz y familia. Muchas gracias, mi hermano, que Dios les bendiga. Así también saludo a Moniquita Pacheco, a mi querida hermana Rosita Navarrete, a la Verito Espinosa, a mi querida hermana Eli de allá del Cerro Estanque en Tomé, mi querida hermana Luz, mi hermano José de ahí de Hualpén, un abrazo también para ellos, mi querida hermana Yolanda, ella la veo muy poquito, pero cuando la veo de verdad que me alegro muchísimo, ella viene acá a nuestra iglesia los domingos. A lo mejor yo no la veo, ella viene, pero como hay tanta gente, yo más comienzo en la mañana con el servir acá en el casino de la iglesia, en la cafetería que tenemos, entonces siempre estoy ahí y luego al comienzo del culto me entro, pues ya la gente está toda instalada. Así que si no la he visto, mi hermana Yolanda, perdón, pero yo la bendigo, mi querida hermana Yolanda, socia también de la radio. Mi querida hermana María González de allá de Chiguayante Sur, mi hermana Margosita Cariaga, de acá de Palomares, yo la quiero mucho, mi hermana Margosita, siempre que conversamos nos reímos mucho y tenemos muchas experiencias que las compartimos, nos reímos y también nos han servido para aprender la una con la otra. Así que un abrazo fuerte para mi querida Margosita Careaga. Mi hermana Margarita, gracias mi hermana Margarita, gracias mi querida hermana Margarita de allá de Menural, Las Puentes al interior de Arauco. Mi querida hermana María Medina, un abrazo para ella también, que el Señor la siga recompensando junto a su hermosa familia, su esposo, sus hijos, sus hijas, sus nietos y todo lo que Dios le ha dado en este tiempo. A mi querida hermana Eva, Evita Barrera de acá de Pedro del Río, un abrazo fuerte para ella y sus lindos nietecitos que siempre están ahí con su viejita. También saludo a mi hermana Nelly, estuve ahí el miércoles también allá en Lenga con mi querida hermana Nelly Merino, ahí estuve con ella, con su esposo José, así que ahí estuvimos comiendo, ¡oh, estaban exquisitas las empanadas, hermana! Muchas gracias, estaban deliciosas. Compartimos unas ricas empanadas de macha. Las otras eran de otra cosa con queso, pero estaban muy ricas porque estaban calientitas. Así que ahí estuve compartiendo. A veces tomo mate con mi hermana Nelly. Tomamos mate con mi hermana Nelly y mi hermano José a veces. Pero esta vez no quise tomar mate, que tenía mucha ganas de tomar un tecito en la mañana. Así que ahí estuve con mi querida hermana Nelly de allá de Lenga. Así que un abrazo lindo para todos mis hermanos queridos y hermanas que nos escuchan allá en Caleta Lenga. También saludo a mi hermana Rosita, mi querida hermana Rosita Cisterna, que ha permanecido durante tantos años junto a nosotros, junto a su esposo Pedro, junto a su hijita Laconi, así que un abrazo fuerte para ellos. Tengo la bendición de conocerla, tengo la bendición de conocer a todas estas hermanas, ¿cierto? A todas mis hermanas que son parte de la radio y de poder estar con ellas, de poder compartir, de poder ir a sus hogares, estar con ellas, de poder escucharla, hermana, ¿sabes qué? Hay hermanas que me dicen, hermana, miren, no, hermana, si usted ya tiene pagado este mes, le digo, yo no se preocupe, ya lo tiene pagado, pero venga igual, hermana, miren, no deje de venir para que podamos compartir, conversar. Es tan importante eso, es tan importante poder dialogar con la gente, es tan importante poder escuchar a nuestras hermanas, es tan importante, ¿cierto?, poder, a veces tan solita, a veces
A veces, cierto, lógico, su esposo trabaja, los hijos trabajan, los nietos trabajan, porque también son los nietos que ahora también son parte tan importante en la casa. Pero, cierto, a veces están solitas y es tan importante poder ahí escucharlas, aconsejarlas, guiarlas, cierto, a través del Espíritu Santo, poder llegar con una palabra de bendición a sus vidas, hermana. Es tan, tan importante todo eso. Y eso ha sido para mí, hermana, muy, muy gratificante el poder yo

contento, que Dios me siga dando la fuerza, que Dios me dé la salud siempre para estar con mi hermana, porque yo necesito estar con buena salud para acompañarlas, para conversar, para poder llevar una palabra de bendición sobre sus vidas. Muchas veces el Señor se revela, ¿cierto? Ahí en las cosas que ellas puedan estar viviendo. Dios lo único que quiere muchas veces no sacar cosas a la luz para condenarlas ni juzgarlas, como lo decía el día de ayer Evelyn, no, todo lo contrario. Dios lo único que quiere es sanarnos, restaurar nuestras vidas, poder sanar nuestro corazón, sanar nuestro pasado, podamos perdonar a la gente, podamos salir adelante, hermana. Qué importante es poder perdonar a la gente que nos dañó, perdonar, hermana. Imagínate que te venga una revelación de tu infancia, de lo que te hicieron cuando eras niña, hermana. Estamos llamados. Yo ya había perdonado a esa persona por otras cosas, imagínate, ahora tuve que perdonarlo por algo peor. Pero lo tuve que perdonar, porque eso es lo que a mí me da vida, eso es lo que a mí me ayuda, eso es lo que me ayuda a salir adelante. No saco nada con estar atada a la falta de perdón, porque lo único que me trae es enfermedades, me trae miseria, me trae tantas cosas malas, me lleva, cierto, cada día a estar en amargura, a estar en depresión. Cuando uno no perdona, está atada, ¿cierto? Pero Dios nos llama cada día a perdonarle por lo más doloroso que haya sido el pasado, ni por lo más terrible, hermana. Darte cuenta de que la gente que debería haberte protegido, la gente que debería estado ahí para protegerte siendo niña, no estuvieron para protegerte, no estuvieron para guardarte, para preocuparse. Por eso sabes que yo no digo que sea bueno, pero yo viví tantas cosas cuando niña con mi hermana. Yo lo converso con mi hermana Silvana, con mi pastora, con la Margot, con mi hermana. Vivimos muchas cosas tan terribles siendo niña. Éramos 10 hermanos, 5 hombres, 5 mujeres. Fue terrible nuestra vida, hermana, fue terrible. Y nosotros siempre decimos, gracias, Señor. Decimos, gracias, Señor, porque estamos en pie. Gracias, Señor, porque podemos conocerle. Gracias, Señor, porque hoy día puedo predicar y hablar de Dios a través de estos micrófonos. Solamente Dios lo hizo, hermana, porque nuestra vida fue un verdadero desastre. Pero de ahí Dios nos sacó, nos liberó, nos restauró, nos ha sanado, hermana. Ha hecho tremendas cosas con nosotros. Estamos esperando que vuelva luego nuestra pastora, porque hay muchas cosas que conversar con ella. El Pipe, lo único que quiere es hablar con mi pastora. El Pipe, mi hijo, está volviéndose al Señor y lo único que quiere es hablar con mi pastora. Mi tía Silvana dice, y mi tía Silvana dice él, porque él ama mucho. Mi pastora siempre se ha revelado a tal magnitud en nuestras vidas que nosotros la amamos mucho, porque ella ha sido de mucha bendición para la iglesia, hermana, no solamente para nosotros como familia, sino para la iglesia. Ha sido la mujer que se ha puesto en la brecha por nosotros para orar, para interceder. Ahora yo puedo decirle a mi hijo, mira, nosotros estábamos orando por esto, mira, nosotros con mi pastora, con mi hijita la Cecilia, estábamos orando por esto, porque antes yo ni eso podía decirle, porque él no quería nada con el Señor. Pero hoy en día yo le puedo decir, ¿sabes qué? Esta es una respuesta de Dios. Esta es una respuesta de Dios para mi vida, porque yo estaba orando por ti. Yo estaba orando por esto por ti. Yo estaba orando para que conocieras una buena muchacha. Yo estaba orando para que te pudieras establecer con una persona. Estaba orando para que te vuelva al Señor. Te estaba reclamando. Y le cuento ahora todo lo que Dios me ha dicho. ¿Sabes qué? Yo le decía, un día mi pastora me dijo esto de ti. Mi pastora un día me dijo esto. Y le estoy contando ahora para que él vea. Porque como te digo, antes yo no podía decirle nada, no quería nada con las cosas de Dios, me rechazaba totalmente, no a mí, sino a Dios, lo que nosotros cargamos como hijos de Dios. Y hoy en día puedo contarle, puedo decirle, yo estaba orando por ti, esto me dijo mi pastora de ti, esto me dijo un día mi pastora, esto me dijo el Señor a través de la Evelyn, esto me dijo el Señor, y Dios lo está cumpliendo, hermana. Entonces ahora yo puedo comentarlo con él, porque él ahora ya quiere volverse totalmente al Señor. Quiere volver a la iglesia, y lo más contenta que estoy que quiere volver a mi iglesia. Hay harta iglesia, pero yo amo mi iglesia, porque aquí es donde Dios me ha bendecido. No digo que en otro lugar no esté Dios, Ana. Ah, cuidado con eso. Yo no digo que Dios no esté en todo lugar. ¿Sabes qué? Dios está en todo lugar, pero no en todo lugar se glorifica, y es una verdad. Porque nosotros lo que vivimos nosotros acá con mi iglesia, hermana, es tremendo.

Es tremendo. La gente que está llegando a la iglesia está siendo impactada por la gloria de Dios, está siendo impactada por la revelación, está siendo impactada por la palabra del Señor, está siendo impactada, hermana, porque son años, hermana, que muchas veces uno podemos llevar en nuestra iglesia y sin nada de revelación del Espíritu Santo, pero Dios aquí se ha glorificado. Dios está haciendo maravillas con la iglesia, Dios está haciendo maravillas con la iglesia. Y mi pastora ha sido una mujer de bendición para todos nosotros, ¿cierto, Juan Francisco? Para todos, como iglesia, como familia, como matrimonio, con nuestros hijos, con nuestros nietos, hermana, con mis generaciones. Yo por eso estoy muy agradecida de ser parte de esta, de nuestra iglesia. Yo soy muy feliz acá en mi iglesia de congregarnos. Ayer llegamos contentos a nuestro culto a las 11:30, preparando todo temprano con mi Gastoncito amado, de poder estar acá en la iglesia. Es una bendición, hermana, congregarse, es una bendición. Dice la palabra del Señor, no dejes de congregarte como muchos tienen por costumbre, porque es una realidad. Hoy en día la gente ha agarrado la mala costumbre de no congregarse, de decir, no, es que yo escucho por YouTube, escucho por acá, pero sabes que uno necesita la administración de tu sacerdote, de tu pastor, de tu líder. Nosotros necesitamos que nos guíen. Porque no sacas nada con escuchar a un pastor de otro país, ¿cierto? Con una visión totalmente diferente a la que tenemos acá en Chile. Y dicen, no, es que el pastor de allá de Puerto Rico, ¿cierto? Es mi pastor de Estados Unidos y el pastor ni sabe que tú existes. Ni sabe que tú existes. Porque hoy en día cita la gente. Yo te lo digo porque la gente está así. La gente escucha por YouTube. Bien, es diferente cuando la hermana por diferentes situaciones de enfermedad. Yo tengo hermanas que por enfermedad no se pueden congregar, no pueden caminar, hermana. Qué terrible. No pueden caminar, no pueden llegar a su iglesia, pero ellas quieren estar, no es que no quieran, ¿cierto? O otros que, por ejemplo, nosotros trabajamos mucho con el canal de YouTube como iglesia, por Facebook, los programas, los cultos salen por Facebook, por YouTube, por Instagram, nosotros trabajamos con todas esas redes, pero es porque tenemos que expandirnos, porque la forma de expandirnos, la forma de crecer, hoy en día se está trabajando con las redes sociales. Entonces nosotros tenemos que acomodar igual a la innovación de nuestro país, como el país se va innovando, nosotros también como cristianos tenemos que irnos innovando, ¿cierto? Y llevar la palabra a través de YouTube, llevar la palabra a través de Facebook, llevar la palabra a través de las redes sociales, lo tenemos que hacer. Hay mucha gente, y lo vuelvo a insistir, que no se puede congregar, pero sí otra gente que se adaptó a ese sistema y están en sus hogares pudiendo llegar a una iglesia y no lo hacen. Pero que este sea el tiempo de volverse realmente al Señor, que este sea el tiempo de buscar lo nuevo, lo que Dios tiene para nuestra vida. Dice, me encanta a mí este versículo que siempre yo lo predico acá en Jeremías 29:11, donde él dice que él tiene planes de bien para nosotros, planes de bienestar, planes de salud, planes de cambiar nuestra historia, de cambiar nuestras generaciones, de que nuestros hijos, nuestras familias sean bendecidas por Dios. Esos son los planes del Señor, aprender a tener una vivencia con el Señor, a tener una experiencia con el Espíritu Santo, a darte cuenta y reconocer que somos hijas e hijos de Dios, que Dios nos ha dado esta identidad de hijo, que por años estuvimos esclavizadas al pecado, a la mentira del diablo, por años estuvimos esclavizadas a la religiosidad, por años estuvimos esclavizadas, ¿cierto?, a la falta de perdón, pero hoy Dios nos hizo libre y nos dice que somos sus hijos, y hoy día podemos orar de otra forma, podemos cantar, podemos entender la palabra, podemos entender las alabanzas. ¿Por qué? Porque Dios se reveló a nuestras vidas, porque Dios nos dijo que somos sus hijas, porque Dios nos ha dado una identidad de hija, porque Dios nos dio una posición como hija. No nos sabíamos diferir entre el esclavo y el hijo, porque así dice la palabra de Dios, que el esclavo y el hijo no se ven diferente cuando son niños, pero hasta que el hijo crece y Dios lo posiciona, el padre lo posiciona como heredero, y ahí se ve la diferencia, porque estábamos esclavizados, aún siendo dentro de una iglesia y esclavizados, sin tener, ¿cierto?,
¿cierto? Esa identidad como hija, sin entender, darnos cuenta que somos hijos del Señor. Y cuando somos, tenemos clara nuestra identidad de hijo, Dios cambia todo, Dios todo lo transforma. Podemos vivir un tiempo nuevo con el Señor, podemos tener una nueva experiencia con el Espíritu Santo y Dios empieza a obrar, a sanarnos y a restaurar totalmente nuestras vidas. Así que yo les motivo a usted, mi hermano, a usted, mi hermana, congréguese. Busque del Señor, no te sigas culpándote por tu pasado, no tuviste la culpa, no, y si te equivocaste, no importa, Dios nos llama a que nos volvamos al Señor y que podamos tener un arrepentimiento genuino, porque ese arrepentimiento genuino que nosotros podamos tener en la vida, reconocer que nos equivocamos, sí, nos equivocamos, y a lo mejor nos vamos a seguir equivocando en la vida porque no significa que no nos vamos a seguir equivocando porque somos humanos, somos personas que nos equivocamos, que tenemos valencia, que tenemos situaciones complicadas en la vida, pero ¿sabes qué? Dios nos llama a ir ante sus pies y reconocer nuestro error, reconocer nuestro pecado, que le fallamos al Señor y que estamos totalmente arrepentidas de habernos equivocado tanto. ¿Y sabes qué? Dios no te dice, no, ándate tú ya no sirves, tú no perteneces. No, Dios nos perdona y nos abraza y nos hace sus hijos, ¿sabes qué? Y yo viví esa experiencia cuando me equivoqué en la vida, cuando me aparté de Dios. Yo sentí que Dios me abrazaba cuando volví, no me dijo, no, tú por tu pecado, tu error te vas para afuera. No, así véalo también en el hijo pródigo. Cuando él regresa a la casa del padre, su papito no le dijo, mira, ándate de aquí, tú te malgastaste el dinero, me faltaste el respeto, hiciste lo que quisiste. No, anda y vive el mundo a concho. No, lo abrazó, dice que lo besó, dice que le puso sandalias en sus pies, que le puso un vestido nuevo, dice que le puso, cierto, un vestido nuevo, sandalias, le puso un anillo en representación de que estaba posicionándolo una vez más como hijo, un nuevo compromiso con el Señor. ¿Y sabes qué? Él mandó a hacer una fiesta, mandó a matar el cordero que estaba engordando para cuando llegara su hijo. Imagínate, él ya estaba con esa mente. Yo creo que todos los días esperaba en la ventana que apareciera su hijo, hasta que el hijo volvió en sí, dice la palabra de Dios. Dice que él estaba deseando las algarrobas de los cerdos. Estaba trabajando, ¿cierto?, cuidando los cerdos en una crianza por ahí, ¿cierto? Y dice que él reflexiona y dice, en la casa de mi padre hay abundancia de pan y yo aquí deseando las algarrobas de los cerdos. Y dice que él recapacitó y se volvió al Señor, se volvió a la casa de su padre. Y lo vuelvo a decir, y él le dijo, no, tú eres un pecador, tú no perteneces a Nangó. Lo abrazó, yo me imagino ese padre estaba feliz. Y ese padre representa el amor de Dios, el amor del Padre, el amor de Dios representa para nuestra vida, que aun en nuestros errores, nuestras faltas, nuestros pecados y todo lo que hemos cometido en la vida, Dios no nos desecha ni nos condena. Si no, ve a esta mujer que la encontraron en el acto del adulterio, vinieron todos los fariseos, los religiosos, y le dijeron, mira, la hemos pillado en el acto del adulterio, ¿qué vas a hacer, Jesús? Dice que no los tomaba ni en cuenta y seguía escribiendo en la tierra. Y dice que cuando levanta la mirada y le dice que tire la piedra, el que se siente libre de pecado, que lance la primera piedra. Ninguno pudo. ¿Sabe por qué? Porque nadie está libre de pecado. Ellos empezaron a votar, así como que no quiere la cosa. Y bueno, ya, ¿cierto? Es que votó la piedra y se fueron calladitos. Y dice que Jesús le habló a la mujer. Y le dijo que la perdonaba, que no la juzgaba, no la condenó, hermana. El mundo te puede condenar, la religiosidad te condena, te juzgan y te condenan, hasta muchas veces tu propia familia te puede condenar. Pero ¿sabes qué? Dios nunca, nunca nos va a condenar, todo lo contrario, cuando nos volvemos a Él, dice que Él hace fiesta en el cielo, imagínate, hace fiesta por un pecador que se arrepiente, fiesta cuando nosotros nos volvemos al Señor. Eso es lo que Dios espera de cada uno de nosotros, que nos volvamos al Señor, que nos arrepintamos, hermana, arrepintámonos de nuestro error, nuestro pecado, que podamos tener un arrepentimiento genuino, no una emoción. No una, cierto, una emoción, algo que sintamos y volver al pecado. No, cuando hay un
arrepentimiento genuino, nunca más volvemos a caer en lo mismo. Cuando Dios nos transforma en nuestras vidas, nunca más volvemos a ser las mismas personas. Somos transformados de gloria en gloria, dice la palabra de Dios. De gloria en gloria, hermana. Y eso es lo que Dios quiere hacer en este tiempo. Es obrar en nuestras vidas, transformar nuestras vidas totalmente para que podamos disfrutar, hermana, disfrutar de lo nuevo, lo inimaginable que Él tiene, que podamos caminar por ese camino nuevo, ese camino nunca antes recorrido, que podamos tener esa vivencia con el Espíritu Santo y podamos disfrutar de lo que Dios tiene para nuestra vida. Así que yo te animo a ti, mi hermano, a ti, mi hermana que me está escuchando, a ti a lo mejor que nunca has servido a Dios, a lo mejor te apartaste del Señor, a lo mejor te alejaste del Señor, a lo mejor te sientes culpable, no te has perdonado, hermana, ya Dios te perdonó. ¿Sabes qué? Lo que no nos hace vivir lo nuevo con Dios es que muchas veces Dios nos perdonó, pero nosotros seguimos culpándonos, seguimos no perdonándonos, que no, es que yo me equivoqué, es que yo me sigo sintiendo inmundo, me sigo sintiendo inmunda, me sigo sintiendo falta ante el Señor, y eso es porque nosotros no nos perdonamos. No es que Dios no te haya perdonado, no, Dios ya te perdonó, Dios ya te perdonó, mi hermano, a ti te lo digo, Dios ya te perdonó, y Él lo único que espera es que tú reconozcas que tú le necesitas, lo necesitamos, hermana, urgentemente nosotros necesitamos de Dios. Nuestras vidas sin Dios no tiene sentido, porque Él es el único que le ha dado sentido a nuestra vida. Él es el único que vino a darle sentido a nuestra vida, el único que cambió nuestra historia, el único que cambió nuestra realidad, el único que se ha revelado en nuestras vidas es el Señor. Así que yo te animo en este día, hermana. Te animo, mi hermano, mi hermana, Dios no te va a juzgar, no te va a condenar, no te sientas culpable, no sientas cierto que el enemigo te dice, no, es que te van a condenar, no vayas a la iglesia porque te van a condenar. Me salió medio puertorriqueño. Es que tú te vas a venir a la iglesia y Dios te va a perdonar. No, Dios te va a perdonar, Dios te va a restaurar, Dios ya te perdonó porque ya está en tu corazón ese arrepentimiento, ya estás en tu corazón reconociendo que te equivocaste, ya Dios te perdonó. Él es tan bueno, hermana, Él es tan maravilloso con nuestras vidas, y Él en este día espera que tú te vuelvas al Señor. Yo te animo en este día, vuélvete a Dios, mi hermano, vuélvete a Dios, mi hermana. A lo mejor tú llegaste a la casa de tu mamá, a la casa de una hermana en la iglesia, y ella está escuchando la radio y tú no eres cristiano. Hoy día el Señor te dice que te vuelvas a Él, porque Él lo único que quiere es que tú puedas vivir una experiencia con el Señor, una experiencia con su Espíritu Santo. Así que les bendigo en este día, nos vamos a unos lindos temas musicales y ya volvemos para despedirnos.

Aquí estamos ya de vuelta para despedirnos. Ha sido una bendición poder compartir junto a todos ustedes cada situación, cada experiencia, cada palabra que Dios nos ha entregado en este tiempo. Así que yo me estoy despidiendo. Que tengan un lindo fin de semana y nos volvemos a encontrar el lunes en este mismo horario. Chao, chao.

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1: Así que acerquémonos confiadamente al trono de la gracia para recibir misericordia y hallar la gracia que nos ayude en el momento que más la necesitemos. Hebreos 4:16.
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1: No se inquieten por nada, más bien, en toda ocasión, con oración y ruego, presenten sus peticiones a Dios y denle gracias. Y la paz de Dios, que sobrepasa todo entendimiento, guardará sus corazones y sus pensamientos en Cristo Jesús. Filipenses 4:6.

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5: 12 horas y 59 minutos.
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1: Hola, hola, hola, querido pueblo. Hoy, siendo ya las 1:00 p.m, le damos comienzo a tu programa Impacto de Gloria. Quiero saludar a cada uno de los que están ya en sintonía en este día. Quiero bendecir tu vida, aquellos que se encuentran en distintos puntos de esta octava región. Hay lugares, ¿cierto?, apartados también donde nos escuchan. Quiero también allá lugares muy, muy apartados. Quiero bendecir sus vidas también, enviarle un fuerte abrazo. Desear que Dios les bendiga mucho, mucho en este día nublado, pero lleno de bendiciones de parte del Padre, llena de su palabra, llena de amor, porque sabemos que Dios es un Dios que nos ama profundamente y que está siempre de nuestro lado. Quiero darle gracias al Padre en este día, viernes ya, que Él ha sido bueno, ha sido misericordioso, ha sido grande y poderoso en cada una de las cosas, en cada uno de los moveres que Él tiene para cada uno con su pueblo. Dios es un Dios que nos sorprende cada día, es un Dios que nos ama y un Dios que está con nosotros en todo tiempo. Agradecidas con el Padre. Y quiero también en esta tarde saludar muy en especial a Tomás, que está en sintonía, y quiero saludar también a Sofía, que también nos sintoniza cada día de lunes a viernes. Quiero que también en esta tarde tú te sientas gozoso, dichoso, porque sabemos que Dios siempre tiene una palabra para cada uno de nosotros. Siempre hay algo que Dios quiere hablarnos a nuestra vida, pero la pregunta es: ¿estamos nosotros dispuestos a oír la voz de Dios? ¿Estamos dispuestos a que nuestro Maestro, a que nuestro Padre Celestial pueda llegar a nuestro corazón? ¿Estamos dispuestos a querer que nuestra vida sea transformada, sea cambiada a través de su palabra? ¿Sabes? Dios está siempre dispuesto para amarnos a nosotros, para hablarnos, para traer un antes y un después a nuestra vida. Dios es el que más interesado está en que tú y yo podamos vivir lo que dice su palabra. Él está dispuesto a hacer cambios extraordinarios en cada uno de nosotros. Por eso que hoy quiero compartir contigo una palabra. Sé que esa palabra va a llegar a tu corazón. Creo que Dios está dispuesto a hacer de nuestra vida una vida llena de bendiciones, una vida que viene a traer cambios extraordinarios. ¿Sabes por qué? Porque cuando tú te encuentras con el Maestro, como lo hicieron sus discípulos, ¿sabes lo que Él hace? Transforma. Convierte el lamento en baile, trae un antes y un después, trae lo que nosotros no pensábamos. Dios es un Dios que oye nuestro ruego, nuestro clamor. Es un Dios que está dispuesto a hacer todo, todo, todo lo que sea para verte bien, para verte feliz, para verte dichoso, porque Dios es un Dios también que nos conoce tanto, iglesia. Es un Dios que cada día quiere sorprendernos. Nos sorprende en la mañana, nos sorprende en todo tiempo, al abrir nuestros ojos, al caminar, al hacer, al respirar. Todas las cosas están creadas por el Señor, y esas cosas las creó para ti, iglesia, las creó para cada uno de nosotros. Así que hoy es el día que Dios ha puesto, es el día que Dios quiere hablar a tu corazón. Dispone tu corazón, iglesia. Dios es un Dios que te conoce, un Dios que quiere lo mejor para ti, y este es el tiempo, esta es la hora que Dios ha hecho para que cada uno de nosotros podamos gozarnos en su presencia. Así que bendigo a cada uno de los que ya están en sintonía, bendigo a aquellos que están en Talcahuano, en Chiguayante, en San Pedro, en Coronel y en distintos puntos del país, en distintos puntos de la región, en distintos puntos, ¿sabes qué? En el extranjero también. Y así que quiero bendecirles a cada uno de ustedes y decirles que estén atentos a lo que Dios quiere hablar en este día, atentos a lo que Dios quiere de ti, iglesia, y atentos a lo que Dios va a traer a través de su palabra poderosa. Así que te invito ahora a una alabanza, y ya estamos de vuelta para continuar en tu programa Impacto de Gloria.

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1: Ya estamos de regreso en tu programa Impacto de Gloria. Quiero seguir en esta tarde saludando a cada uno de ustedes, ¿cierto? Y muy en especial a nuestra casa pastoral, a nuestros líderes, a nuestras madres, a nuestras profeta, nuestra pastora Bárbara Mantero, nuestra profeta Nicole Guerrero. Desde aquí le enviamos un fuerte abrazo, bendiciones para cada una de ellas. La honramos en esta tarde porque le damos gracias al Padre por tenerlas. Ellas son aquellas mujeres valientes, esforzadas, poderosas en las manos del Padre, y en las cuales nosotros hemos sido muy, muy bendecidos, hemos sido instruidos en la palabra del Eterno, porque sabes que cuando tú tienes a alguien en tu vida que te guía a través de la luz de la palabra, aquellas que te levantan los brazos también, aquellos que están contigo en todo momento, en todo tiempo, sabes, es tan hermoso poder recibir ese amor, ese cariño, ese respaldo, esa atención, ¿sabes? Es muy lindo tener a alguien que te ama y que quiere lo mejor para ti. Y una de las cosas que nosotros hemos recibido de nuestras líderes es todo eso. Es saber que las tenemos a ella y que recibimos de ella aquello que también nos prepara y también nos instruye para poder seguir en este camino hermoso que es el camino del Señor. Ellas son a quienes muchas veces nos abrazan, nos entregan una palabra, y a través de su boca Dios viene a transformar nuestra vida, viene a hacer que esa tristeza se convierta en baile, se convierta en danza, y que también traen esa fortaleza a través de su amor tan grande para con nosotros. Así que desde aquí, desde este programa, queremos bendecir su vida cada día y estamos muy contentos y agradecidos con Dios por eso. Sabes, Dios es un Dios que se preocupa de cada detalle de tu vida. Dios es un Dios que está atento al clamor tuyo. Eso es lo que dice la palabra. Dice que Dios está atento a tu clamor, a lo que tú necesitas, a lo que tú estás buscando, a lo que tú estás esperando. Dios no es un Dios que cierra sus oídos. ¿Sabes por qué? Porque cuando hay un hijo, una hija que le cree, que está cada día buscando de su rostro, Dios es un Padre amoroso que va a traer respuesta, porque no se va a quedar en silencio viendo a un hijo, ¿cierto? Una hija que clama así como nuestros padres naturales. Ellos también, cuando nosotros hablamos con ellos y cuando nos dirigimos a ellos, ellos también, su oído no se acorta, su oído no se cierra para atendernos a nosotros lo que necesitamos. Cuanto más el Padre Celestial, cuanto más Él que te ama, que te formó desde el vientre de tu madre, dice la palabra, aquel que está atento a cada necesidad tuya va a cerrar su oído. No, iglesia, Dios quiere que tu voz, que tú eleves esa voz y que llegue hasta el trono del Padre. ¿Sabe lo que Él quiere, el Señor? Él quiere sanar tus heridas, Él quiere transformar tu vida, Él quiere traer lo mejor para ti. Por eso que cada día Él está atento, dice que Él está atento al clamor de su pueblo, al clamor de los justos, y Él viene con respuesta. Él es un Dios que no te deja esperando. Sí, a veces Él nos hace esperar un poquito, pero ¿sabes qué? Porque Él todo lo conoce, y Él prepara cada tiempo, cada minuto, cada hora, está preparada por el Señor, y Él sabe qué es lo que nosotros necesitamos. Y su palabra dice que si nosotros clamamos con fe al Señor, si nosotros creemos que la respuesta, que lo que nosotros necesitamos va a tener una respuesta, y esa respuesta viene del Padre, ¿saben lo que dice? Dice el Señor que lo hagas con fe. Mira lo que dice en Romanos 10:17. Dice, así que la fe viene por el oír, y el oír la palabra de Dios. Cada vez que tú oyes la palabra, tu fe aumenta. Cada vez que tú escudriñas las escrituras, cada vez que escuchas una palabra, ya sea en la radio, televisión, en lugares, o a través de un amigo, a través de un familiar, tú estás, sabes lo que pasa, que tú te estás alimentando de ello y que y esa fe va creciendo en la confianza, creciendo en el creer, sabiendo que nosotros servimos a un Dios mayor, sabiendo que para Él no hay nada imposible y lo que Él quiere es realizar en ti lo imposible, porque nosotros podemos hacerlo humano, nosotros podemos, cierto, hacer todo nuestro esfuerzo por algo, podemos poner toda nuestro interés, nuestro anhelo de poder conseguir aquello, pero sabes que cuando nosotros tomamos esa palabra que viene de parte de Dios, nuestra fe crece, nuestra confianza en Dios aumenta y eso hace que lo que es imposible para ti pueda ser real, pueda ser visible, puedas tú tocarlo, puedas tú tomarlo y ser parte de esta iglesia que se levanta creyendo y se levanta confiando, porque sabemos que la fe es la certeza de lo que nosotros esperamos. No vemos, pero sí estamos creyendo que lo vamos a tomar, que lo vamos a ver, que lo vamos a recibir. El Señor no acorta su oído, iglesia, y nuestra fe debe ser cada día aumentada mientras nosotros busquemos, mientras nosotros estemos cerca de Dios, buscando su rostro, buscando su presencia. ¿Sabes qué? Nuestra fe va a aumentar y eso va a hacer que nosotros podamos estar firmes, parados en la roca, creyendo que aunque vientos vinieran, aunque momentos vinieran difíciles, ¿sabes lo que va a hacer esa fe? Y esa fe va a hacer que tú te mantengas firme, te mantengas confiado y te mantengas ahí, siempre confiando, siempre diciendo, Dios es mi ayudador, Él está conmigo. Y sabes que todas estas cosas nos ayudan. ¿Sabes por qué? Porque cuando vivimos en un mundo lleno de muchas cosas, la fe se hace fundamental. El poder oír la palabra, el poder estar siempre deseando oír al Señor, ¿sabes lo que va a traer a tu vida? Va a traer vida, va a traer sanidad, va a traer cambios extraordinarios. ¿Sabes por qué? Porque siempre Dios quiere que cada uno de nosotros podamos oír su voz. Hay muchas necesidades que el hombre tiene, que la mujer tiene, pero cada vez que nosotros inclinamos también nuestro oído a su palabra, sabes, vamos a tener respuesta. Y esa respuesta va a ser que tú crezcas cada día, que tú mayormente puedas confiar en el Padre, saber que no estás solo batallando con algo, sino que va a ser esa fe que tú pongas a través de su palabra, oyendo a través de una predicación, oyendo a través de un devocional, qué sé yo. Esa palabra va a quedar en tus oídos y esa palabra va a venir a tu corazón. Y sabes qué increíble es saber que todo está conectado en nuestra vida. Nuestros oídos están conectados con nuestra boca y nuestra boca con nuestros ojos. ¿Y sabes por qué? Porque es un conjunto. Y cuando Dios viene a nuestra vida, viene a todas las áreas de nuestra vida. Y Dios introduce su persona en todas las áreas de nuestra vida. Cuando nosotros dejamos, cuando nosotros comenzamos a oír su voz, somos transformados, somos llevados a otras dimensiones en el Espíritu. Y eso es lo que el Señor quiere de ti. Eso es lo que quiere hacer contigo, iglesia, en este tiempo. Que no solo nos quedemos con lo que hemos oído ayer, con lo que oímos la semana pasada, sino que Él siempre tiene un renuevo, siempre tiene algo nuevo que hablar a nuestro corazón. Siempre Él va a tener una palabra fresca, una palabra que va a llegar tanto a tu corazón que va a responder esas necesidades que tú tienes. Dios nos conoce tanto, iglesia. Dios nos conoce como nos conoce quizás nuestro Padre, pero aún mucho más. Dios es un Dios que no escatima para poder abrir las ventanas de los cielos para ti y entregarte lo mejor. Dios es un Dios que inclina su oído. ¿Sabes por qué? Porque Él tiene planes, tiene proyectos contigo. Y eso es lo que el Señor quiere hacer. Ahora, la pregunta está en que nosotros queremos que Dios lo haga, queremos que Dios cumpla esos propósitos, cumpla esa palabra que nos dijo un día. Yo creo que sí, que cada uno de nosotros tiene algo que está esperando de parte del Señor. Pero en esta tarde, hoy quiero que podamos podamos comprender qué importante es poder que nosotros nos demos un tiempo para escuchar la voz del Señor, un tiempo detenernos en el caminar, detenernos en el ir y en el venir, en las horas, en el mover, porque cada uno de nosotros muchas veces tiene actividades, ¿cierto? Está bajo un tiempo, ¿cierto?, de funciones, de cumplir, ¿cierto?, metas, pero sabes que siempre es bueno detenernos un tiempo, de poder oír la voz de Dios, porque ella nos direcciona, ella nos dice qué es lo que tenemos que hacer. Por eso que este es el tiempo donde mayormente, sabes que es importante poder inclinar nuestro oído, porque Dios quiere hablarte a tu vida, porque Dios quiere traer lo nuevo, quiere traer lo que, como dice la palabra, lo que oí no yo, lo que ojo no vio y lo que ha subido al corazón del hombre. Dios quiere entregarte cosas nuevas, iglesia. Dios quiere que lo conozcas en profundidad, porque mientras más nosotros buscamos del Padre, más queremos buscarlo a través de su presencia, a través de la palabra, a través del oír su palabra, sabes que mucho más vamos a estar capacitados, pero también mucho más vamos a ser portadores de aquello que Dios quiere hacer con aquellos que tanto necesitan. Tú eres un portador de la gloria del Padre, tú eres un vaso en su mano, por lo tanto Dios quiere llenar ese vaso. Y la manera de llenar, hay muchas formas de llenar un vaso, pero lo que el Señor quiere en este tiempo, quiere llenar tu corazón, quiere llenar tu vida, para que tú seas también parte de ese ejército y de ese hombre y de esa mujer que va a estar preparada para llevar esa palabra donde más lo necesitan. Dios es un Dios que está atento a cada necesidad, pero también es un Dios que quiere ser oído, quiere ser escuchado en este tiempo. Por eso que es importante que cada uno de nosotros pueda detenerse, ¿cierto? Un momento y decirle: Señor, aquí estoy, porque Dios quiere entregarte cosas nuevas, Dios quiere traer a tu vida cosas nuevas, y eso es lo que el Señor está queriendo en este tiempo entregarte, porque sabe que cada uno de nosotros puede llegar a otras personas que están esperando una palabra, que están en tiempo de aflicciones, que están en tiempo de necesidades, y que solo la palabra de Dios, solo esa palabra va a traer un cambio, va a traer una respuesta, va a traer un antes y un después en la vida de cada persona que está esperando. Así que tú eres un portador de la gloria del Padre, tú eres aquel que lleva esa palabra y esa palabra produce fruto. Tú eres aquel que Dios escogió, iglesia, ¿para qué? Para traer en este tiempo esa palabra que marcará la vida de otro, que traerá, cierto, un cambio, que traerá un nuevo tiempo. Porque sabes que muchos esperan un cambio en su vida, pero lo único que hace cambio en nuestra vida es la palabra del Señor. Mira, quiero invitar a la iglesia, a esta iglesia que está en sintonía, a una alabanza, y ya estamos de retorno con el mensaje del Padre.
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1: Y ya estamos de vuelta. Y como te decía adelante, hay una palabra que Dios quiere compartir contigo. Hay una palabra que nos hace meditar un poquito. Y esta palabra está en Mateo capítulo 7, versículo 34-35. Mira lo que dice el Señor en esta tarde. Levantando los ojos al cielo, gimió y dijo: Efata, es decir, sé abierto. Y al momento fueron abiertos sus oídos y se desató la lengua, la ligadura de su lengua, y hablaba bien. Esta es una historia, es un relato, es una palabra que trae un significado muy grande, iglesia. Porque hay algo muy importante de lo que en todo tiempo el Señor ha querido que nosotros podamos hacer, que es oír su voz. Que es poder inclinar nuestro oído, nuestro corazón a lo que son sus estatutos, a lo que son sus mandamientos, porque Él quiere lo mejor para nosotros. Pero sabe, este se encuentra con un hombre sordomudo y mira lo que Él hace, mira el poder que hay en la palabra del Señor, en lo que sale de la boca de Dios. ¿Por qué? Porque Dios tiene un poder tan grande en su boca. Él es Dios, es el Todopoderoso y nada es imposible para Él. Y no importa lo que se pueda estar viviendo. ¿Sabes por qué? Porque cada situación lleva algo. Y muchas veces el Señor va a permitir en la vida del ser humano que pueda pasar por momentos difíciles o momentos de alguna enfermedad o de algo fuerte en su vida, porque Él quiere manifestarse. Y Él quiere manifestarse de una manera poderosa en tu vida, en nuestra vida, en cada uno de nosotros. Dios tiene una solución, Dios tiene una palabra. Y nos encontramos con este hombre en la cual dice, y levantó los ojos al cielo. Jesús, Él es el que hace posible todas las cosas. A través de Jesucristo, por medio de Dios Padre, Dios hace cosas extraordinarias en la vida del hombre. Y este hombre fue un hombre que se encontró con Él. Y cuando se encontró,

fuerte, difícil, pero ¿sabes lo que hace el Señor? Lo que hace a este hombre es liberarlo, es soltar esa ligadura, soltar lo que le estaba limitando, soltar lo que estaba deteniendo la vida y el avance de este hombre. ¿Y sabes lo que hizo? Dijo Efata. Y Efata significa sea abierto. Cuando Dios viene a nuestra vida, cuando Dios nos llama a su presencia, cuando Dios nos llama, ¿cierto?, por nuestro nombre y nos invita a seguirle y nos invita y hace esta invitación hermosa a seguir su camino, a seguir sus pasos. ¿Sabes lo que Él hace? Hace transformaciones tremendas, hace cosas grandes. Y eso es lo que hizo con este hombre. ¿Sabes por qué? Porque yo te decía adelante, porque hay una unión entre lo que oímos, lo que hablamos y lo que vemos. ¿Sabes? Porque nuestros ojos cuando ven lo que nosotros vemos, hablamos, y lo que nosotros oímos, eso hablamos. Entonces todo está conectado. Todo lo que tú puedas ver, todo lo que tú puedas oír, sale de tu boca. De la abundancia del corazón habla la boca, pero sabes, cuando nosotros estamos oyendo la palabra de Dios, no podemos quedar en silencio, no podemos quedarnos detenidos sin hablar. O cuando estamos viendo los milagros, los prodigios, no podemos callar. Todo se conecta en nuestra vida. Y como Dios es un Dios de milagros, un Dios de cambio, ¿sabes lo que hace? El Señor viene a transformar nuestra vida. Viene a cambiar lo que estaba enfermo, lo viene a cambiar en sano. Porque ese es el propósito del Señor. El propósito de Dios es que tu vida sea transformada, que tu vida cambie y que nuestros oídos estén abiertos a Él, estén abiertos a su palabra. ¿Sabes por qué? Porque Él quiere hablar a nuestro corazón. Él quiere hacer milagros en ti, en tu casa, en tu familia. Dios quiere hacer cosas grandes a favor del pueblo. Pero es necesario que nuestros oídos puedan estar abiertos. ¿Sabes por qué se cierran los oído? Y porque no alcanzamos a oír la voz de Dios, porque en vez de escuchar la voz de Dios, estamos escuchando otras voces, estamos oyendo voces extrañas. Cuando no podemos oír la voz del Padre, es porque estamos oyendo otras voces que nos alejan de su presencia, otras voces que no nos dejan entender el mensaje del Padre. Y el Señor no quiere eso, iglesia. Dios quiere conectarse contigo en todo, quiere conectarse a través de tus oídos, a través de tu boca. ¿Sabes por qué? Porque tú eres el cuerpo de Cristo y el cuerpo de Cristo está unido, ¿cierto? Está, es uno en el Señor. Y Dios quiere hacer transformaciones, quiere venir a sanar al pueblo. ¿Sabes? Este hombre no podía oír lo que Jesús quizás estaba hablando al pueblo. No podía oír. No podía oír las palabras de vida que Dios estaba declarando sobre los hombres. Y este hombre no podía vivir así. ¿Cuántos de nosotros en algún momento estuvimos así? No oyendo la voz del Padre, no escuchando su palabra, no oyendo lo que Él quería para con nosotros, para con nuestras generaciones. Pero es el tiempo, llegó el tiempo, iglesia, donde nuestros oídos tienen que estar abiertos, atentos a lo que Él está manifestando, a lo que está hablando. ¿Sabes por qué? Porque hay señales. Dios siempre envía señales a su iglesia. ¿Para qué? Para que esté conectada con Él, para que venga, para que esté atento a lo que puede suceder, a lo que va a pasar. ¿Sabes por qué? Porque Dios quiere cambiar la historia de tu casa. Dios quiere traer liberación a tu casa. Pero si nuestros oídos están oyendo voces extrañas, sonidos que no vienen de la eternidad, ¿sabes lo que va a hacer? Nos vamos a perder la bendición. Dios quiere que cada uno de nosotros abra sus oídos para que oiga lo que el Señor quiere decir. En Apocalipsis el Señor les hablaba y el Señor les decía que oyeran su palabra, que oyeran su voz. El que tiene oídos, oiga lo que el Espíritu dice a la iglesia. ¿Sabes por qué? Porque el Espíritu Santo quiere hablar a tu corazón. ¿Y sabes por qué no lo escuchamos? Porque nuestra frecuencia está en frecuencias distintas. No estamos en la frecuencia del Padre. Dios quiere hacer milagros, Dios quiere traer bendiciones, Dios quiere hacer todas las cosas a favor de tu vida. Pero ¿sabes por qué no las puede traer? Porque nuestros oídos muchas veces
voces se contaminan, porque muchas veces nuestro

oídos no estén atentos a lo que el Señor está hablando y te pierde las bendiciones y nos perdemos las bendiciones. ¿Sabes por qué? Porque no estamos atentos. Dios es un Dios que quiere traer a nuestra vida respuesta, iglesia. Y muchas veces estamos necesitando una voz de Dios, estamos necesitando que Dios nos hable. ¿Y sabes por qué no lo oímos? Porque no nos acercamos a Él. El Señor dice que nosotros podemos acercarnos confiadamente al trono de su gracia para hallar el socorro, para hallar la ayuda oportuna que nosotros necesitamos. Pero ¿sabes por qué no se oye? Porque no estamos buscando del Señor como debiéramos. Dios quiere entregarte grandes cosas. Mira, la Biblia está llena de palabras, llena de promesas, llena de bienaventuranza, de deseos del Señor de poder hablarte. Pero ¿cómo están tus oídos en esta tarde? ¿Estás oyendo la voz de Dios o estás dejando que las voces externas puedan estar tomando el lugar que Dios quiere tomar en tu corazón, en tu vida, en tus oídos, en todo tu ser? Es necesario que nosotros podamos oír la voz de Dios. ¿Sabe lo que dice? ¿Sabe cómo Dios hablaba al pueblo de Israel? En el libro de Éxodo, en el capítulo 15, versículo 26, ¿sabe lo que decía? Si oyeres atentamente la voz de tu Dios y si hicieres lo recto delante de sus ojos, si dieres oído a los mandamientos y guardares todas esas palabras, ¿sabe lo que Él haría? Ninguna enfermedad de la que envió a los egipcios te enviará a ti, porque Él sabe lo que Él dice: yo soy Jehová tu sanador. Pero ¿sabes por qué todas esas enfermedades? ¿Por qué le decía al Señor estas palabras? Porque el pueblo estaba oyendo otras palabras que no tenía que oír. No estaba haciendo lo que Dios quería que hiciera, que se dejaran guiar por su palabra, por sus mandamientos, por sus preceptos. Y el no buscar, el no o estar atento a la voz de Jehová, ¿sabe lo que trae? Trae todas estas cosas. Pero Dios quiere que su iglesia esté llena de bendiciones, llena de lo que el Padre, antes de la fundación de este mundo, Él trajo, Él hizo muchas cosas para darte. Pero ¿sabe lo que quiere el Señor? Si oyeres atentamente la voz de Dios, Él vendría y haría tantas cosas contigo, iglesia. Conmigo también me incluyo en todo esto. ¿Sabes por qué? Porque Dios quiere mostrarte, mostrar su gloria, mostrar su poder. Pero ¿sabes por qué no alcanzamos eso? Porque nuestros oídos muchas veces están unidos a la frecuencia del cielo. Cuando nosotros ponemos nuestros oídos a la frecuencia del cielo, vamos a darnos cuenta de que el Señor tiene preparado grandes promesas y cumplirlas para ti y para cada uno de los tuyos. El Señor quiere multiplicar todo en tu vida. Él quiere traer multiplicación, Él quiere traer vida, Él quiere traer todo. Pero ¿qué pasa con nuestra vida? Estamos escuchando la voz de Dios. Mira, hay voces que se escuchan. Podemos escuchar la voz de Dios. Podemos escuchar la voz del adversario o nuestra propia voz que nos dirige. ¿Cuál es la voz que tú quieres escuchar en este tiempo? ¿Cuál es lo que tú quieres estar oyendo en este tiempo? ¿O qué es lo que está llegando a tu vida? ¿Qué está llegando a tu corazón? ¿Qué mensaje está llegando? ¿Está llegando la palabra del Eterno, la cual te trae vida, te trae multiplicación, la que te conecta con el Padre, la que te da la dirección? ¿Sabes lo que hace la voz de Dios? Cuando la voz de Dios viene a nuestra vida, nos da dirección, nos da paz, nos da sabiduría, nos da conocimiento. Él viene a través de cada palabra que nosotros podemos oír. Él viene a direccionar nuestra vida, nos viene a dar ese sentido a nuestra vida. Viene a multiplicarnos, viene a consolarnos, viene a darnos esa sanidad que nosotros queremos o necesitamos. Pero si no estamos oyendo la voz de Dios, difícilmente vamos a poder recibir todo aquello. Dios es un Dios que está atento a tu clamor. ¿Sabes? Dios dice que su oído se inclina cada vez que un justo puede clamar a Él. ¿Y qué es lo que hace el Señor?
está atento. Él está atento a cada necesidad tuya, está atento a cada clamor que tú le haces. Cuando le buscas, cuando buscas el lugar, cuando buscas la hora y el tiempo determinado, ¿sabes lo que Él hace? Él no cierra su oído, sino que Él está atento a entregarte lo que tú estás necesitando. Pero ¿cómo estamos nosotros? ¿Estamos queriendo lo mismo? ¿Estamos queriendo escuchar la voz del Padre? ¿O queremos ser direccionados por otras voces? ¿Sabes? Muchas veces cuando el adversario habla nuestra vida, no lo hace de una manera de la que puede traer a tu vida dirección. Al contrario, las voces que vienen de parte del adversario son voces que te quieren alejar, que te quieren distanciar de la voluntad del Padre, que te quieren llevar por otro camino distinto a lo que el Señor trazó para ti. Es necesario que nosotros podamos estar atentos, iglesia, no escuchando las voces que nos hablan, y esas voces no te edifican, esas voces no te levantan, esas voces no traen el propósito a tu vida. Entonces, ¿qué es lo que nosotros debemos hacer en este tiempo? ¿Qué es lo que podemos hacer? Simplemente poder venir al Padre y decirle: Señor, aquí estoy, yo quiero oír tu voz, quiero ser direccionada, quiero recibir tu consejo, porque cada vez que nosotros nos disponemos, ¿sabes? Nuestra vida está llena de decisiones que nosotros tenemos que tomar a diario. Podemos tomar decisiones a largo plazo, a corto plazo, pero si esas decisiones no están direccionadas por Dios, si no están en la voluntad perfecta del Señor y no estamos queriendo oír su voz, no vamos a llegar al propósito del Padre. No vamos a poder ser parte de lo que Dios quiere para nosotros, de lo que Dios está ya trazó para nosotros, ese diseño perfecto. No lo vamos a poder hacer. Pero ¿sabes qué? Cuando nosotros nos disponemos, el Señor sabe lo que hace, te sorprende, el Señor te responde, el Señor no queda en silencio, sabe lo que hace, el Señor trae y hace todo posible. Y cuando este hombre recibió, ¿cierto?, lo que Dios habló a su vida, y cuando la palabra de Dios dice que se abrieron sus oídos, ¿sabe lo que él comenzó a vivir una vida diferente? Porque este hombre no había oído. Este hombre estaba, ¿cierto?, estaba en lejos de saber cuál era la voluntad del Padre. Pero una vez cuando él recobró la audición, ¿saben lo que hizo? También recobró el habla. Y esto está ligado y esto está unido, porque todo lo que tú oyes lo puedes repetir, ¿cierto?, a través de la boca. Entonces, ¿qué estamos oyendo en este tiempo? ¿Estamos oyendo la voz del mundo que está declarando tantas cosas? ¿O estamos oyendo las bienaventuranzas, lo mejor que tiene el Padre, las promesas, las direcciones que tiene el Padre? ¿Qué estamos oyendo, iglesia? ¿En qué estamos poniendo nuestra confianza? Dice que la fe viene por el oír, y el oír la palabra de Dios. Entonces, ¿cómo está nuestra fe? Nuestra fe está aumentando, nuestra fe está arraigada al Padre, o es una fe que está con temor, una fe que está escuchando otras voces, otras cosas. Iglesia, el Señor en el último libro, el Señor dice que la iglesia oiga lo que el Espíritu dice. ¿Sabes? Cuando nosotros dejamos que el Espíritu Santo nos hable a nuestra vida, nosotros podemos comprender que lo que el Padre tiene para nosotros es bueno, es agradable, es perfecto. Es algo que el Señor quiere hacer con cada uno de nosotros. Cuando nosotros disponemos nuestro oído, nuestro corazón a Dios, ¿sabes? Vamos a tener palabras, y esas palabras van a salir porque oímos. ¿Sabes? Cuando tú oyes la voz del Padre, cuando tú a través de las Escrituras también estás oyendo, es una manera de conocer la voluntad de Dios, es una manera de saber lo que el Padre está hablando. Y cuando tú te comienzas a introducir en la palabra y recibes esa palabra, ¿sabes lo que va a salir también de tu boca? Va a ser lo que Dios está hablando. Y este tiempo es necesario que nosotros podamos que nuestra boca pueda hablar lo que el Padre está hablando.
no lo que las noticias están hablando, no lo que los medios de comunicación están hablando. Nuestra fe crece cada vez que oímos su palabra. Nuestra fe aumenta cada vez que nosotros ponemos oídos a la palabra del Señor. Y eso es lo que el Señor quiere, que tú y yo podamos inclinar nuestro oído, poder oír. Y porque también cuando el Señor nos habla, Él también nos pide algo. Cuando Dios está hablando a través de su palabra, que Él quiere que cada palabra que está escrita pueda llegar a nuestra vida y podamos cumplirla, es porque Dios quiere traer y manifestar su poder, manifestar las bendiciones que trae. Bienaventurados son aquellos que oyen la palabra y que la guardan. Sabes, dichoso es, feliz aquel que oye la palabra, que la guarda en su corazón, pero que también la declara, porque Dios es un Dios de lo nuevo, no es un Dios repetitivo. Dios cada día te va a traer algo nuevo a tu vida. Dios va a querer hacer algo nuevo todo el tiempo a nuestra vida, y Él está dispuesto, iglesia, a poder traer esa agua viva, esa palabra que va a transformar, esa palabra que va a cambiar, esa palabra que va a traer, ¿cierto?, algo nuevo, algo diferente, algo que tú no has vivido, porque dice el Señor también que cosa que oído no oyó, lo que te decía adelante, ni ojo vio, es lo que el Señor tiene preparado para los que le aman. Y cuando Dios dice que Él tiene lo nuevo para ti, es porque quiere traer a tu casa lo nuevo, porque quiere traer a tu vida lo nuevo, porque quiere que tú vivas lo nuevo que Él está trayendo. ¿Cómo lo hacemos? Inclinando nuestro oído al Padre. Dios quiere hablar a tu vida. Dios quiere que tus oídos estén abiertos. Que tus oídos estén abiertos a poder escuchar lo que Él quiere, porque Él demanda de nosotros, Él habla a nuestro corazón, Él nos dice qué es lo que quiere, qué quiere hacer contigo, qué quiere hacer conmigo, qué quiere hacer con cada uno de nosotros. Pero si nuestro oído no se abre a su voz, entonces difícilmente vamos a poder escuchar la voluntad del Padre. Y la voluntad de Dios es buena para ti, es buena para tus generaciones, es buena para cada uno de nosotros. Por eso, iglesia, es tiempo de que nosotros podamos, ¿sabe?, podamos inclinar nuestro oído, poder recibir el consejo que nos da dirección, que nos dice qué es lo que tenemos que hacer en cada situación de nuestra vida. ¿Sabes por qué? Porque Dios nos ama, porque Dios no quiere que nosotros podamos sufrir, podamos pasar por dificultades por no haber oído su voz. Cuando no oímos su voz, no podemos alcanzar las bendiciones. Cuando no oímos su voz, ¿sabe lo que viene? Viene todo lo que aquello que dice que envió a los egipcios, no te lo enviará a ti, no te lo enviará a tu casa. ¿Sabes por qué? Porque simplemente nosotros, cuando abrimos nuestro oído y abrimos nuestro corazón y hacemos lo que el Señor quiere, vamos a recibir esa cobertura, esa bendición, esa protección divina que Dios tiene para nosotros. Dios quiere que nuestro corazón y nuestra vida se regocijen en Él, escuchando su palabra. Es mejor oír las palabras de Dios, es mejor llenarse de la palabra del Señor que oír palabras que no te van a edificar, que solo van a traer destrucción o que solo van a traer problemas. Dios es un Dios que nos direcciona, es un Dios que nos ama, un Dios que tiene un diseño establecido, un propósito, unas promesas que quiere cumplir. Pero si nosotros estamos con nuestro oído cerrado y no escuchando su voz, no vamos a poder ver las maravillas que Dios hace, iglesia. Todos los días el Señor está haciendo milagros. Todos los días el Señor está trayendo sobre nosotros su cumplimiento, el cumplimiento de su palabra. Y por eso, porque nosotros necesitamos estar atentos a Él. Atentos, ¿sabes? Cuando tú abres tu oído, ¿sabes lo que hace? Se va el temor, se va la confusión, se va el dolor, se va la tristeza, se va el llanto. Cuando nosotros abrimos nuestros oídos a la palabra del Señor, a lo que Él está diciendo, ¿sabe? Nuestra vida va a sufrir cambios, pero cambios buenos, cambios poderosos.
Y cuando nosotros comenzamos a recibir esas palabras, iglesia, vamos a ser una iglesia poderosa en las manos del Señor. Cada día el Señor está queriendo traer a tu vida lo nuevo, y tú eres el responsable de poder traer también lo nuevo a tu casa. Lo que Dios quiere hacer contigo son cosas grandes, iglesia. Por eso que dice, no cierres tu oído. No cierres tu oído a la voz del Padre. ¿Sabes por qué? Porque hay un diseño que se tiene que cumplir en ti. Hay una palabra que tiene que ser activada en tu vida. ¿Cómo se activan las palabras? Oyéndolas. ¿Cómo se activan las palabras en nuestra vida? Creyéndolas. Teniendo fe en que Dios va a hacer. Y lo que Dios dijo, Él lo va a hacer, iglesia. Lo que Dios te prometió, Dios lo va a cumplir. Pero nuestra vida tiene que estar ahí, atenta a la voz del Padre, atento a lo que Dios quiere hacer. Porque en el momento que nosotros abrimos nuestros oídos al Señor, ¿sabe lo que va a hacer? Van a comenzar milagros, van a comenzar cosas que tú nunca viviste con el Señor. Cosas nuevas, cosas poderosas, cosas que te van a sorprender. Pero Dios, ¿qué es lo que dice en esta hora? Dios quiere abrir tus oídos. Dios, si en algún momento no has oído o dejaste de oír la voz de Dios, comienza nuevamente a escuchar su voz. Comienza nuevamente a inclinarte al Padre. Comienza a buscar esa palabra que Él la ha tenido todo el tiempo para nosotros. Comienza de nuevo. Dios es un Dios de oportunidades, un Dios que cada día nos da una oportunidad nueva para venir a su encuentro, para volvernos a Él, pero también para poder volver a escuchar esa voz maravillosa, esa voz que te trae vida, esa voz que te trae sanidad, que te trae liberación y que sobre todas las cosas te trae vida eterna. Iglesia, el Señor está queriendo hacer cosas grandes. El tiempo de que tú y yo podamos atender a la voz de Él, porque cuando atendemos a la voz de Él es cuando viene lo grande, es cuando viene lo poderoso y es cuando viene lo que tú nunca imaginaste que Dios iba a hacer. Pero Dios es un Dios de cumplimientos, un Dios de palabras, y esa palabra es la que quiere hacer contigo y quiere cumplirla en tu vida y en tu casa y en tus hijos y en tu matrimonio y en tus generaciones. Dios es un Dios maravilloso que te ama, iglesia, y por eso que hoy el Señor te dice: atento a mi voz, atento a lo que yo quiero hacer contigo, porque lo que yo quiero hacer contigo, iglesia, es grande, es poderoso. Así que en este día, ¿nosotros qué vamos a hacer? Vamos a decirle: Señor, aquí estoy, aquí están mis oídos, aquí está mi corazón, aquí está mi mente, aquí está todo mi ser. Y cuando tú abras tu oído a la voz de Dios, Dios va a traer el cumplimiento de cada palabra. Y vas a poder ver la mano de Dios obrar a tu favor. Dios es un Dios extraordinario, iglesia. Así que este es el mensaje que Dios trae. Solamente inclina tu oído, iglesia, y comienza a escuchar y comienza a oír la voz de Dios. ¿Sabes por qué? Porque Dios va a traer respuesta a tu vida y va a cambiar lo que antes estaba lo que estaba muerto, lo va a traer vida. Aquello que estaba cerrado, Él lo va a abrir. Solamente por haber oído la voz de Dios, el pueblo, ¿saben lo que hizo? Fue bendecido, fue prosperado y fue sanado. Así que esta es la palabra que Dios tenía para ti, iglesia, y es el mensaje que el Señor trajo para ti en esta hora.

0: Ya nos queda un minutito, iglesia amada. Y quiero invitar a la iglesia en este día viernes, quiero invitar a la iglesia para el día domingo a las 11 de la mañana, ahí en Serrano 575, no te puedes perder este día domingo, ve con tu familia, hay un mensaje poderoso que tú vas a recibir, un nuevo comienzo, una nueva temporada, un inicio nuevo para ti, para tu casa, para tu familia. No te puedes quedar, iglesia. Ve con tus hijos, ve con tu familia, ve con cada uno de los que quieras invitar. ¿Para qué? Para que puedan recibir, para que puedan oír lo que el Señor quiere, porque Dios quiere lo bueno, Dios quiere lo grande y lo poderoso para ti. Así que no te quedes ahí en Serrano 575, entre Freire y Barros Arana. Hay un lugar de nuevos comienzos para ti, iglesia. Es la invitación que tenemos. Es igual para que tú nos puedas visitar ahí en los canales, ¿cierto? En Instagram, a nuestra profeta Nicole y a nuestro pastor Ricardo Guerrero. Y ahí en YouTube, canal Ministerio Impacto de Gloria, para que puedas recibir mensajes poderosos que cambiará tu vida. Así que te dejamos invitado para día domingo y para que nos puedas visitar a cada uno de nuestros líderes, que vas a ser muy, muy, muy bendecido a través de cada mensaje que hay en él. Así que un abrazo, iglesia, ya no llegó el tiempo. Seas bendecido, bendita. Bendigo tu fin de semana, porque creo que Dios es un Dios que está con nosotros en cada momento. Así que sean muy bendecidos. Shalom.
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2: Alzaré mis ojos a los montes. ¿De dónde vendrá mi socorro? Mi socorro viene de Jehová, que hizo los cielos y la tierra. No dará tu pie al resbaladero, ni se dormirá el que te guarda. He aquí, no se adormecerá ni dormirá el que guarda a Israel. Jehová es tu guardador, Jehová es tu sombra a tu mano derecha. El sol no te fatigará de día, ni la luna de noche. Jehová te guardará de todo mal, Él guardará tu alma. Jehová guardará tu salida y tu entrada, desde ahora y para siempre. Salmo 121.
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2: Alaba, alma mía, al Señor. Alabe todo mi ser su santo nombre. Alaba, alma mía, al Señor, y no olvides ninguno de sus beneficios. Él perdona todos tus pecados y sana todas tus dolencias. Él rescata tu vida del sepulcro y te cubre de amor y compasión. Él colma de bienes tu vida y te rejuvenece como a las águilas. Salmo 103.
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4: 14 horas y 2 minutos.
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8: 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Bendiciones. 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

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Bendiciones. 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

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Que Dios les bendiga. 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Amén. Bendiciones. Les habla su pastor Alba Ormazábal. Debido a los incendios forestales que hubieron en el Puente 1, donde teníamos ubicada nuestra iglesia La Conquista, allá en el Puente 1, la calle Renacer, Villa Lotato, queremos levantar ese lugar, queremos nuevamente volver a construir lo que el incendio se llevó, lo que se quemó. 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Que Dios les bendiga. Amén y amén.

0: 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Amén. 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Amén. Bendiciones. Les habla su pastor Álvaro Mazábal. 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Que Dios les bendiga. Amén y amén.
1: Dices, soy cristiano y no amas a tu hermano.
2: Gloria a Dios, gloria a Dios. Gloria a Dios. Que el Señor nos bendiga. Vamos a ir a la palabra del Señor en el libro de los Proverbios.
3: Gracias.
2: Ahí me ha dado el mensaje del Señor. Y después de los Salmos, sí. Proverbio 1. Que Dios bendiga. Abra su Biblia. Motivo de los proverbios. Los proverbios de Salomón, hijo de David, rey de Israel. Si lo hemos encontrado, nos ponemos de pie.
3: Amén.
2: Para entender sabiduría y doctrina, para conocer razones prudentes, para recibir el consejo de prudencia, justicia, juicio y equidad, para dar sagacidad a los simples y a los jóvenes inteligencia y cordura. Oirá el sabio y aumentará su saber, y el entendido adquirirá consejo para entender proverbio y declaración, palabra de sabio y sus dichos profundos. El principio de la sabiduría es el temor de Jehová. Los insensatos desprecian la sabiduría y la enseñanza. Amén, amén. Tomen sus asientos. Qué hermosa palabra. Estamos ante el libro de los proverbios. ¿Sabe lo que trae los proverbios? Algo enriquecedor para nuestras vidas. Los proverbios nos llenan de frases maravillosas, de enseñanzas preciosas. En los proverbios podemos encontrar todo para que el cristiano sea lleno, para que el cristiano siempre esté gozoso, para que el cristiano esté alegre, dice. Para entender sabiduría y doctrina. Esto es para entender lo que es la sabiduría y la doctrina. Hay algunos que no les gusta la sabiduría, tampoco les gusta la doctrina, o sea que no les gusta nada. Pero nosotros que estamos aquí, nos gusta, a mí me gusta la sabiduría. cuando oro, cuando le digo a mi Señor, cuando veo que las cosas son difíciles, Señor, dame sabiduría. Porque sin sabiduría nosotros nada hacemos. Nos perdemos, no somos sabios. Y doctrina, la doctrina es la palabra del Señor, cual nos llevará a toda verdad y a toda justicia. Para con hacer razones prudentes, que a veces no somos prudentes, porque no tenemos muchas veces respeto dentro de una casa de oración. Andamos como una pirinola, para allá, para adentro, para afuera, para allá, para acá. Estamos inquietos, pero ¿por qué estamos inquietos? Porque el enemigo pone la inquietud para que usted no se goce, para que usted no crezca espiritualmente. Consejo de prudencia, justicia, juicio y equidad, para eso estamos aquí, para recibir el consejo de prudencia, que tenemos que ser prudentes. Cuando la pastora le está diciendo algo, no es por su mal, es por su bien, para que ustedes crezcan espiritualmente y yo también crecer en la gracia divina del Señor, para recibir el consejo de prudencia. ¿Qué tenemos que hacer? Estar atento a abrir nuestros oídos. A veces queremos que todo el mundo nos escuche, pero nosotros no escuchamos la voz de Dios. Estamos preocupados que todos se enteren del mensaje, pero yo no me estoy enterando de lo que la palabra me está diciendo a mí. Queremos que toda la gente se convierta, pero a nosotros nos falta convertirnos a Dios. Nos falta amar a Dios de corazón. Porque a veces podemos decir yo amo a Dios, pero a veces no le amamos de verdad. Qué palabra más bonita. Justicia, juicio y equidad para dar sagacidad a los simples. Mire, el Señor quiere que nosotros somos simples. Yo me considero una mujer simple. Él quiere darnos sagacidad, esa astucia en el espíritu para llamar alma, esa astucia, la prudencia para callar cuando tenemos que callar, y la palabra para el consejo o para la corrección que Dios quiere que nosotros hagamos. Amén. Esta palabra dice: y a los jóvenes inteligencia y cordura. Aquel que lee la palabra, un joven que es instruido en su palabra, va a ser un joven prudente, un joven educado. Aquel que está en la palabra va a ser un joven que honra a sus pares, familia, a su madre. Los jóvenes Dios les da inteligencia y cordura. Hay muchos jóvenes que estudian, que Dios le ha dado la bendición porque son inteligentes, pero hay jóvenes que se van del camino y se pierden, y Dios no quiere que nadie se pierda, sino que todos vengamos al arrepentimiento y podamos tener inteligencia y cordura. Oirá el sabio y aumentará su saber. El que escucha es sabio. Más sabio el que sabe escuchar que el que habla.
4: Amén. Gloria a Dios.
2: Porque podemos hablar, enojarnos y no sé. Pero el escuchar es algo divino. Aprendo a bajar mi cabeza. Siempre yo les digo, aprendan a bajar su semblante. Ahí está la bendición. Aprendamos a ser humildes, no contestadores. Dios no se agrada. ¿Usted piensa que Dios se agrada? Dios lo mira como altanería. Esas cosas no son dignas de un hijo, una hija de Dios. Pero el que guarda silencio aprende a escuchar. A veces tenemos que mordernos la lengua para no hablar tanta estupidez junta, porque el enemigo usa esta lengua que es tan pequeñita. Así es. Es un timón tan chiquitito, pero ¿usted sabe los incendios que provoca? ¿Una palabra maldita? O usted puede decir, yo vi a alguien aquí y allá, y usted puede destruir un matrimonio completo, un hogar completo. Usted puede destruir a alguien en un solo así, haciendo así. Porque esta lengua no tiene hueso, se va de para todos lados. Y cuando ya ha hablado lo que no debe de hacer, el hombre y la mujer se arrepienten. Por eso el Señor no habla. Que nosotros tenemos que tener cordura con lo que hablamos. Ser prudentes.

los jóvenes, a los jóvenes inteligencia y cordura, aquel que deja que la palabra entre en su corazón va a ser sabio. Oirá el

0: La fe viene por el oír y el oír la palabra de Dios. Entonces nosotros tenemos que estar atentos cuando Él habla. Atentos. Porque más que un profeta, más que una profecía, más que una alabanza, más que un coro, la palabra es la profeta mayor. Y si yo hablo de la palabra y soy orgulloso, altanero, quiere decir que de nada me ha valido lo que yo he aprendido. Que cae, y como cuando usted lava un plato que está sucio, ¿cierto? Se limpia, corre el agua, pero a veces es necesario pasarle la esponja. A veces es necesario lavar la losa con cloro. Pero ¿qué pasa después? Se vuelve a ensuciar. ¿Sí? Lo vuelve a tomar y hay que volverlo a lavar para tomarlo. Pero Dios no nos puede a nosotros estar lavando todo el tiempo. Yo he visto gente que de repente hace muchas cosas y después está profetizando, está haciendo cosas que... Y dicen, no, Dios lava, limpia el vaso. Pero Dios no es un jabón lavadero a cada rato que usted lo tiene, lo agarra con la esponja, lo limpia y al ratito va a estar lavando. No, Dios no es así. Usted va a estar pecando y después va a estar danzando. Usted va a estar pecando y después va a estar adorando. Usted va a estar pecando y después va a estar arrodillado. ¿Con qué cara? ¿Con qué moral? Dios no escucha esa oración. Hay que pedirle al Señor que nos ayude. Que pueda el Señor darnos esa inteligencia. Oirá el sabio, mire, escuche, ¿qué es lo que tenemos que hacer?
1: Oír.
0: Oír. No tanto hablar. Es más oír. Que Dios nos bendiga. Y eso lo aprendí. Y me costó aprenderlo también. Porque a veces no nos gusta que nadie nos diga nada. Dice, y el entendido adquirirá consejo para entender los proverbios y declaración. Palabras de sabios y sus dichos son profundos. Imagínense, cuando yo escucho ese proverbio, cuando dice, la mujer sabia edifica su casa, la necia con sus propias manos la destruye. Hay un proverbio que dice que debemos tener cuidado con quien andamos, ¿o no? Porque con quien anda, hay un dicho en el mundo, no lo dice la Biblia, pero es parecido. Dime con quien anda y te diré quién eres. Júntate con un sabio y serás sabio. Júntate con un necio, serás necio. Júntate con una mujer que no tenga fe, ¿cómo terminas tú? Sin fe. Júntate con un aleluya, vas a terminar como ese aleluya. Oiga, si la palabra no puede ser más sabia, más maravillosa, y debemos nosotros todos contagiarnos de lo que el Señor nos da. Y aquí dice clarito, el principio de la sabiduría es el temor de Jehová. ¿Y aquí me quiero detener? Yo vengo dentro de la iglesia, aquí hay un orden. Yo no sé por qué se ha perdido el orden. Usted va a una iglesia católica, ellos adoran una imagen, una estatua. Pero cuando el cura está hablando, ¿usted escucha un silencio o escucha algún boche? ¿Escucha que la gente anda para afuera, abre la puerta, entra, te va para afuera, te va para el baño? Entró a la iglesia católica y de ahí no se movió hasta que terminó la misa, ¿o no? Y nosotros a veces somos faltos de respeto. Ahí cada uno está con cuidadito, que no caiga esto, que no está fijado usted. Yo he ido, me ha tocado estar ahí por gente que ha fallecido, pero hasta los niños saben eso. Pero tienen a un Dios de madera. Tienen santos. Por aquí el Señor nos está hablando de una sabiduría. Dice, el principio de la sabiduría es el temor de Jehová, no hacer lo malo. Aquí nosotros no podemos comportarnos como nos comportamos en la casa. Tiene que haber un respeto aquí. Aquí nosotros venimos a adorar, a alabar, a bendecir. el nombre de Jehová.

0: el fuego, apagar el fuego. No le vamos a echar benzina al fuego. ¿Qué pasa si le echamos benzina al fuego? Prende. Entonces, nosotros tenemos que tener ese principio de la sabiduría. Guarda silencio. No te apoyes en tu propia prudencia. Porque a veces lo que yo pienso no es lo que Dios piensa. Lo que yo digo no es lo que Dios quiere que yo diga. Y a veces usamos la palabra de Dios para defendernos. Principio de sabiduría. Yo sé que todos cometemos errores, aquí no hay ningún perfecto. Pero cada día que nosotros escuchamos esta palabra, vamos aprendiendo. Yo el otro día íbamos a buscar la subvención y me pusieron muchas trabas. Yo de verdad que como que me sulfuré. Y le dije a la señorita así enojada, no tan enojada tampoco. Le dije, ¿sabe, señorita, que no, si no puedo cobrar el cheque, yo no voy a hacer nada más? Así le dije, bueno, mis palabras. Aquí se queda el cheque y yo no cobro el cheque de la subvención. Ella me quedó mirando, me dijo, pero no se apresure. Esperemos mañana, yo, canaza. Esperemos mañana, me dijo ella, pero yo como que estaba, dije, de si traje todos los papeles y no falta nada. Y ella me dice que venga mañana y de repente la miro y me doy cuenta que ella tenía la razón. Tenía la razón, tenía que esperar. Y salgo de la oficina del banco y vengo y voy camino a Almacenes París, por ahí esa calle, cuando me llama, ¿aló? Y señora Alba, sí, le dije yo. Me dijo, soy la señorita del banco, me dijo, el cheque está libre, venga a cobrar. ¿Y yo qué estaba haciendo? Necia. Necia, necia, estaba haciendo necia. ¿Y cuántas veces nos pasa que nos ponemos necios? ¿O no? Perdimos las bendiciones porque querimos, por nuestra necedad, por nuestra terquedad. ¿Ve que a mí igual me pasa? Pero después le dije, Señor, perdóname. Pero le dije, ¿sabes que no voy a cobrar el cheque porque la hermana que tiene que acompañarme no está, está trabajando? Le dije, o no, no puede venir ahora, le dije así. Viene el lunes conmigo. Pero se da cuenta, la mujer sabia edifica. Yo a lo mejor, yo reaccioné a tiempo. Pero si yo no hubiese reaccionado a tiempo, me mando a cambiar, digo, ahí está el cheque, yo, ya. No había tenido ninguna ganancia. Pero me acordé de la palabra del Señor y me dije entre mí, guarda silencio. Porque el enemigo nos mueve la mente. Nos mueve la mente, sí, es verdad. Usted quiere parar de discutir y sigue, no puede. Señor. Quiere dejar de ser desordenado y el enemigo anda, ándate para allá, muévete para allá, anda para acá. Y toda la gente se da cuenta y dice, ¿qué pasa con ese hermano que tiene el espíritu de qué? De caminar, de desorden. El hombre y la mujer sabia, tenemos que sabernos comportar. Nos vamos a una oficina a reclamar. Nosotros fuimos a alta oficina hoy día, ¿cierto, hermana Claudita, Mónica? Pero uno no llega. ¡Ay, alguien me arte! ¡No, señor, pare!
1: Hay que tener
0: paciencia. Pare, pare un poquito. Buenas tardes, ¿cierto? Lo primero. Necesito que me atienda, uno no va. Por eso que el Señor dice que nosotros tenemos que ser sabios, que el principio de la sabiduría es el temor de Jehová. ¿Cuál es el temor? No es tener miedo que Dios te va a matar, que Dios te va a hacer esto. ¿Sabe cuál es el temor? De no dejar su nombre en vano. Que no te digan, y esa es cristiana, ese es cristiano. Temor de no hacer lo malo. El temor es si yo voy a cometer un error, pensar, decir no. tengo que ser sabio. Cállate, a veces la lengua nos zapatea, ¿cierto? Antes nos reíamos con la Mónica, veníamos bajando el cerro, veníamos pelando, pero riendo, no más que nada. Las dos solas nos salió un perro en el camino, chuta, ahí chatando, Mónica, no te vas a ir para adelante, al ladito mío, sabia las dos. No, no, eran tres perros. Y me decía unos perros negros, caezones, así unos perros. Y yo le decía, Mónica, no corráis ni camináis. ¿Sí? Y ella me escuchó. Los perros estaban ahí, los ladraban. Salgan para allá con la autoridad. Salgan para allá, dijo la Mónica. Pero no corrimos, ¿me entienden? ¿Qué hubiese pasado si nosotros arrancamos? Así, el perro lo agarra las piernas, no muerde las nalgas, no sé, algo agarraría el perro. Menso perro y todo oscuro, y veníamos del campo, estaban sueltos los animales. Pero Dios, que es tan bueno. Ella escuchó. Dice, ella, soldado que arranca, sigue para otra guerra. Pero no, ella, yo le dije, Mónica, no corras. No corras. Vamos juntas, le dije yo, no corra, hablemosle a los perros. Fue así, mano Mónica, y no nos pasó nada. Bajamos, los perros se callaron, se quedaron parados, se devolvieron. Por eso que la palabra dice, el principio de la sabiduría es el temor de Jehová. Si vamos a hacer daño, si vamos a cometer un error, pensémonos que a Dios no le va a agradar. El principio de la sabiduría es temer a Jehová, de no hacer lo malo, de no dejar su nombre en vano, de que la gente no diga, ah, por esa no voy, por ese no voy, aunque siempre lo van a decir. Pero nosotros tenemos que ser temerosos delante del Señor.
2: Aleluya.
0: Si usted no tiene temor de Dios, usted va a pasar desapercibido. Porque Dios no ama el desorden. Dios, ¿sabía usted que es un Dios de orden? ¿Sabía usted que es de orden? Él creó los cielos y la tierra, ¿cierto? Fue todo pausado. Creó al ser humano, creó los animales. Al séptimo día descansó. Él es un Dios de orden. Y nosotros tenemos que ser ordenados dentro de la iglesia. Cuando estamos aquí, adorarle, bendecirle. No mirar mal a un hermano, yo eso a mí no me gusta. Yo no me gusta que nadie haga excepción de persona. Aquí la iglesia del Señor no es de nadie. Aquí no le va a llegar el que le gusta, el que no le gusta. Aquí entran todos. Todos somos iguales ante Dios. No importa que ande a pie pelado. Si a usted no le gusta que ande a pie pelado, vaya usted y le compre unos zapatos. Y se deja de criticar. Si a usted no le gusta, la hermana no tiene esto, vaya usted y cómpreselo. Si ve una hermana que no tiene perfume y a usted le gusta perfumarla, vaya y compre un perfume. Si encuentra a alguien con olor un poquito, vaya, regálenle un desodorante. Pero Dios quiere que seamos sabios. No en nuestra propia prudencia. Dejarnos de ser niños. De desorden, tenemos que dejar el desorden. A Dios no le agrada, porque es un espíritu que cargan. Porque cuando nos desapercibimos de la oración, del ayuno, de la búsqueda de Dios, los espíritus nos mueven, andamos como zombies, para allá, para acá, parecimos de esos que caminan en la cárcel. ¿Te has fijado en la cárcel? Caminan, vuelven atrás, siguen adelante. Los presos caminan así, los reos. Caminan, y a veces nosotros no estamos presos, somos libres, pero libres ordenados, no desordenados. Humildes, no contestadores. Cuando nosotros nos ponemos orgullosos, altaneros, Dios no nos mira. Dice que Él nos mira de lejos, ¿o no? Al altivo, ¿cómo lo mira?
2: De lejos.
0: Espero que ninguno seamos altivos, porque a Dios no le agradan esas cosas. El poder de Dios no cambia, el poder de Dios no mengua, es el mismo de ayer, de hoy y por los siglos. La gente, cuando entraba el sacerdote, dice la palabra que tenían que entrar y le amarraban un lazo aquí. ¿Sabía usted? campamento. Entraban los sacerdotes y ellos iban a buscar de Dios. Entraban agarraditos con un lazo. ¿Por qué? Porque si el Hijo de Dios, si el sacerdote estaba en la voluntad de Dios, si estaba haciendo lo que Dios le pedía, entonces el sacerdote entraba, adoraba y salía por sus propios medios. ¿Pero qué pasaba con aquel que no tenía santidad? ¿Con aquel que no se guardaba? ¿Con aquel que no le amaba de verdad? Entraba el sacerdote y de repente no pasaba nada, no salía nunca. ¿Qué sucedía? Tiraban el hilo y ¿qué pasaba? El sacerdote venía muerto, muerto. Si hubiera eso ahora, te voy a decir que en la iglesia quedarían como dos o tres más. No, porque nos falta el temor de Jehová en nuestras vidas, que no es un Dios, Dios no es un Dios de juguete. Aquí a Dios se le respeta donde quiera que nosotros estemos. En el caminar, cómo nos arreglamos, cómo nos vestimos, decorosamente, dice la palabra. Y sobre todo, el principio de la sabiduría es el temor de Jehová. Y si nosotros no tenemos temor, si nosotros no tenemos temor, no tenemos nada. Si yo no tengo temor, yo no tengo nada. Sería no solo con el amor, el símbolo de tiñe. Si yo no tengo temor tampoco, de nada me vale. Si no tengo temor es porque no tengo amor. Queremos que todos escuchen el mensaje. Pero yo y tú estamos escuchando. Tenemos que ser respetuosos. Tratar. Él nos va a ayudar, porque nosotros sin Él no somos nada. Y en primer lugar en tu vida tiene que ser Dios. En primer lugar. Que la amiga, que el amigo, que el este, que este otro, que la polola, que el... No, olvídate. Eso es segundo plano. Cuando tú entras a la iglesia, entras a adorar al Señor. Adorarle, respetar, honrarle, porque Él es digno de ser alabado. Porque Él entregó a su Hijo amado por amor. Y la sangre de Jesucristo no es cualquier sangre. No es para que nosotros juguemos a ser los cristianos, a ser los profetas. Porque Dios me usa, uy, ya estoy en la gloria. Pero ¿qué pasa cuando Dios deja de usarme? ¿Qué pasa cuando Dios deja de usarme? Tenemos que decirle, Señor, úsame donde quiera que yo esté. En la casa, con mi familia, con la pastora, con los hermanos. Y Dios la va a usar. Y la va a mover. Porque las maravillas de Dios son tremendas. Porque nosotros tenemos que avergonzar nuestra carne. Cuando nos comportamos, cuando estamos falta de amor. Porque a veces también nos falta el amor. No quiero a la pura hermana de allá. Quiero a la pura hermana. Quiero a la, esa hermana, no, ahí no. Quiero al puro hermano, no. No, olvídense. Dios no es así. Dios no ama a todos por iguales. Aunque la gente diga mentira, Dios ama a sus hijos. Pero yo le digo que ama a todos por iguales porque Él murió por todos. Por el rico, por el pobre. A nosotros ya estamos en el camino. Pero Él ama a todos los que están afuera. Y ojalá todos vinieran a Él, ¿o no? Ese es el amor de Dios. Que nuestras familias que todavía no llegan, vengan. Pero para eso nosotros también tenemos que ser sabios. Porque a veces igual cometimos errores nosotros. Por eso es que el Señor nos está hablando de sabiduría. El principio de la sabiduría es el temor de Jehová. Los insensatos, dice, desprecian la sabiduría y las enseñanzas. El insensato va a despreciar que alguien le hable. No, le gusta la pura danza, le gusta la pura profecía, el insensato. No, le gusta cuando se hacen cosas. Pero el sabio le gusta todo, sobre todo las cosas espirituales. El ayuno, la oración, el levantarse de noche, de madrugada. Porque a veces perdimos cosas en nuestras vidas. Porque nos falta la sabiduría. ¿Sabes que Dios me dio esa palabra cuando estaba ahí? Dios me dio esta palabra. Porque a veces nos falta sabiduría a nosotros en nuestros hogares. Y parto primeramente que yo. Imagínense yo después del culto que termina, después de tener un día. A ver, le voy a contar el día mío hoy día. 6:30 ya abrí los ojos, 7 en pie. 7:30 haciendo aseo, 8 limpiando. 8:30, Daniel, ven a buscar el bolso, está listo, hay que llevar comida. El día de hoy día mío. 9, estoy en el banco esperando a la Claudita con la para Mónica. Nos dieron la 1 de oficina en oficina. En la tarde, al campo a pie, subimos hasta arriba, casi hasta arriba. Bueno, llegó una camioneta, nos llevó. Después llegar a hacerle comida a la ensalada, a servirle, a lavar losa, a barrer, a ordenar. Ese es un día. Bajamos, tuvimos que traer una mochila con los dos bolsos al hombro. Ese es un día. Y ahora nos vinimos al culto. Y ahora llego a mi casa, llego a hacer comida para mañana y dejar ordenado. Ese es un día. ¿Cómo es tu día? Yo sé que todos no tenemos los mismos días. Pero cuando tú amas a Dios, cuando tú amas a Dios, hay cosas que tenemos que hacer por Él. Cuando tú amas a Dios, ser sabia para no tener problemas. Yo no quería dejar a los hermanos sin comida, pero a mi esposo que va a trabajar. Por eso dice: los insensatos desprecian la sabiduría y la enseñanza que debemos. Yo siempre digo: seamos buena esposa. El hombre, cuando tú no estás con él, a las casadas, va a buscar por otro lado. Si no son cristianos, las hermanas, no estén con hombres casados. Siempre le digo a ustedes, ¿o no? Siempre le he enseñado yo. Los hermanos no anden mirando a mujeres casadas, porque eso es la palabra de Dios. No busque a alguien para aferrarte a él, si va a ser un problema. Va a ser más problema que alivianarte el problema. ¿Me entiendes? Algunas están desesperadas buscando que yo quiera un esposo, una esposa, o el hombre, una esposa, y a veces son puros problemas. Se alejan de Dios. En vez de estar más cerca, eso los separa de Dios. Porque la carne te separa de Dios. Pero si tú lo haces pensando en Dios y no faltando a Dios, ahí viene la bendición. Dios te puede dar tu compañero, tu compañera. Pero Dios quiere que tú hagas las cosas bien. Pastora, yo no me puedo casar porque voy a perder la pensión. No te cases, pero no tengas nada, porque vas a faltar delante de Dios. ¿Estamos claritos? Mire, dígale a la hermana que está a su lado: Dios te habla duro. Dígale, ¿sí? Dios nos habla, todo a mi igual. A mi igual me enseña el Señor. ¿Por qué? Porque Dios es maravilloso. Dios es maravilloso. Pero dice que el temor, el principio de la sabiduría, el temor de Jehová. Si yo no presento temor ante Dios, no estoy amando a Dios. Simple, aquí lo dice. No estoy amando a Dios. Y todos podemos cometer errores. ¿Sabes por qué se cometen los errores? Por falta de oración, de ayuno. Esos son los errores que nosotros caemos porque nos falta oración y ayuno. Yo también tengo mis luchas propias. No se crean, también lucho. Lucha fuerte. Porque la lucha que tiene usted es la mitad de la que tengo yo, porque yo llevo el pueblo. Si usted Dios la echa para afuera, se va para afuera, ¿cierto? No importa. Ese juez, no me gustó la iglesia, me voy, como lo hacen muchos. Y van a hacer iglesia a sus casas. No me gustó que la pastora aquí va, se cambian para otro lado. Bien. Pero si yo caigo, cae toda la congregación, ¿o no? Si yo caigo, la cabeza cae, se derrumba toda la conquista, ¿o no? Sí, porque como una pastora. Por eso que nosotros tenemos que tener temor. Dios nos va a poner cosas lindas. Sobre todo le voy a hablar a las hermanas que no tienen su esposo convertido. Pero al principio la sabiduría no la deja que usted cometa un error. ¿Me entiende? Y si lo cometió, bueno, ore al Señor, pídale perdón y Él la va a perdonar. Pero es lo mismo que yo le decía. Usted pide perdón una vez y al rato está con la misma. Al otro día se arrepintió. No. No, hermana. ¿Usted perdona o no perdona? Porque el Señor, cuando Él venga, la va a perdonar o le va a decir sí o no.
3: Así es, Señor.
0: Porque la palabra es así, dura. ¿Saben qué le decían a Jesús? Dura es tu palabra. ¿Quién podrá? ¿Y qué le decía a Jesús? Bueno, al que le gustó, le gustó. Y si no, váyanse. Se lo dijo así, dice la Escritura. Porque nosotros sin Dios somos nada. Nada, nada. Si cuando nos apartamos un poco de la oración andamos desesperados. Yo cuando me aparto un poco o siento como que me estoy... No soy nada. Pero Dios sin nosotros, Él va a seguir siendo Dios. Porque nosotros, mire, yo en estos años ya... Voy a cumplir 58 años y me siento...
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1: 15 horas en punto.
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Al sexto mes, el ángel Gabriel fue enviado por Dios a una ciudad de Galilea llamada Nazaret, a una virgen desposada con un varón que se llamaba José, de la casa de David, y el nombre de la virgen era María. Y entrando el ángel en donde estaba ella, dijo: Salve, muy favorecida. El Señor es contigo, bendita tú entre las mujeres. Mas ella, cuando le vio, se turbó por sus palabras y pensaba: ¿qué salutación sería esta? Entonces el ángel le dijo: María, no temas, porque has hallado gracia delante de Dios. Y ahora concebirás en tu vientre y darás a luz un hijo, y llamarás su nombre Jesús. Este será grande y será llamado Hijo del Altísimo, y el Señor Dios le dará el trono de David, su padre, y reinará sobre la casa de Jacob para siempre, y su reino no tendrá fin. Entonces María dijo al ángel: ¿Cómo será esto, pues no conozco varón? Respondiendo el ángel le dijo: El Espíritu Santo vendrá sobre ti, y el poder del Altísimo te cubrirá con su sombra. Por lo cual, también el santo ser que nacerá será llamado Hijo de Dios.

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0: Hola, ¿qué tal? ¿Cómo están? Mucho gusto en saludarles a todos ustedes que están en sintonía. Para quienes van conduciendo, para quienes están trabajando en sus hogares, la invitación cordial a que sean bienvenidos y bienvenidas a la edición de día, viernes 22 de mayo, 3 de la tarde con 11 minutos. Un abrazo grande, cariñoso para quienes ya están congregados en esta iglesia en Los Aires. Cita con Jesús.
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0: Tres de la tarde con 12 minutos, viernes 22 de... ¿Cómo se fue, mayo? Se fue rapidísimo. Ahí en la sala de sonidos está muy bien abrigado, con un chaquetón impecable, timo marino, y de hecho un gorro marinero de esos, yo le digo USA, de la Marina Mercante de Estados Unidos. Ahí en la sala de sonidos está cariñosamente llamado Johnny Gospel.
2: En este mundo.
0: Y aquí en la sala de cursión, lo que va quedando por estos días. Porque todos me dicen que ando en rodaje. De hecho, el caballero del estacionamiento me dice, Patito, ¿anda en rodaje todavía? Sí, le digo yo. Me estafaron, me dijeron que esta cuestión, 15 días estábamos listos. Pasa naipe. Mañana se enteran 3 meses de la... ¿Sabes cómo decimos en el campo cuando te operan? Lo charquearon. Mañana se enteran 3 meses del charqueo que me hicieron. No, y me la vendieron bien. 15 días, Patito, iba a estar, pero como avión, ¿seguro? Sí. 3 meses y los dolores. Y con el frío, ¿ah? Así que mañana se cumplen 3 meses. Dios mediante, avance rápido, porque como dice el amigo ahí, anda todavía en rodaje, Patito, se le nota. Pero estamos, y eso es lo importante, gracias al Señor y a la oración de alguno de ustedes. 3 de la tarde con 12 minutos, viernes 22 de mayo. Cielos nublados en Concepción, capital de la octava región del país. Temperatura, te viene un frío más rato, te viene frío. 3:13, qué rico acompañarles. Saludos para quienes están de onomástico. Nos hemos olvidado de esa. Para quienes están de onomástico, para quienes están de cumpleaños, para quienes están de onomástico de enyuntamiento. ¿Qué es eso? De matrimonio, po. 1, 2, 3, 10, 15, 20. A mí me ha tocado asistir a las de diamante. Una vez en el campo. 3 días celebrando la fiesta de diamante. 3:13, viernes 22 de mayo. Saludos cordiales para quienes están en sintonía. Es una cita con Jesús, es una iglesia en Los Aires. Vamos a orar. ¿Les parece? Vamos a dar gracias al Padre por otro préstamo carísimo hoy día que se llama vida.
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0: Oh Padre, grande y poderoso, en extremo, Señor, lleno de amor, de oportunidades, de misericordias. He aquí sus hijos. Vamos a su presencia en esta hora para decir gracias. Hay otro préstamo muy caro que se nos concedió hoy, que es llamado vida, y que con ello conlleva techos, pan, abrigo, familia, seres queridos, amigos. Sin usted no sería posible eso, Señor. Y por eso, en esta su cita con Jesús, su iglesia de Los Aires, decimos gracias. De mar a cordillera, de sur a norte, de este a oeste, Señor, decimos gracias. Porque todo es un préstamo, nada, absolutamente nada es nuestro. Ni la vida, ni los techos, ni el trabajo, ni los ingresos, ni los... Nada, nada es nuestro. Somos un préstamo a diario, Señor. Y somos caros. Y por eso decimos gracias, Señor. Gracias, Dios. Y queremos invitarle que usted reciba toda honra, toda gloria, que usted sea Melech HaMelechim, Rey de Reyes, Señor. Oh Padre, gracias porque hoy día de madrugada me despertaste como siempre, Señor. Y yo dije, el Señor. Y ahí hice mi clase de estudios. Y luego la meditación, luego amaneció y luego tomé un café y te dije, oh, gracias, Señor, porque estoy en mi casa y no en el hospital. ¿Sabes qué, Señor? También te doy muchas gracias porque puedo estar aquí hablando de ti como hace 50 años, Señor. Oh, Dios, cuántas noches pensé que ya no podía volver y gracias a ti volver. Para unos es muy poco. Para mí es grande lo que tengo aquí, Señor, porque puedo hablar a los pobres, a los ricos, a los que van conduciendo, trabajando en sus hogares. Puedo hablar a los enfermos. Señor, úsame. Oh, Dios, no me deseches. Úsame como carbón encendido, como un obrero, como tu siervo, Señor. Gracias por Juanito. Porque cada vez que llego, encuentro cariño y gentileza. Gracias por los hermanos que escuchan a diario, Señor. Gracias por aquellos que me dejan entregarle un mensaje suyo. Y en esta hora, luego de agradecerle en primera instancia, pido por todos y cada uno de ellos en el aire, aquellos que van conduciendo, que están trabajando en el mar, en el campo, aquellos que están en sus hogares. Oh Dios, que los enfermos sean sanos y sanas de toda enfermedad, que los pobres sean enriquecidos, que los tristes sean alegrados, que los que están solos o solas, tú provéales sus almas gemelas, Señor. Oh Dios, gracias, gracias, gracias, gracias por alargarme la vida. Esta milla, este tiempo que me queda, Señor, es tuyo. Te lo debo a ti, Señor. Y te pido, con un motivo, dame buena salud, dame larga vida, dame la buena vejez para servirte, Señor. He aquí tu obrero y tu siervo en tus manos, Señor. Y ahora el primer lugar es para usted. En el nombre de Jesús, amén y amén, Señor.
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0: 3 de la tarde con 19 minutos. Viernes 22 de mayo, se nos va. Se nos va rápido mayo. ¿Y qué pasa luego el invierno? Pastor, si todavía no comienza el invierno, pero ¿qué pasa luego, bo? Es una iglesia en Los Aires. Luego les traigo un mensaje y espero que les guste. Hoy día a las 6 de la mañana me despertó el Señor. A veces me despierto a las 4, 5, 6, 6 y media, me deja dormir un poquito. Hoy día a las 6 y me entregaba un mensaje que es este. Espero que les guste, amigos, amigas. Y es Erebrav o Hijos de Israel. 3:20, viernes 22 de mayo. Cita con Jesús. Una iglesia en Los Aires.
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0: a mí me dio, a mí me dio una vida nueva. Porque, a ver, diciembre, en febrero ya no voy a ir a Estados Unidos. Marzo, abril, mayo. ¡Mira! Mañana cumplo 3 meses de gracia del Señor. Tú también tienes tu historia que contar, ¿eh? Johnny también. Un día quiero, Johnny, que estés aquí hablando. Oye, ustedes tienen su historia, porque toda bendición tiene su historia que contar. Las han pasado también. A mí también. Es que somos los hijos de Dios. Cuando llegamos a Mara, no nos asustamos porque sabemos que Dios echa el árbol sobre las aguas. El lunes les voy a predicar de eso. ¿Y el árbol qué es? El árbol significa algo. No es como la canela que le echáis en el té y no, el árbol significa algo. El lunes, si Dios me presta vida, les voy a predicar de eso. No me canso. Si antes era bueno para hablar, ahora me lo hablo todo. ¿Sabes por qué? Porque estoy con... ¿Cómo se dice eso? ¿Días añadidos? Puede ser. Cuando oro en la noche... ¡Uy, qué pasó rápido! Y me pego mis lloradas. Y voy caminando en el centro y lloro y me acuerdo de algo. Voy... No sé, que es sensible. Como que el Señor me lavó. En el campo decimos el paletó, como que sacó el paletó al aire. Mi abuela sacaba los colchones de lana y los apaleaba con varillas de mimbre. A veces el Señor nos apalea, como que nos saca el aire, Johnny. Para que salga la humedad, para que salga todo lo malo. No es malo, es bueno. 3 de la tarde con 22, viernes 22 de mayo, cita con Jesús, una iglesia en Los Aires, al servicio con cariño de ustedes.
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0: Me pasó algo. Ay, que estoy bueno para hablar. No, Johnny, voy a tener que... Nunca me voy a frenar de acompañar. Si antes, cuando era chico, cuando era cabo, trabajaba, tenía 3 horas en la mañana, 2 en la tarde y 2 en la noche. Imagínate, hablaba harto. Y ahora hablo más, po. Me puse a hacer lentejas. Las eché a remojar anoche. Hoy día piqué. Pastor, mire, es que no voy a cambiar, po. Sorry. Le piqué cebollita, ajito, morrón. Un sofrito impeque, agua hervida, las lentejas. Y cuando me doy cuenta la hora, 3:10. Y las miré. Y las miré nomás. Y ahí quedaron.
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0: Pero más rato. Más rato. Como el plato de lentejas del señor. ¿Cómo se llamaba en este? De un Jacob. 3:24. Es una iglesia de Los Aires. Terminando esta canción, nos vamos al mensaje, Johnny. ¿Te parece? Y el título de ese día, Erebrad o Hijos de Israel. Jehová Dios, el Padre, le decía a Moisés: Dile al pueblo. Y a veces le decía, dile a los hijos de Israel. No es lo mismo. ¿Seguro, pastor? Luego la predicación lo vamos a ver. Y ahí entra algo que se llama Erebrab. Infiltrados. Por ahí va la cosa. Un abrazo grande. Gracias por los que apoyan esta cita con Jesús. Un reconocimiento. Gracias porque mientras casi me doy para el otro lado, ustedes siguieron. Y un reconocimiento, se pasaron, hermanos, hermanas, que Dios les bendiga a los que siguieron levantando mis brazos y espero en el Señor que vengan y vengan y nadie los detenga para agrandar esta obra, que el Señor ensanche nuestra tierra, nuestro territorio, nuestra tienda. 3:25.
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Oh Padre, grande y poderoso, en extremo Señor, pedimos su permiso para ir a algo tan grande, tan hermoso, como sentarnos al lado suyo, Señor. Oh, recuerdo esas lecturas bíblicas de niño debajo de ese sauce, cuando leía que los que te seguían recostados en la hierba te escuchaban, Señor. Fuiste tan sencillo, Padre, tan sencillamente elegante, Señor. Qué lindo, Padre. Y allí te escuchaban pobres, ricos, y no hacías excepción de personas, sino que a todos les entregabas empatía, amor, cariño. Fuiste tan gentil, Señor. En esta hora hay muchos que van conduciendo, que están trabajando, que están en sus hogares, que están en el mar, en el campo, en la cordillera, en las carreteras, en los vehículos, en los trabajos, en los hogares, que te vamos a escuchar. Oh Padre, yo ruego me uses, que no sea yo, que nunca sea yo, sino más tú en mí, Señor. Oh Padre, háblanos en esta hora. Queremos alimentarnos, queremos ser fuertes, queremos subir, queremos potenciarnos, queremos mejorarnos. Y solo eso lo consigue el hombre con tu ley. Y lo vamos a escuchar, lo vamos a atesorar y lo vamos a poner por obra, Señor. Porque tú amas de pueblo, quieres que seamos tus hijos y hay una gran diferencia en eso. Ilumíname, Señor, para entregar este mensaje a la Grey. En el nombre de Jesús, amén y amén, Señor.

Vamos al mensaje, invitados e invitadas, queridos hermanos. A lo largo de los años hemos escuchado en los sermones o predicaciones "Dile al pueblo", y en otras ocasiones hemos escuchado "Dile a los hijos de Israel". Entonces pareciera que es lo mismo, que es alguna especie de sinónimo, de frase sinónimo, que se refiere a nosotros, a los de ayer y a los del mañana que van a llegarse a la ley del Señor. Pero hay una diferencia notable. Y es en base a las actitudes, a los valores de algunos, los cuales son llamados hijos de Israel. Y los otros que solamente cuando Dios decía el pueblo, llevan el título. Pero no tienen acciones celestes, virtudes celestes, personalidades celestes, actuares celestes. De eso es lo que vamos a predicar hoy.

precisamente cuando Dios le dice a Israel, sus hijos escogidos, que salgan de Egipto con brazo fuerte, con mano dura, tras las 10 plagas. Salen los escogidos de Israel, los escogidos de Dios llamados Israel, llamados su pueblo. Y con ellos también se allegaron muchos, muchos egipcios. Y a medida que va transcurriendo el cruce del desierto, aquellos egipcios se casaron con egipcias, tomaron para sí esposas, les engendraron hijos. Y de hecho, fíjate que más allá, en el monte Sinaí, en la base del monte de Sinaí, muchos o casi la totalidad de ellos se circuncidó. Entonces, hubo una mezcla de la sangre de los egipcios, por así decirlo, con las hijas de Israel, y nacieron hijos de egipcios con hebreas. Y los esposos que tomaran para esposas a las hijas de Israel, se juntaron, por así decirlo. Y de ahí nace un pueblo, un solo pueblo, llamado pueblo. Pero la base de aquel pueblo que va comenzando a andar en el desierto, se llama hijos de Israel. Hay una gran diferencia entre los hijos de Israel y los allegados a los israelitas. A las mujeres israelitas, a los hombres israelitas, que eran los egipcios, egipcias que también salieron. Y que se mimetizaron, se acoplaron, se sumaron, tuvieron hijos, se casaron, con los hijos escogidos de Dios llamados los israelitas. Y de allí nace algo llamado, de esa mezcla, los Erebrav. Escogidos de Dios, israelitas y Erebrav. Interesante. Y de hecho, hasta el día de hoy hay Erebrav insertos en el pueblo de Dios, pero que son muy, muy, muy diferentes a los verdaderos israelitas, a los verdaderos escogidos de Dios. Y luego, avanzando la predicación, vamos a ver, distinguidos auditores de esta cita con Jesús, un abrazo, mis bendiciones y cariños y respetos para ustedes, las grandes diferencias entre los Erebrav, que son los egipcios y egipcias que salieron de Egipto cuando Dios le dijo a los suyos, los hijos de Israel que salieran de Egipto, que se acoplaron, se sumaron, se casaron, se juntaron con los hijos de Israel. Amén. Entonces, de hecho, los israelitas son incluso menos que los egipcios que salieron. Y Dios le dijo a Moisés, antes de salir, no los lleves contigo. Y Moisés le dijo, pero Señor, Dios le dijo, no los lleves contigo. ¿Y por qué le diría a Dios, nuestro Padre Celestial, amado, respetado Padre Celestial, Melech HaMelechim, Rey de Reyes, que no lo hiciera? Porque el Padre conoce, amados hermanos, el futuro, lo que viene, la profecía.

Y de hecho, ¿cuándo se da cuenta Moisés que fue un error? Cuando Dios le sube, le dice que suba al monte. Y Dios retiene a Moisés para entregarle la ley. Y el pueblo se desespera. Y hacen una gran equivocación llamada el becerro de oro. Ese fue el estrago grande por el cual Moisés se dio cuenta, no debía haberlo traído. Y Dios le dijo, ¿ves? Entonces pasa el tiempo. Todo ese pueblo, la suma de dos naciones, por así decirlo, los israelitas más los egipcios que salieron de Egipto, llamados Erebrab, se confunden con el pueblo. Ahora, cuando Dios le decía, y aquí entramos de lleno al título del sermón, queridos hermanos, miembros de esta cita con Jesús, Iglesia de los Aires, a quienes les amo y les admiro, mi respeto, y gracias por estar. Cuando Dios quería dirigirse a los suyos, a los escogidos, no por un título, sino por las virtudes, sino por ser buenos de corazón, le decía a Moisés, dile a los hijos de Israel. ¿Entiendes? Y cuando Dios decía, dile al pueblo, estaba señalando aquellos que comenzaron a tener el título de hijos de Dios, pero sus costumbres, como la del becerro de oro, sus costumbres, como la de quejarse y quejarse en el desierto, sus quejas, como cuando llegan a Mara y se quejan, ¿para qué nos trajiste a ti? Mejor hubiéramos muerto allá en Egipto. Aquellos que tienen esas personalidades que no son de fe, que no son de calma, que no son de esperanza. Aquellos que aman más el dinero que servir a Dios y defender la obra. Aquellos, Dios les dice, dile al pueblo. Y esa es la diferencia. Distinguidos hermanos de esta cita con Jesús, una iglesia de los aires, hoy día a través del mundo hay judíos en todos los continentes. Entonces ya nadie sabe quién es el hebreo y quién es judío escogido de Dios. Y se confunden, se mimetizan. Y aquí quiero aclarar algo que alguien a lo mejor me preguntaría. Pastor, entonces tú estás diciendo que solamente los de sangre, los hijos de madre judía, de padre judío, son el pueblo escogido de Dios. No. Un día Dios dijo, todo aquel que cumpla mi ley es mi pueblo y no el pueblo. Ah, gracias, pastor, porque me estaba asustando. Claro, porque fíjate que hay los seres bravos hoy día dicen, no eres hijo de judío, no eres judía, no eres del pueblo de Dios. No. Dios dijo, todo aquel que escuche mi ley, que atesore mi ley, que guarde mi ley, y aquel que cumpla mi ley es parte de mi pueblo. Ah, gracias, pastor. Y un día tú vas por el mundo y las ciudades, los países están llenas de no llenas, pero hay una gran cantidad de judíos. Pero no sabemos cuáles de los hijos de Israel o cuáles son solamente pueblo. Tan así es la... Sí.
Vamos a ver algunas de las aristas de aquello cerebral. Se quejaban por todo, no toleraban todo, regañaban por todo, más importaban sus bienes, sus riquezas, que darlo todo por la obra de Dios, que soportar sin quejarse, que seguir adelante, que soportar que Dios los pulía. Entonces, aquellos que solamente amaban el dinero, que no soportaban y se quejaban, son cerebral, hasta el día de hoy. Pero aquellos que sí soportaban el que Dios los puliera, que amaban más a Dios y su ley más que las propiedades, las tiendas y todo, hasta el día de hoy, esos son los hijos. Mi pueblo. Entonces hay un pueblo, dile al pueblo, le decía Dios a Moisés, y a veces le decía, dile a mi pueblo o dile a los hijos de Israel. Entonces hay señales. Por ejemplo, el escogido o escogida de Dios, mi pueblo, el verdadero pueblo de Dios, son aquellos que son sumisos, son sencillamente elegantes, son prudentes, no se hacen jueces, trabajan para comer con el fruto de sus manos, son ordenados, son disciplinados. Aquellos que primero lo dan para Dios y luego para ellos. ¿Entiendes? Aquellos que no son Nabucodonosor, todo esto es mío, todo lo hice yo. El verdadero pueblo de Dios es aquel sumiso, obediente, prudente, perseverante, aquel que ama más la obra de Dios, su ley y cumplir su ley, que sus propios beneficios. Aquellos gentiles, aquellos empáticos, aquellos sencillamente elegantes, aquellos prudentes, aquellos que se preocupan por los demás a veces más que por ellos. Pero hoy día hay Erebrav en todo el mundo, llamados pueblo de Dios, que primero prima sus intereses, sus cosas, su sueldo, su tranquilidad, su paz, su confort. Bueno, y si sobra, pero son pueblo de Dios. Y realmente, ¿por qué? ¿Por qué se sumaron? Y cumplen los preceptos básicos de la prosperidad. Son aquellos que llegan a congregaciones solamente por ser prósperos. Y como conocen desde la Torá las meditaciones, los nombres de Dios para ser prósperos, los usan. Pero son aquellos que no aman el Shabbat. ¿Te acuerdas que Dios dijo? Y una ordenanza os dejo. Que cumplan el Shabbat, mis estatutos, mis ordenanzas. Y Dios dijo, 6 días trabajarás y el séptimo descansarás. Entonces el verdadero pueblo de Dios, mi pueblo, cuando Dios se refiere a mi pueblo, a los hijos de Israel, son aquellos que le cumplen a Dios siempre. En las buenas y en las malas. Y aquí quiero entrar a algo que siempre les digo, porque a lo largo de los años he visto que el cocinero solamente es cocinero cuando está en la cocina. Muchas veces, y lo digo con mucha prudencia y no sé cómo expresarlo, pero el error está que es que yo soy bueno y le cumplo a Dios en una iglesia. Amamos hermanos, a Dios se le cumple y se le ama fuera y dentro de la iglesia. Y de hecho el trabajo, la gran oportunidad de trabajar es afuera, hablar, darle alimento a un pobre, entregar ropa, hablar a los necesitados, 24/7, 365. Entonces Dios les decía a veces, dile al pueblo. Y a veces le decía, dile a mi pueblo. Que quiere decir mis hijos escogidos. No importa que no hayan nacido de madres o padres judías, sino que aquellos que se allegaron de otras naciones, pero escuchan mi ley, atesoran mi ley y cumplen mi ley. Esa es la diferencia entre los Erebrav
infiltrados en el pueblo de Dios por conveniencia. Y los verdaderos hijos de Dios, llevando apellido Yehudá, judío, o no llevando apellido de Yehudá, de judío. ¿Entiendes? Ere Brav, infiltrados, hasta el día de hoy, están en todas partes, aman la riqueza, aman la prosperidad, aman el tener, y aman el decir, soy hijo de Dios. Pero como son infiltrados, usan el nombre de Dios para tener y ser poderosos. Y aquí quiero entrar pasar de los que salieron de Egipto y se infiltraron en el pueblo queremos ser de los israelitas porque el Dios es poderoso, porque los hace prósperos, porque los defiende. O sea, por algo. No porque hubieran sido amantes de Dios y cumplir la ley de Dios. Y aquí entra Jesucristo, nuestro amado Señor nuestro, que vino a enseñar la gran diferencia y les decía a los sumos sacerdotes, siendo el hijo del dueño del fondo, no tenía carruajes, no tenía caballos, no tenía templo, no tenía barca, y cuando llegaba a necesitar algo de ello, lo pedía prestado. Y caminaba, y no se movía arriba de un caballo. Y él nos vino a enseñar cuál es el estilo de los verdaderos hijos de Dios, sencillos. Si nosotros analizamos la personalidad exquisita del Señor, es un ser maravillosamente ejemplar, sencillamente sencillo, prudente. ¿Entiendes? Hay una gran diferencia. Los celebrad. Su única meta es ser hijos de Dios para tener. Pero a la hora de defender la obra o de cumplir la ley de Dios, no, eso no hasta ahí nomás. Los celebrar no aman el día del Señor. Guardar un día del Señor. Los verdaderos hijos de Dios lo dan todo por el Señor. Y prefieren defender más la obra que sus cosas, pero que la obra no se termine, que la ley de Dios no se termine. ¿Estamos aprendiendo? A mí me tocó aprender. A lo largo de los años he ido aprendiendo, y no hasta de niño, hasta el día de hoy estoy aprendiendo y corrigiendo y enmendando, haciendo algo que se llama Teshuvá, volver al camino, entender la ley de Dios y cumplir la ley de Dios. Entonces la idea es que seamos celebrados, seamos el pueblo o seamos mi pueblo, mis escogidos. Cuando Dios nos llama a su presencia, no nos llevamos nada. Les invito a que todos, y me incluyo, amemos el servir a Dios. El defender primero la obra de Dios. Primero la obra, luego nosotros. Primero cumplir la ley de Dios. Primero cumplir la ley de Dios. Primero cumplir sus estatutos, preceptos, ordenanzas. No va por estar solamente en cuatro paredes, no. El Hijo de Dios poquísimas veces estuvo en cuatro paredes, pero su trabajo fue hermoso y lo hizo a la vera de caminos, en caminos polvorientos, a la orilla de un lago, a la orilla del mar, y muchas veces se le vio esperando a sus discípulos
cuando iban a ver sus familias. Una vez llegaron los discípulos de amanecida y vieron una hoguera, una fogata de lejos, y dijeron: un hombre está cociendo algo. Y cuando llegaron, era el Señor que les esperaba para servirles. Cuán grande ejemplo nos regaló el Señor. Y las veces que entró a alguna parte lo criticaban. Entonces Él dijo: id a las naciones. Amados hermanos, el trabajo hermoso está en los caminos, en las veredas, en los poblados, en las ciudades, en los pueblos, en las calles, en los trabajos, en el mar, la cordillera, los jóvenes en los estudios, las universidades. Tú eres el templo de Dios y debe estar abierto las 24 horas para que Dios vaya y te visite y te use. Amados hermanos, Erebrad o mi pueblo, dile a los hijos de Israel. Esa es la gran diferencia. Oh Dios grande y poderoso, Melech HaMelechim, Rey de Reyes y Señor de Señores, gracias Señor. Te amo con todo mi corazón y escucho esta palabra y la hago para mí y mis hermanos en el nombre de Jesús. Amén y amén, Señor.

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Distinguidos y amados hermanos, muchas gracias por la sintonía. Un abrazo grande, nuestros respetos y cariños para ustedes. De esta cita con Jesús, una iglesia en Los Aires, les invitamos a escucharnos cada día en este mismo horario y a través de esta señal. Que estén muy bien, que les vaya muy bien, que estén muy bien. Bendiciones.

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2: Alzaré mis ojos a los montes. ¿De dónde vendrá mi socorro? Mi socorro viene de Jehová, que hizo los cielos y la tierra. No dará tu pie al resbaladero, ni se dormirá el que te guarda. He aquí, no se adormecerá ni dormirá el que guarda a Israel. Jehová es tu guardador, Jehová es tu sombra, tu mano derecha. El sol no te fatigará de día, ni la luna de noche. Jehová te guardará de todo mal. Él guardará tu alma. Jehová guardará tu salida y tu entrada, desde ahora y para siempre. Salmo 121.
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4: 16 horas y 2 minutos.
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2: 16 horas y 59 minutos.
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Amén. Vamos a la palabra del Señor. ¿Cuánto tenemos por una palabra? Diga todo, no me hables, quiero escuchar el mensaje. Solamente le quiero quitar unos minutos y que Dios nos bendiga. Marcos capítulo 10, verso 46 ante Evangelio según San Marcos, capítulo 10, verso 46 al 52. Dice: entonces vinieron a Jericó, y al salir de Jericó, él, sus discípulos y una gran multitud, Bartimeo el ciego, hijo de Timeo, estaba sentado junto al camino mendigando. Y oyendo que era Jesús Nazareno, comenzó a dar voces y a decir: Jesús, hijo de David, ten misericordia de mí. Y muchos le reprendían para que callase, porque él clamaba mucho más: Hijo de David, ten misericordia de mí. Entonces Jesús, deteniéndose, mandó a llamarle, y llamaron al ciego diciéndole: ten confianza, levántate, te llama. Él entonces, arrojando su capa, se levantó y vino a Jesús. Respondiendo Jesús le dijo: ¿qué quieres que te haga? Y el ciego le dijo: maestro, que recobre la vista. Y Jesús le dijo: vete, tu fe te ha salvado. Y enseguida recobró la vista y seguía a Jesús en el camino. Coloca la mano en su corazón. Yo quiero que usted haga su propia oración. Diga: Señor, habla mi vida en esta mañana. Yo creo que tú hables al Señor. Dile: Señor, vengo por una palabra. Vamos, no quiero que repitas una oración. Quiero que tú le hables al Señor. Cada uno vino con una necesidad. Háblale de esa necesidad. Dile: Señor, necesito de ti. Necesito que tú me bendigas. Necesito que me hables a través de ella. Oro, Jesús, para que en estos minutos tu Espíritu Santo hable y ministre nuestras vidas. Yo oro a favor de la iglesia, Dios. Dice que las puertas del infierno no prevalecerán contra la iglesia. Y creo, Señor amado, hoy ante un mundo hostil hacia la fe, con ideología satánica, Dios. Pero creemos, Señor amado, que la iglesia seguirá victoriosa en pie, proclamando tu palabra, Dios. En el nombre de Jesús, amén. ¿Cuántos dicen amén? Muchas veces nosotros como personas, nuestra pasividad nos ha impedido lograr ciertas cosas en la vida. Somos muy pasivos, somos muy esperando siempre algo más fácil. Y como cristianos tenemos la justificación perfecta, porque decimos: si Dios quiere, se cumplirá. Incluso algunos son más flojos, dicen: si Dios te quiere dar, a la casa te va a dejar. Somos los campeones para usar a Dios para justificar ciertas conductas que llevamos de pasividad. Aquí vemos a un ciego gritándole a Jesús, porque no le hablaba, le gritaba: Hijo de David, le dice: ten misericordia de mí. Al llamarlo Hijo David, estaba reconociendo que Jesús, el Nazareno, era el Mesías anunciado por los profetas. Recordemos que Jesús, cuando comienza su ministerio allí en la sinagoga, ¿no es cierto?, dice: abre el libro de Isaías. Y una de las cosas que dijo, que su ministerio era dar vista al ciego. Jericó estaba cerca de Jerusalén. Este es el último relato de sanidad que escribe el libro de Marcos. Jesús va camino a Jerusalén y pasa por Jericó. Habían dos Jericó, pero no quiero entrar en ese detalle. Habían dos Jericó y pasa por ese Jericó y iba camino a Jerusalén ya para el momento de ser crucificado. Y allí está este ciego en el camino. Se colocaba a la orilla del camino para pedir el sustento de su día a día. El mendigo, siempre tengo problemas en la pronunciación, ¿mendigo o mendigo? Mendigo. Mendigo, no. Mendigo. Siempre tuve problemas con la grave, la esdrújula y la sobredrújula. Siempre tuve ese problema. Era ciego, era incapacitado. Era normal la enfermedad de ceguera en la Palestina de Jesús. Hablan que producto de muchas infecciones,
el polvo que siempre estaba en suspensión, producto que se estaba en el desierto, entonces entraba y daba infección a la vista, y cuando se agravaba esa infección, dejaba normalmente ciega a las personas. Por eso el ciego Bartimeo le dice que recobre la vista. O sea, le está diciendo: yo tenía vista y una enfermedad me dejó ciego, entonces quería recobrar la vista. Y quiero que en estos pocos minutos veamos a la luz de la palabra lo que Bartimeo hizo para alcanzar el anhelado milagro de recibir nuevamente la vista. Número uno, Bartimeo tuvo que saber y creer quién era Jesús. ¿Ya? Vuelvo a repetir. Tuvo que saber y creer quién era Jesús. Por eso la serie Yo Soy cobra mucha importancia. Porque saber de Jesús y creer en Él es el primer paso para un milagro de Dios en nuestras vidas. Primero tenemos que saber quién es Jesús. El ciego sabía quién era Jesús. Había escuchado, por eso le llama hijo de David. Por eso le da el título mesiánico. No vio nada, obvio, porque era ciego. Pero escuchó lo que Jesús hacía. Y eso le bastó para creer. No vio ni un milagro de Jesús. Era ciego, vuelvo a repetir. Y no estoy siendo sarcástico. Él no vio, pero escuchó todo lo que Jesús hacía. Entonces, cuando él escucha que viene una multitud y le dicen que es Jesús, entonces él recobra fe y dice: wow, el Jesús que hace milagros, el Jesús que da vista al ciego, el Jesús que hace milagro de resurrección, el Jesús que levanta al paralítico, el Jesús que hace multiplicación, ese Jesús está pasando cerca mío. Y él dice: yo creo que él puede hacer algo por mí, porque creyó a la palabra, sabía quién era Jesús. Hermano, hermana, el primer paso para un milagro, tenemos que saber y creer en Jesús. Porque vuelvo a repetir, no podemos creer en alguien que no conocemos. Por eso es tan importante saber de Jesús. Por eso la serie Yo Soy, si usted la puede volver a escuchar, todas las mañanas, a las 11 de la mañana, normalmente estamos colocando mensajes. Si usted lo puede volver a escuchar, porque sabiendo de Jesús, podemos creer en Él. Sabía quién era Jesús. Mira, Juan capítulo 20, verso 31. Colócame Juan 20, 31, Cote. Pero estas cosas se han escrito para que creas que Jesús es el Cristo, el Hijo de Dios, para que creyendo tengáis vida eterna. Tenemos que creer. Lo primero que hizo el ciego fue saber y creer quién era Jesús. Por eso lo llama con su título mesiánico, Hijo de David. Número dos, Bartimeo tuvo que reconocer que tenía una necesidad. Bartimeo clamaba por misericordia, porque su vida era miserable. Tenía una vida miserable. Tenía que estar mendigando una moneda. Tenía que mendigar para poder tener sustento. Yo me imagino, Bartimeo, yo creo que usted colóquese en el lugar de Bartimeo. No nació ciego. Él fue una persona que trabajó, pero producto de una enfermedad en su vista, tuvo que ir a mendigar. Yo me imagino, tenía familia, y la familia lo que más podía hacer, ir a colocar la orilla del camino, y allí que mendigara, ¿no es cierto?, y tuviera su sustento. Reconoció que tenía una necesidad. Primero, número uno, no se conformó con su estado, ni lo vio normal ni natural. Por eso le clamó al Señor. El problema es que nosotros vemos nuestros estados como naturales y nos conformamos. Nos conformamos con el estado. Siempre es así. Siempre es una necesidad. Siempre es una enfermedad. Siempre es algo y nos conformamos con nuestro estado porque lo vemos natural y lo naturalizamos. Lo naturalizamos. El gran problema es que nosotros no vemos nuestra necesidad, lo naturalizamos. Y como lo naturalizamos, no clamamos, no le pedimos nada a Dios, porque lo vemos normal. Es normal tener necesidad, es normal que nos falte, es normal estar enfermo, es normal. Pero quiero decirte una cosa: no es normal estar enfermo.
No es normal estar enfermo. No es normal vivir siempre en una necesidad. No es normal siempre vivir en crisis. No es normal siempre tener una crisis familiar. No es normal. Cuando lo normalizamos, no clamamos. Pero el ciego clamó porque quería cambiar su condición. La luz de Dios nos debe ver, hacer ver nuestra condición. La religión, ¿qué hace? La cubre. Es la voluntad de Dios. Y empezamos a dar un sinfín de explicaciones y nos sentimos correctos. Mire, Lucas capítulo 18, versos 11 y 14. Dice: el fariseo, puesto en pie, oraba consigo mismo de esta manera: Dios, te doy gracias porque no soy como otros hombres, ladrones, injustos, adúlteros, ni aun como este publicano. Ayuno dos veces a la semana, doy mi diezmo de todo lo que gano. Mas el publicano, estando lejos, no quería ni aun alzar los ojos al cielo, sino que se golpeaba el pecho diciendo: Dios, sé propicio a mí, que soy pecador. Os digo que este descendió a su casa justificado antes que el otro, porque cualquiera que se enaltece será humillado, y el que se humilla será enaltecido. El fariseo no ve su condición, se autoevalúa de forma distinta. El publicano dice: soy pecador, tengo una necesidad. Dice que no se atreve ni siquiera a alzar los ojos al cielo, y lo único que oraba por misericordia. Bartimeo reconoció tener una necesidad, y al tener esa necesidad clamó, y lo hizo con intensidad, lo hizo con fuerza, y no en forma silenciosa, porque la gente lo hacía callar. Hermano, tenemos que reconocer que tenemos una necesidad. Muchas veces la gente le pregunta: ¿cómo estás? Y no digo que hay que andarse quejando en la vida. Lo que quiero decir delante del Señor: bien, no me falta nada. A mí me sorprende la gente que está enferma, que tiene un sinfín de cosas y nunca pide que se ore. Gente que está viviendo momentos adversos y no pide que se ore, porque ha normalizado y cree que está bien. ¿Tú crees que estás bien? Creemos que estamos bien. Y por tanto no somos objeto de un milagro, porque lo que hizo Bartimeo fue reconocer que tenía una necesidad. Número 3, Bartimeo perseveró hasta tener la atención de Jesús. Para lograr algo siempre debemos persistir y perseverar. No se desalentó con las palabras que le decía la gente. La gente lo hacía callar: cállate, no molestes al maestro, va una multitud, no molestes. Su fe de lo que había escuchado en Jesús fue mayor a las palabras de desaliento que la gente le daba. Nosotros día a día luchamos con dos cosas: el desaliento de la realidad y el desaliento que nos dice la gente. A veces la misma gente cristiana nos desalienta, porque su fe ha muerto y por tanto desalienta. No seas tan fanático. A nosotros, cuando llegamos a la iglesia, a la visión, nuestra familia sanguínea nos decía: no sean tan fanáticos. Porque nosotros hablamos de Dios, de la fe y un sinfín de cosas. No tanto fanatismo. Y el nuevo concepto cristiano: Dios es decente y prudente. Y la gente que le decía al ciego: cállate, sé prudente, va el maestro. ¿Cómo se te ocurre molestar a una multitud y tú gritando? No lo desalentó las palabras de la gente, porque había una fe mayor. Mateo 7:7 dice: pedid y se os dará, buscad y hallaréis, llamad y se abrirá. Porque todo aquel que pide recibe, el que busca halla, y el que llama se le abrirá. Primero hay una intención, hay que ser intencional, hay que pedir para que se nos dé, hay que buscar para encontrar y hay que llamar para que se nos abra. Deuteronomio 4:28 dice: mas si desde allí buscares a Jehová tu Dios, lo hallarás. ¿Qué dice? Buscares, lo hallarás. Y si lo busca de todo corazón y de toda tu alma. Pone una condición aquí en Deuteronomio.
No, no tan solo hay que buscarle, sino que hay que hacerlo de todo corazón. En otras palabras, hay que hacerlo con pasión, creyendo que vamos a tener la respuesta de Jesús. La palabra de la gente siempre nos van a levantar al desánimo. La palabra de la gente siempre nos va a llevar a apartarnos, que busquemos otro camino y no el de Dios. Vuelvo a repetirte, nosotros cuando comenzamos, demasiado fanatismo. Nosotros caminábamos largos trechos para llegar a la iglesia. No teníamos recursos. No teníamos recursos. A veces nos íbamos por menos. A veces nos llevaban abajo la micro, un sinfín de cosas. Nosotros podíamos haber desalentado. Mira, no tenemos. Cuando Dios nos dé, vamos a hacerlo. Pero no. Nos apasionamos. No nos desalentamos por las palabras de la gente. Dile que esto es tuyo. No te desalientes por lo que te dice la gente. Bartimeo siguió con intensidad, con fuerza, con pasión, clamando a Jesús. Sabía que su clamor estaba bien enfocado. Hermano, hermana, tú estás en el lugar correcto. La gente está en el lugar incorrecto. Tú estás en el lugar correcto. ¿Cuántos dicen amén? ¿Cuántos están convencidos que están en el lugar correcto? La gente dice, pero ¿cómo van a perder tiempo? No, ellos pierden su tiempo. Oye, pero ¿cómo un domingo en la mañana trabaja de lunes a sábado, te levantas temprano? El domingo es para descansar. ¿Estás en el lugar incorrecto? No, ellos están en el lugar incorrecto. Tú y yo estamos en el lugar correcto, clamando al Rey de Reyes y Señor de Señores. Y Dios aquí nos renueva, aquí Dios nos bendice, porque lo hacemos con intensidad, con fuerza, con pasión, porque nuestro clamor está bien enfocado, está en Jesús. La persistencia e intensidad de nuestro clamor siempre va a atraer la atención de Jesús. Siempre. Ser intensos, ser apasionados, siempre va a atraer a Jesús. El tener que perseverar aumenta y acrecienta nuestra fe en Dios. El Señor siempre nos enseña que el perseverar nos va a llevar a la paciencia y nos va a dar esperanza. Mientras tú perseveres, vas a tener esperanza. Por eso hay que hacerlo con intensidad. Y eso va a crear paciencia. Porque la fe, la perseverancia nos va a llevar siempre a la paciencia. Ya me perdí de número. ¿Cuál número viene? 4. Bartimeo, al ser llamado por Jesús, tuvo expectativas. Y aquí es donde empezamos a flaquear. Bartimeo, cuando Jesús lo llama, tuvo expectativas. La gente le decía, cállate. Y él seguía gritando. Yo me imagino lo hacían callar y gritaban más fuerte. Pero Jesús se detiene. Imagínense, todos van caminando detrás de Jesús. Jesús va a Jerusalén, va a la entrada triunfal. Recordemos que luego viene la entrada triunfal en Jerusalén. Jesús va caminando y el ciego está gritando. La gente, cállate, vamos a un lugar, vamos a Jerusalén. Y Jesús se detiene. Y toda la caravana se detiene. Y dicen, traigan al ciego. La misma gente, mire, escúcheme, la misma gente que decía, cállate, hey, ten ánimo, confianza, ten fe, Jesús te llama. La misma gente, cállate, Jesús, ten ánimo, te llama, ten fe, yo siempre creí en ti. La misma gente, leámoslo. Y muchos le reprendían para que se callase. Luego dice, Jesús le mandó a llamar, diciendo, y la gente decía, ten confianza, levántate, te llamo. Me salió mexicano. Y dice que arrojó el manto que lo cubría, que el manto le daba protección, lo cubría. Se alejó. ¿No es cierto? Alejó todo lo que podía impedir llegar al Señor. Como dice Pablo a los Efesios, despojándonos de todo peso que nos asedia. Arrojó el manto porque sabía que ya no lo iba a necesitar más. Fue con expectativa. No llevó el manto diciendo, bueno, si no resulta, vuelva lo mío. No, arrojó el manto porque tuvo expectativas.
¿Sabes cuál es nuestro problema? Que venimos a la iglesia, al Rey de Reyes, Señor de Señores, le clamamos y no tenemos expectativa. Venimos a la iglesia y no venimos con expectativa. Hermano, hermana, cuando tú vienes a la iglesia, cierra tus ojos, tú te conectas con el cielo. Gracias por tu ánimo y por tu fe. Me llena de alegría. Hermano, tú te conectas, tú cierras los ojos y te conectas con el cielo. Te conectas con Dios. Está ahí la iglesia. Dice que cuando su pueblo hay alabanza y adoración, dice que Él desciende en medio de su pueblo. ¿Cuánto lo creen así? Dios está aquí y no hay expectativa. Yo siempre coloco el ejemplo del fútbol porque me llama mucho la atención la pasión que hay de la gente. Mi equipo, que todo lo conoce, tiene una gran barra, la mejor barra del Chile. No escuché ningún amén. Cuando el equipo está en el túnel para salir, la barra canta: sale león, sale, sale, sale, sale león. Perdón, me emocioné. Perdón. Me vi en el estadio. Y empieza: sale león. Porque tiene una expectativa que cree que va a ganar. Hace 3 años que no pasa eso. Pero cada domingo esa barra va y canta lo mismo. Expectativa que un equipo pueda ganar. Venimos a la casa del Señor, del Rey de Reyes, Señor, Señor, Creador del cielo y la tierra. Sabemos que está en nosotros y cero expectativa. Después preguntamos por qué no vemos cambio. El ciego, Jesús te llama, ¡pah! Arrojó su manto que lo cubría, que le daba protección, y corrió con expectativa donde Jesús lo arrojó. Vuelvo a repetir, despojándonos de todo el peso que nos asedia. Arrojó porque sabía que ya no lo iba a necesitar más. 5. Bartimeo fue intencional. Llega donde Jesús. Jesús le dice: ¿qué quieres que haga por ti? Y Bartimeo, en forma inmediata, le dice: que recobre la vista. No lo pensó dos veces. No titubeó ni tampoco pidió otra cosa. Recordemos que estaba pidiendo una limosna. Quizás hubiera podido, ¿sabes qué? Dame una gran. ¿Por qué no me hacía una gran ofrenda con tanta gente? Y no tendría que estar tanto tiempo venir aquí. Pero no. Que recobre la vista. Fue intencional en su pedir. No pidió una limosna mayor o cosa por el estilo. Muchas veces nosotros, hermanos, nuestras peticiones son por una necesidad inmediata y no por un propósito. No él vaciló en ningún momento. Si Jesús estuviera aquí esta mañana, te llamara: ¿qué quieres que haga por ti? Que me pague la luz. Debo 3 meses. ¿Qué quieres que haga por ti? Que me suba el sueldo. ¿Qué quieres que haga por ti? Que cambie a mi esposo. Cosa grande pedido. El ciego no. Que recobre la vista. Fue intencional. Él, cuando comenzó a clamar a Jesús, sabía cuál era su petición. No clamó por una necesidad inmediata. El problema es que nosotros muchas veces, nuestro clamor normalmente es por algo inmediato. Señor, yo
ayúdame mañana, mañana, Señor amado, en el nombre de Jesús, trabajo en el nombre de Jesús, ahora. Y clamo. Inmediata. Él sabía que recobrando la vista tenía un futuro distinto. Nuestro clamor tiene que ser algo que cambie nuestra historia. No inmediato. Que pague la luz. El romete va a llegar de nuevo. El ciego estaba claro en su petición. Si vuelvo a repetir, si el Señor te preguntara hoy, ¿qué crees que haga por ti? No lo tendríamos claro. No lo tendríamos claro. Porque muchos ni sabemos para dónde se dirige nuestra vida. El ciego dijo, si recobro la vista, vuelvo a trabajar, vuelvo a tener mi familia, mi vida cambia. Una limosna más, una limosna mayor, simplemente iba a ser un sustento momentáneo. El problema es que nosotros pedimos sustento momentáneo. No somos como el ciego. No sabemos hacia dónde vamos, entonces tampoco sabemos qué pedir. Si el Señor vuelve, te dijera, 1, 2, 3, ¿qué crees que te haga por ti? Perdiste. Que piense, va una multitud. El ciego no tenía tiempo para perder. La multitud estaba apretando a Jesús. Iban a Jerusalén. Se detiene por el ciego. ¿Qué quiere haga por ti? Ya, sigamos. Dele una moneda. Hubiera vuelto. Pero el ciego en forma inmediata. Que recobre la vista. Fue como la oración de Jabes, intencional. Él clamó, pero clamó con un propósito. Jabes cuando clamó, clamó con un propósito. Oh, bendíceme, ensancha mi territorio. Que no me dañe el mal, que tu mano esté conmigo. Que tú me bendigas. No, nosotros nuestras oraciones son momentáneas, son parche. Hermano, hermana, estamos acostumbrados a una oración parche, momentánea. Que me dé trabajo. Y luego que te da trabajo, que me suban el sueldo. Y luego que me cambie el trabajo porque me agarraron mala. Me tienen envidia. Ni que todos no tienen envidia. Somos tan exitosos que todos no tienen envidia nosotros. Me agarraron una envidia. Una se nos mira y dice, ¿qué te pone envidiarte? Pero ya, le agarraron envidia. Pases. Cuando deberíamos tener claro nuestro propósito y allí clamarle al Señor. Cuando yo tengo claro mi propósito, sé lo que le puedo clamar al Señor. Y cuando el Señor me diga, ¿qué quieres que haga por ti? Esto quiero que hagas por mí. Como el ciego Bartimeo. Y Jesús dice, lo vio tan claro, intencional en su petición. Dijo, tu fe, lo que tú has pedido con fe, tu clamor con fe, te ha salvado. Dice que recobró la vista. Incluso Jesús dice, vete, porque tu fe te ha salvado. Pero miren, número 6, con esto termino. Bartimeo no se fue. Bartimeo le siguió. Bartimeo dice que, mira, colócame el último verso, José, María. Y dijo Jesús, vete. Tu fe te ha salvado. Y enseguida recobró la vista y seguía a Jesús en el camino. Se unió a la caravana que iba a Jerusalén. Dios le dio la vista para ver al Salvador entregando su vida por la humanidad. No se fue de la iglesia cuando recibió el milagro. Porque hay mucha gente que recibe un milagro y se larga. Perdón, se va. Al recibir el milagro, hermano, hermana, nuestra vida tiene que seguir ligada a Jesús. Tú cuando recibes un milagro, nuestra vida tiene que seguir ligada a Jesús. El ciego tuvo la oportunidad de irse.
Él estaba en tu derecho porque Jesús se lo estaba dando. Vete, vete donde tu familia, ándate y busca un trabajo, vuelve a tu casa, ya tienes vista. Pero dice que no, que él le siguió. No dejó de congregarse, le siguió allí. La gratitud que de Bartimeo hizo que le siguiera a Jesús. Su gratitud. Jesús está diciendo vete, pero la gratitud que él tenía por el milagro hizo que le siguiera. Siempre tenemos que seguir ligados al Señor, a pesar que recibimos el milagro, porque llegamos a él. Todos llegamos por una necesidad. El 95% de la gente que llega a una iglesia llega por una necesidad. El 5% llega: yo estoy agradecido del Señor, Dios cambió mi historia, cambió mi vida, y por eso me congrego, por gratitud. No lo necesito, tengo de todo, pero no. El 5% es, el 95% de la gente llega por una necesidad. Y cuando tenemos esa necesidad, normalmente la gente tiende a irse. Pero Bartimeo, su gratitud lo hizo estar ligado a Jesús. Nos congregamos aquí por gratitud. Le amamos a Dios porque Él nos amó primero. Diezmamos, ofrendamos por gratitud de lo hecho por Él para nuestra vida. Ofrendamos, diezmamos porque reconocemos que el trabajo lo entrega Él. Reconocemos que de Él proviene todo. De lo recibido en su mano, en lo que nosotros te damos. Por gratitud. Eso es negarse. Mire, Lucas 9, 23 y 24. Lucas. Y decía a todos: si alguno quiere venir en pos de mí, niéguese a sí mismo, tome su cruz cada día y sígame. Porque todo aquel que quiere salvar su vida la perderá, y todo el que la pierde su vida por causa de mí, este la salvará. Vuelve al 23. Niéguese a sí mismo, tome su cruz cada día y sígame. Eso fue lo que hizo Bartimeo. Tenía todo el derecho de estar con su casa. Hermano, tú tienes todo el derecho de quedarte un domingo en la mañana junto a tu familia, dormir un poco más tarde, tomar desayuno juntos, preparar una rica paella de huevos con tocino, con jamón, con queso, ¿no es cierto? Pan tostado, un poquito de jugo, un poquito de palta y tomarse el

distancia. ¿Qué quieres que haga por ti? Informe médico, que recobre la vista. Una petición enfocada con intensidad, con pasión, intencional, le pidió al Señor. Fue intencional, pero ese intencional fue con pasión, con intensidad, enfocada. El ciego se encontraba para pedir limosna. Él no salió en busca de un milagro, él salió de su casa en busca de una limosna. No para ser sanado, pero Jesús cambió su vida. Hermano, hermana, cuando tú te encuentras con Jesús, Él quiere cambiar tu vida. Él no viene a satisfacer una necesidad básica ni momentánea. Él quiere cambiar tu vida. El ciego salió a pedir una limosna, no salió a ser sanado, no fue a buscar un milagro. Simplemente se sentó allí a pedir una limosna, pero Jesús pasaba por ahí y Dios le hizo un milagro. Y yo quiero que tú entiendas, Dios no quiere tan solo suplir una necesidad inmediata, Él quiere cambiar tu historia, pero para eso hay que ser intencional. Intencional. Al llegar Jesús nos cambia la vida, nuestro destino, nuestra realidad. ¿Sabes cuál es el problema? Que la gente se molesta cuando Jesús cambia nuestra historia. La gente se molesta. Tienes que acostumbrarte. Nosotros estamos acostumbrados. No acostumbramos que la gente se moleste porque Jesús cambia la historia de las personas. La gente te quiere seguir viendo en necesidad. La gente te quiere seguir ayudándote. La gente quiere seguir diciendo, yo le ayudo a mi familia, yo le ayudo a mi sobrino, yo le ayudo a mi hermano, al pobre, el necesitado. Pero cuando te ve bendecido se molesta. No le caes bien. Y vas a tener que vivir con eso. Él salió a pedir una limosna y Jesús le cambió su vida. Prepárate porque Dios te va a bendecir y a la gente le va a molestar. La gente le va a molestar verte bendecido. La gente le va a molestar verte crecer. Pero si Jesús decide cambiarte la historia, tú tienes que ser enfocado, intenso, con pasión, intencional. En oportunidades pedimos demasiado poco a Jesús porque nuestra fe es pequeña en Él. No creemos que Dios puede cambiar la historia, pero sí creemos que Dios nos puede pagar la luz. Porque nuestra petición, nuestra fe es pequeña y nuestro crecimiento espiritual es insuficiente para pedir o creer en algo demasiado grande. ¿Por eso no le pedimos cosas más grandes al Señor? Pásela, ayúdame a la banda. Puede sanar, pero no crees que Dios te puede prosperar. No creemos que Dios puede cambiar esa historia. Hermano, hermana, tú estás aquí para que Dios cambie tu historia. Quizás tú viniste por una necesidad, pero Jesús no está viendo la necesidad, está viendo una transformación de vida. Tú vienes por tu necesidad, pero Dios está viendo algo mayor. A Bartimeo esa mañana lo sentaron para pedir limosna, no para recobrar la vista, pero tuvo la oportunidad de llamarle la atención a Jesús con pasión, con intensidad intencional, y su historia fue cambiada. Yo me imagino que quizás otros hijos supieron de Bartimeo y le molestó, pero no fueron pasionales, no fueron intensos, no fueron enfocados. No te moleste cuando otro es bendecido, porque no conoce con qué intensidad, con qué pasión le clama al Señor. El gran problema de la iglesia es que son, y no hablo de nuestra organización, sino que de la gente cristiana, envidiosos cuando otros crecen. La

iglesia no se tiene que preparar para la envidia del mundo, se tiene que preparar para la envidia de sus hermanos. Recordemos que José fueron los hermanos que lo vendieron. Tienes que prepararte. Si quieres que Dios haga algo grande contigo, tienes que prepararte porque a la gente no le va a gustar. Pero la gente no vio tu pasión, tu intensidad, tu clamor diario que tú le haces al Señor. La gente ve un resultado, pero no ve el camino. La gente se viene a la iglesia y dice, wow, tanta gente, el pastor, pero no ve todo lo que hemos hecho, no ve todo lo que hemos negado, no ve toda la pasión que le hemos puesto en esto, no ve todo nuestro día a día. E incluso antes de ser iglesia, antes de ser pastores, la gente ve un resultado, pero tú tienes que ver detrás una pasión. Cuando tú veas a una persona bendecida, ve la pasión por el Señor. Si tú ves a un hombre o una mujer que Dios le cambió su vida, ve, wow, cuánta pasión, cuánta enfoque, cuánta intencionalidad tuvo que tener ese hombre para que Dios lo haya bendecido. No veas el resultado, ve su pasión. El ciego Bartimeo, cuando Jesús lo llama, ¡pah!, expectativa. Nosotros cuando recibíamos una palabra del Señor y no íbamos con Silvana caminando, wow, y cuando Dios lo haga, y cuando Dios haga esto, y cuando Dios haga aquí, y cuando Dios haga esto, no teníamos nada, hermano. Llegamos a la casa a acostarnos porque no teníamos para tomar once, pero caminamos soñando, porque lo que hacía Dios nos sacaba de la tienda, nos sacaba de nuestro límite y nos hacía mirar los cielos con su palabra. Ándate con expectativa de lo que Dios puede hacer. Pastor, no tengo ni uno, pero sueña que eres dueño de todo, porque eres el hijo del dueño de todo. Mío es el oro, mío es la plata. Tienes autoridad para soñar. Sueña, créele al Señor, sé intencional. No clame por una necesidad inmediata, clama por tu vida, por tu futuro, por tu propósito. Sueña en grande, sea intencional, sea apasionado. Si tienes que negarte de algo hoy por el mañana, hazlo, porque Dios lo ve. Ve tu perseverancia, ve tu intencionalidad, ve tu pasión. Ve tu pasión cuando tú ofrendas y dices, wow, estoy ofrendando, estoy diezmando, pero sé que voy a necesitar. Dios está viendo eso y Él te lo va a suplir, porque lo que hoy es necesidad, mañana será abundancia, porque le has creído al Señor. Porque le has creído al Señor. Sueña en grande. Párate como Bartimeo y arroja lo que te está cubriendo, lo que no te está dejando seguir. Y va, anda de Jesús. Porque Él te va a decir, ¿qué quieres? ¿Qué quieres que haga por ti? Y no diga, que me pague la luz. Dile, Señor, quiero un futuro distinto. Sueño ser empresario. Sueño con una familia distinta. Este pequeño negocio que tengo se masifique. No sé cuál es tu sueño, pero hazlo. Cuando tú le pides al Señor, le estás traspasando todo al Señor. El ciego dice, recobrar la vista. La pega de Jesús ahora. Como es todopoderoso, Él lo puede hacer. Dios tiene poder para hacerlo, hermano.
veces pedimos cosas tan pequeñas, porque no podemos y no creemos más en el Señor. Póngase de pie. Yo quiero motivarte, hermano, a creerle al Señor. Todo lo que tú ves hoy día como iglesia, esto no existía. No existía. Nosotros comenzamos, arrendamos Maipú. Los que vienen de Maipú han visto fotos. Es un lugar, era más grande que esto. Era una cancha de béisbol. Éramos 11 personas que nos juntábamos. Y yo fui a arrendar ese lugar. Era una locura lo que tenía que pagar. No lo hacía con nada. Aparte de los que estaban conmigo eran más pobres que yo. Ay, que... Y cuando hablo con el corredor, me da el valor. Le digo, dale. Dice, hay una persona que debe 2 meses porque no se paga con el fútbol. Dale, yo te lo arriendo. Quítaselo y yo te lo arriendo. Se lo quitaron. Y yo comencé a pagar. Contento, le digo a un grupo de pastores que tenía amigos. Digo, arrendé mi lugar. Es una locura lo que estáis haciendo, mijo. ¿Para qué se lo son tanto? Cuando ya estés conformado, cuando ya estés sólido, hazlo allí, pero ahora no, busca un lugar más pequeño, sigue ahí donde está en la radio. Es una locura, es un suicidio económico. Digo, total, no tengo nada, no pierdo nada. Un cheque más protestado. ¿Qué más? Es un suicidio. Es una locura. Lo tomamos, lo hermoseamos. Préstamelo para hacer un culto. ¿Por qué no lo arrendáis? Porque los que hoy día están callando tu fe, mañana te la van a admirar. Lánzate. No tienes nada que perder. No somos faraones egipcios que nos llevamos el oro a la tumba. Nos vamos sin nada. Y si te lleváis algo de oro, te lo sacan ahí. Créele al Señor, pero sea apasionado. Pídele por algo grande, algo que tú no puedes alcanzar. Lo que tú puedes alcanzar, no se lo pidas. Pídele lo que tú no puedes alcanzar. Cuando Pedro le dijo, Señor, quiero ir hacia ti. Pedro pudo haber nadado, era pescador. Tú dijo, yo puedo nadar hacia ti, pero quiero ir hacia ti. Dile, Señor, te pido algo, como el ciego, que recobre la vista. Y clámale a Jesús. Y no cese de clamar. Aunque otros te digan, cállate, no lo hagas, es una locura, no te va a escuchar. Sigue clamando, porque en un momento Dios te va a escuchar y te va a llamar. Y la misma gente que te bajaba tu fe es la que te dice, wow, yo siempre creí en ti. Yo siempre sabía que tú lo podías lograr. Sigue creyendo, sigue avanzando, porque Dios lo va a hacer. Levanta tu mano, yo quiero motivarte en esta mañana a creerle por algo mayor. Pero sé un Bartimeo. Reconoce tu necesidad, reconoce tu incapacidad, pero ten expectativa en Jesús, porque Él lo puede cambiar. Una mañana se levantó a mendigar, pero por la tarde estaba siguiendo a Jesús camino a Jerusalén, porque clamó con intensidad,
clamó con pasión, hizo una oración enfocada y Jesús abrió sus ojos. En esta mañana oro para que Dios abra los ojos de tu vida, abra tus sueños y vaya por lo que Dios tiene para ti en esta nueva temporada. Creo fielmente que Dios lo hará con los corazones intensos, con los corazones apasionados, con los corazones que estén intencionalmente direccionados en su oración. Vamos a creerle a Jesús. Vamos a creerle. Vamos, levanta tus manos y comienza a adorar.

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0: ¿Quién tengo en el cielo sino a ti? Si estoy contigo, ya nada quiero en la tierra. Podrá desfallecer mi cuerpo y mi espíritu, pero Dios fortalece mi corazón. Él es mi herencia eterna. Salmo 73.
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Hola, hola, muy buenas tardes, que Dios me los bendiga grandemente en este día viernes. Amén, muchas bendiciones para todos mis hermanos que nos escuchan a través, amén, del 550 AM de Radio Innovación. ¿Cómo está, hermano Juan? Excelente, amén, que Dios también les bendiga. Amén, después de un día, ayer fue feriado, cierto día. Amén, mucha gente se tomó este día también, muchos hicieron eso. Y las cosas de Dios, bueno, hay que hacerlas también, así que aquí estamos como siempre para alabar y bendecir el nombre de nuestro Señor Jesucristo. Vamos a orar, vamos a presentarnos al Señor para que Él tome dominio, por supuesto, de estos 55 minutos de programa radial. Vamos a la presencia del Señor. Padre amado, en esta tarde, Señor, vamos delante de su presencia, Señor, para que en esta tarde usted nos limpie, Señor, no descontamine de todo lo que no es de usted, Padre. Limpia mi vida, limpia mi mente, limpia, Señor, mi lengua, mi boca, para poder sacar este programa, Señor, al 100 por 1, como dice su palabra. Señor, en tus manos estamos, Señor. Yo te pido la paz, la bendición, Señor, y que sea usted moviendo todas las cosas, Padre, como siempre lo ha hecho. Gracias por su amor, muchas gracias por su misericordia. Gracias porque usted nos da salud, nos da la vida cada día, Señor. Señor, porque cuántos en esta hora se están muriendo, Padre, Señor, en sus hogares, ahí en su cama, Señor, cuántos están ahí en el hospital, Señor, esperando una cirugía, esperando, Señor amado, que sean atendidos, Señor, hay urgencia, Padre, Señor, y le damos las gracias, Señor, porque podemos estar aquí alabando, bendiciendo su nombre y sabiendo que usted va delante de nosotros como poderoso gigante. Padre, en tu mano nos quedamos en esta hora, en el nombre del Padre, Hijo y Espíritu Santo, amén. Y amén.

Claudia, el señor estaba llamando a nuestro Ramón, me dio un buen dato, hermano querido. Fui a comprar una Biblia, hermano querido, y gracias a Dios el señor estuvo ahí también con nosotros. Hoy ya quiero darle gracias a Dios porque el señor ha estado ahí. Y vamos con este llamado telefónico, hermano Juan.

Gloria al Señor, que Dios bendiga a nuestra hermana América. Hoy yo me estaba contando que ayer fue Benjamín, amén, a desfilar. Partió Benjamín, hermano querido, amén, al desfile. Oiga, qué bonito, ¿eh? Amén, que saque también la familia en todas las áreas. ¿Sabes? Quiero contar algo también. Tengo un sobrino que está pasando igual momentos difíciles. Lo trataron de asaltar el fin de semana, el día miércoles, y también estamos orando por él. Es increíble hoy día. Yo creo que el mejor camino que tiene uno, y los cristianos lo sabemos, que es el camino de Jesucristo. Amén. De estar firme en la roca, hermano, de poder confiar cada día que el Señor está ahí como poderoso gigante. Así que le damos también gracias a Dios porque el Señor, amén, el Señor también lo libró, hermano, lo libró de algo muy fuerte. Y eso también le damos gracias al Señor porque Él hace todas las cosas bien. Y yo creo con todo mi corazón de que, amén, el Señor está ahí siempre, hermano, para levantar, para bendecir y también para darle gracias cada día, amén, al Señor. Lo vamos a conectar, amén, lo vamos a conectar también acá, lo vamos a meter también, amén, a la página, y que Dios también le bendiga. Recuerda el número telefónico, el 4130-6348 es el número de acá de la Radio Innovación. Se puede comunicar con nosotros aquí para también poder saludarle, también poder bendecirle, amén, en el nombre del Señor. Así que Dios bendiga a todos mis hermanos, amén, que Dios también les fortalezca, les guarde en el Señor, que Dios ponga la paz y que Dios también pueda colocar, amén, eso tan precioso que es la bendición del Señor. Así que también para todos los que a lo mejor están un poquito laídos, me decía alguien por ahí, nuestra hermana América, así que Dios también le bendiga grandemente en el Señor, y también a todos nuestros hermanos que están conectados ahí a través de, escuchando la radio a través del 550M de la frecuencia modulada. Siempre es bueno estar conectado en las cosas del Señor. Amén. Le damos también gracias al Señor. ¿Por qué? Porque el hermano ha sido maravilloso el día miércoles. También fue un culto muy lindo. Que Dios bendiga a nuestro hermano Pedrito también, que lo veo también, está conectado ahí. Muchas bendiciones, hermano Pedro, y también muchas bendiciones para todos nuestros hermanos que fueron también el día miércoles, amén, a escuchar palabra del Señor. Así que muy contento. Recuerdo los días de culto de la Iglesia Pentecostal Jehová mi pastor y nada me faltará. Amén. Los días sábado, mañana tenemos culto, claro, a las 4 de la tarde, y el día miércoles a las 7 de la tarde, el día lunes están nuestras hermanas Dorca, y también trabajando ahí también aquí en la radio, amén, Radio Innovación. Recuerda, estamos aquí los días lunes, martes, jueves y viernes, amén, también llevando una palabra del Señor. Así que para los que también están a través de las redes sociales, también muchas bendiciones y que Dios también les bendiga donde podamos llegar en esta hora de la tarde. Amén. Que cada hermano, que cada hermana sea bendecida también en el nombre de Jesucristo. Así que un abrazo, que Dios bendiga a mis hermanas también. Y también gracias al Señor. ¿Por qué? Porque el Señor, hermano, ha sido muy bueno. Si usted me dice amén, ahí, que el Señor ha sido bueno, ha sido muy bueno con sus siervos, con sus hijos también. Amén, que lo buscan en espíritu y en verdad. Un saludo para todos mis hermanos también que siempre están ahí levantando, amén, los brazos de este programa radial. Así que para ustedes también las más ricas bendiciones. ¿Cómo lo hace el Señor? Solamente Él conoce el corazón de cada uno, amén, de los hijos que también, hermano, están ahí levantando este hermoso programa radial que el Señor nos ha puesto en nuestros corazones. Así que la bendición del Señor esté con cada uno de ustedes y que la paz del Señor también los pueda bendecir cada día, amén, grandemente. Vamos a dar los pasitos de vida, amén. Habrá alguien que quiera llevar al tiro para que podamos dar los pasitos de vida y para que el Señor también, amén, le bendiga sus corazones. Día viernes, hermano, muchos me decían, amén, hoy día no se trabaja, hoy día, amén, sabe, la obra del Señor nunca va a parar. Vamos a seguir, a lo mejor nuestro hermano se puede descansar alguno por este día, pero aquí hay que estar, hermano, aquí hay que estar alabando y glorificando el nombre de nuestro Señor
Jesucristo. Empezamos con nuestra hermana Mirta, que Dios también me la bendiga grandemente ahí en San Pedro de la Paz. Dice así Tomasito Vida: y ahora permanecer la fe, la esperanza y el amor. Estos tres, pero el mayor de ellos es el amor. 1 Corintios 13:13 para nuestra hermana Anita de la Princesa, dice así: va a buscar primeramente el reino de Dios y su justicia. Amén. Y todas estas cosas serán añadidas. Mateo 6:33 para nuestra, amén, nuestra hermana Fresia, nuestro hermano Alonso, un abrazo grande para ellos. Que Dios también me las bendiga. Dice así: así también Cristo fue ofrecido una sola vez para llevar los pecados de muchos, y aparecerá por segunda vez sin relación con el pecado, más para salvar a los que le esperan. Hebreos 9:28. Para nuestra hermana Martita, bendición hermana Marta, que Dios también me la bendiga. Dice: pídeme te daré la herencia de las naciones y como posesión tuya los confines de la tierra. Salmo 2:8. Para nuestra hermana Teresita, dice así: para usted, el cual fue entregado por nuestras transgresiones y resucitado para nuestra justificación. Romanos 4:28. Para nuestro hermano Pedro Bustamante, dice así: para usted, justificados por la fe, tenemos paz para con Dios por medio de nuestro Señor Jesucristo. Romanos 5:1. Para nuestra hermana Jovita Cabrera, que Dios le bendiga, hermana Jovita, y por todo el mundo predicar el Evangelio a toda criatura. Marcos 16:15. Para nuestra hermana Lucía: el que ciega recibe salario y recoge fruto para la vida eterna, para que el que ciega goce justamente con el que ciega. Juan 4:36. Para nuestro hermano Mauricio, que Dios también le bendiga, dice así: porque el que se enaltece será humillado, y el que se humilla será enaltecido. Mateo 23:12. Para nuestra hermana Odette Neira, dice así: y esta es la confianza que tenemos en él, que si pedimos alguna cosa conforme a su voluntad, él nos oye. 1 Juan 5:14. Para nuestra hermana Evelyn, dice así: en Dios estará mi salvación y mi gloria, en Dios estará mi roca fuerte y mi refugio. Salmo 6:7. Wow, qué masito de vida. Para sus hijos, dice así: dice, de cierto, cierto digo, el que cree en mí tiene vida eterna. Juan 9:47. Para nuestra hermana Evi, bendiciones para nuestra hermana Evi. Dice así: porque esta es la voluntad de Dios, que haciendo bien hagáis callar la ignorancia de los hombres insensatos. 1 Pedro 2:5. Para nuestra hermana Jenny Rivero, amén, que Dios le bendiga, hermana Jenny: el cual cree en el Hijo tiene vida eterna, pero el que se rehúsa a creer en el Hijo no verá la vida, sino la ira de Dios sobre él. Juan 6:36. Para nuestro hermano Luis Alberto Mon, dice así: mis ovejas oyen mi voz y yo las conozco y me siguen. Yo les doy vida eterna y no perecerán jamás, ni nadie me las arrebatará de mi mano. Juan 10:27. Para la familia de nuestro hermano Luis, dice así: el que tiene al Hijo tiene la vida, y el que no tiene al Hijo, amén, de Dios, no tiene la vida. 1 Juan 5:12. Para nuestra hermana Juanita San Pedro: ciertamente ninguno de cuantos esperan en ti serán confundidos. Salmo 25:3. Para nuestra hermana América, que estaba llamando, hermana América, aquí va en su pancito de vida: pero por la gracia de Dios sos lo que soy. 1 Corintios 15:10. Para nuestro hermano, para nuestra hermana Mami Nena, que Dios la bendiga, Mami Nena, amén, espero que esté todo bien. Así que no depende del que quiere ni del que corre, sino de quien tiene misericordia. Amén. Romanos 9:16. ¿Sabes? Yo en la mañana conversaba con alguien y esa persona me decía a mí que hoy día
que hoy día, que a veces, muchas veces sabemos que es la voluntad de Dios cuando se quiere llevar a alguien. Pero también yo creo que cuando uno busca a Dios, ¿cierto?, el Señor puede alargarnos la vida solamente por misericordia. Que Dios también le bendiga, por supuesto. Para nuestra hermana Cecilia, ¿cómo está, hermana Cecilia? Porque Jehová no mira lo que mira el hombre, pues el hombre mira lo que está delante de sus ojos, pero Jehová mira el corazón. Mire qué bonito. Primera de Samuel 16:7. Para nuestra hermana Anita de Coelemu, dice así para usted: mas el justo vivirá por fe, si se retrocediere no agradará mi alma. Hebreos 16:36. Para nuestra hermana Cecilia con su amado esposo ahí en San Pedro, dice así: sálvanos, te ruego, de tu mano, para que sepan todos los reinos de la tierra que solo tú eres Dios. Segunda de Reyes 19:19. Para nuestro hermano Gregory William Macaya, dice así: hay caminos que al hombre le parecen derecho, pero su fin es camino de muerte, perdón. Proverbios 14:12. Para nuestra hermana Lorena, ¿cómo está, hermana Lorena de Coelemu? Sean vuestras costumbres sin avaricia, contento con lo que tenéis ahora, porque dijo: no te desampararé ni te dejaré. Hebreos 13:5. Para nuestra hermanita Quesada, dice así, hermanita, como así todavía. Dice: porque el Señor al que ama castiga, como el padre al hijo a quien quiere. Proverbios 3:12. Para nuestro hermano Ramón Andrés, dice sí, que estaba llamando también: porque habéis sido comprado por precio, glorificar pues a Dios en vuestro cuerpo y en vuestro espíritu, los cuales son de Dios. 1 Corintios 6:20. Para nuestra hermana Barbarita, dice así: porque este Dios es Dios nuestro eternamente y para siempre. Él nos guiará aún más allá de la muerte. Salmo 48:14. Amén. Para nuestra hermana María Castro, amén, esperando que se encuentre bien de salud. Entonces, respondiendo Jesús, le dijo: erráis ignorando las escrituras. Mateo 28:29. Para nuestra hermana Irene, con nuestro hermano Juanito: bendiciones para usted, hermana Irene, que Dios me la bendiga grandemente, también junto a su amado esposo. Dice así: si me amáis, guardad mis mandamientos. Juan 14:15. Para nuestra hermana Marcia: tarde o temprano el malo será castigado, mas la descendencia de los justos será librada. Proverbios 11:21. Para nuestra hermana Teresita de allá de Talcahuano: el Señor vuestro Dios es clemente y misericordioso, no apartará de vosotros su rostro, y si vosotros os volviereis a Él. Segunda de Crónica 39. Para nuestro hermano Juan Bautista, que siempre está en la sintonía de la radio: en el amor no hay temor, sino que el perfecto amor echa fuera el temor, porque el temor lleva en sí castigo. Primera de Juan 4:18. Amén. Para nuestra hermana Valentina: porque es necesario que todos nosotros comparezcamos ante el tribunal de Cristo. Segunda de Corintios 5:10. Y termino, amén, con nuestro hermano Omar: para que se cumpliese lo dicho por el profeta Isaías, cuando dijo: el mismo tomó vuestras enfermedades y lo llevó a vuestra dolencia. Mateo 8:7. Para nuestra hermana Guadalupe: el justo por fe vivirá. Amén. Para nuestra hermana Alicia: tus manos me hicieron y me formaron, hazme entender y aprenderé tus mandamientos. Salmo 119:73. Para nuestra hermana Claudia: amén. Reconoce a sí mismo en tu corazón. Ah, me salió el repito.
El pueblo fue destruido por falta de conocimiento, por cuanto desechaste el conocimiento de yo te echaré fuera del sacerdocio. O sea, 4:6 para nuestra hermana Katy, bendiciones para usted. Porque donde están dos o tres congregados en mi nombre, allí estoy yo en medio de ellos. Mateo 18:20. Amén, que Dios bendiga cada vasito de vida, que es palabra del Señor. Y si hay alguien que a lo mejor no lo saludé o no le di su vasito de vida, usted me puede estar llamando aquí a la radio, por supuesto, al 4130-6348. Y yo con mucho gusto le damos su vasito de vida. Que Dios le bendiga y vamos con esta linda alabanza que nuestro hermano Juanito tiene ahí preparada.

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1: Gloria al Señor, vamos a ir a la palabra rápidamente porque los minutos se lo están pasando, amén, en patina. Así que vamos a ir a la palabra, amén, en esta verdad, Hechos 2:1-3. La leemos en el nombre del Padre, Hijo y Espíritu Santo. Dice así: cuando llegó el día de Pentecostés, estaban todos unánimemente juntos y de repente vino del cielo un estruendo como de un viento recio que soplaba, el cual llenó toda la casa donde estaban sentados, y se le aparecieron lenguas repartidas como de fuego, asentándose sobre cada uno de ellos. Padre, Señor, en esta hora tu palabra ha sido leída. Señor, dame tu gracia, dame tu sabiduría en esta hora, Padre. Señor, para poder predicar esta palabra. Señor,

Como que muchas veces el Señor quiere manifestarse, hermano, dentro de cada iglesia. Su Espíritu Santo, hermano, quiere mudar la iglesia. Pero cuando hay algo que pasó acá. Y esto no solamente muchas veces se representa también en nuestros hogares, en nuestros trabajos. Y sabemos que cuando hay un orden, hermano querido, en todas nuestras áreas, ya sea en nuestra economía, ya sea en nuestra salud, ya sea en nuestra perseverancia buscando al Señor, ¿sabe? El Señor se manifiesta. Yo recién contaba algo de que yo tenemos un sobrino que fue asaltado, hermano, lo apuñalaron, pero sabe, gracias a Dios, yo conversaba con él un día y ya está mucho mejor, se recuperó. Y muchas veces la misericordia de Dios es tan grande, hermano querido. ¿Cuántas veces a lo mejor el Señor no ha librado de tantas cosas, tantos accidentes? ¿Es por qué? Porque hay una unidad dentro de la familia. ¿Por qué será que muchas veces, amén, el Señor bendice tanto las iglesias cuando hay unidad? Porque la palabra lo dice, dice que estaban todos, amén, en un mismo pensar. Uno no andaba por allá, el otro no andaba por acá. Y todos tenían, amén, la búsqueda de buscar al Señor. Había un bebé que estaba con 18 días, le había entrado, amén, una infección a sus pulmones. Y se estuvo orando, hermano querido, no solamente acá, sino que también hubieron iglesias que se unieron para unir por este pequeño, por orar por este joven, o este pequeño, perdón, que era un bebé. Y sabes que el Señor hizo la obra. Y ahí nos damos cuenta que muchas veces, hermano, dentro de la iglesia hay letrero, hay bandera, ¿no? Que en mi iglesia, amén, muchos dicen que hay más milagros, que hay más bendiciones. Pero la visión es, ¿por qué cuando la iglesia se une, amén? Y es una verdad esto. ¿Por qué dentro de algunos lugares, algunas iglesias, sabemos que la necesidad está afuera, pero por qué algunos lugares son tan bendecidos, hermano querido? Es porque la palabra nos dice que están todos unánimemente unidos, con el mismo pensar, con el mismo pensamiento. Es como el matrimonio o la familia. Cuando el matrimonio está unido de parte de Dios, sabe que todas las cosas le ayudan a bien. Acá es lo mismo, hermano querido. Aquí no, a lo mejor nos venimos con un lechero, nos venimos con una bandera, que la iglesia Jehová mi pastor, amén, es mejor. No, nuestra única visión es orar, es clamar por aquellos hermanos que están pasando mal, que lo están, amén, viviendo situaciones de angustia. Por eso en esta tarde, hermano querido, la unidad, como fue en Pentecostal, lo que derramó el Señor ese día, se manifestó, pero de una manera tremenda. ¿Por qué no llegará ese mover? ¿Por qué no llegar, hermano, a que el Señor haga milagros? Hoy día es un tiempo, hermano querido, donde las iglesias tenemos que unirnos. Porque al Dios que alabamos y bendecimos es el mismo. Lenguas de fuego, dice la palabra. Avivamiento, sanidad. Algunos dicen, ¿no?, que hay pastores que Dios lo usa más. No, hermano. Es cuando hay unidad dentro de la iglesia. Cuando hay, amén, una verdadera visión de un mismo pensar. ¿Te das cuenta? O sea, el Señor puede derramar milagros hoy día. Pero cuando estamos como conectados, o como estamos alineados, amén, con los demás hermanos. Cuando realmente nosotros estamos conectados con el Señor. Y cuando creemos que Dios lo hará por sobre todas las cosas. Ellos estaban conectados, amén, en un mismo espíritu, en un mismo mover. ¿Y sabe lo que Dios hizo? Dios los bendijo. Y los bendijo de una manera tremenda, hermano querido.
¿Tú quieres ver milagros hoy día?

¿Quieres ver la gloria de Dios? Eso es lo que queremos todos, ¿cierto? Queremos que el enfermo sea sanado. Amén, que el drogadicto deje la droga, que el alcohólico deje el alcohol. Si nos uniéramos todos, hermanos, en el mismo espíritu en este tiempo, sería maravilloso. Nuestra visión es clamar. Nuestra visión hoy día, hermano, estar conectado en el mismo mover, en el mismo espíritu. Es un tiempo donde solamente hay que clamar. Porque antiguamente, dentro de la iglesia había tantos milagros. Gente sanada de cáncer, de leucemia, hermano querido. Gente que dejaba, gente paralítica que dejaba las muletas. Porque estábamos alineados con la palabra del Señor. La Biblia nos enseña de que mientras nosotros, amén, tengamos la palabra por obra, no veis bien. Aquí no es quien de más, aquí no es quien ofrende más, aquí el que no traiga una ofrenda, un diezmo para alguien, no, hermano. Si aquí depende de cada uno de nosotros. Cuando estemos alineados con el Señor. Pues la Biblia dice, sabiendo hacer lo bueno, hacemos lo malo. Pero fíjate aquí la palabra. Amén. Pentecostés se desató un tremendo avivamiento espiritual. Y hoy día la iglesia tenemos que tener ese avivamiento. Aquí en la radio tiene que haber ese avivamiento. Pero ¿por qué ese avivamiento? Porque estaban todos en común. O sea, no había uno que andaba por allá, que el otro estaba en que a mí el otro estaba por acá. Hermanos, todos estaban unidos. Y Dios se desarrolló en una tremenda bendición. Por eso que en esta tarde, hermano, que Dios, amén, nos bendiga grandemente. Que busquemos al Señor con ganas. Que busquemos al Señor, amén, como lo hacíamos la primera vez cuando llegamos a la iglesia, ¿te acuerdas? No nos importaba nada. Pero hoy día colocamos muchas veces por excusa el frío, hermano, la lluvia, en este invierno que viene muy helado. Pero nuestra visión es estar aquí, amén, llevando también una palabra de bendición. Por eso, hermano querido, lo que pasó en Pentecostés fue tremendamente glorioso. Más dice la palabra que tenían todas las cosas en común. Que estaban todos en un mismo espíritu, en un mismo mover. Ojalá Dios quiera de que cada día el Señor nos pueda ver que tenemos y que estemos conectados 100% con el Señor. Que Dios te bendiga y espero que esta palabra, amén, sea una palabra de bendición. Tu familia va a ser bendecida cuando tengan todo un mismo mover, un mismo pensar. Que Dios te guarde, que Dios te bendiga. Y hasta aquí he dejado la palabra del Señor.

amén, que Dios bendiga, amén. Me piden oración, amén, me dice, hola, dice, por favor, una oración a mi hijo que vive en Perú, amén, no está bien de salud, amén, estaré agradecida. Amén, estaremos orando por, amén, el hijo de nuestra hermana Dominga Sánchez, amén, que está pasando momentos difíciles en el país de Perú. Estaremos orando, estaremos clamando también, amén, por su hijo. Señor, no se preocupe, amén, que Dios también me la bendiga, el Señor, y que Dios también le dé la fuerza a usted cada día, hermano, para seguir adelante. Hoy día el mundo, amén, como dice la Biblia, el apóstol Pablo dijo, amén, estamos con dolores de parto, la tierra está con dolores de parto, hermano. Por eso es que es bueno orar, es bueno clamar, es bueno pedirle al Señor. Mire, amén, siempre nos llegan pedidos de oración para que también estemos clamando y orando por cada uno de los pequeños. Dije, a lo mejor me puedo sacar un programa grabado hoy día, amén, pero dije, voy de la radio y voy a sacar el programa en vivo y en directo, amén, porque nuestra visión es estar aquí en la radio predicando también la palabra del Señor. Mire qué maravilloso, aquí llaman hermanos pidiendo oración por sus hijos y que Dios también les bendiga. Vamos a orar en esta hora, vamos a presentar el cuaderno de peticiones en este día maravilloso, amén. Vamos a orar por cada uno de mis hermanos que estaba llamando, amén, que Dios también les bendiga grandemente. Padre, en esta hora, Dios mío, vamos delante de tu presencia, Señor, para orar, Señor, por cada uno de mis hermanos, Señor, que está pasando momentos difíciles, Padre. Señor, bendígale grandemente en esta hora, Señor, por mi hermana Mirta, Padre. Señor, bendiga su trabajo, Señor amado. Señor, guarda, la cubra, la proteja a nuestra hermana Anita, Padre, a nuestra hermana Frecia, a nuestro hermano Alonso, Señor. Bendígales también grandemente en esta hora, Señor. Dale fuerza y fortaleza en esta hora, Padre. A nuestra hermana Teresita, Señor, sea usted con ella, limpiando su garganta, Padre. Señor, por nuestro hermano Pedro, Señor, bendiga a sus hijos también en esta hora. A nuestra hermana Julita Cabrera, Señor, a nuestra hermana Neira, bendiga a sus siervas, Padre. Señor, en esta hora, a nuestro hermano, Señor, a nuestra hermana Evelyn, su hijo. Oramos también por nuestra hermana Evi, Padre, por su trabajo, Señor, para que usted abra esa puerta de trabajo, Señor. Oramos por nuestra hermana Jenny Rivero, Señor, bendícele grandemente en esta hora, Señor. Bendiga, Señor, amén, a nuestro hermano Luis Mon, que tiene que presentarse, Señor, al hospital. Padre, bendígalo grandemente, a su familia también en esta hora, Señor. A nuestro hermano Emanuel, Padre, a ese pequeño, a ese bebé, Señor, síguelo restaurando, síguelo sanando en esta hora. A mi mami Nena, Señor, bendice a tu hija también en esta hora. Levántala, restáurala, fortalécela también, Señor. Bendiga, Señor, a nuestra hermana Cecilia, a su esposo ahí en San Pedro, Señor. Bendiga a su tío en esta hora, Padre, a nuestro hermano Carlos Gallardo, Señor, bendígale grandemente, Padre. A nuestra hermana Lorena, a nuestra hermana Anita de Coelemo, ellos andan allá, Padre. Bendígales también en esta hora, Señor. A nuestro hermano Ramón, a nuestra hermana Barbarita, bendíceles en esta hora de la tarde, dale fuerza, fortaleza, Señor. A nuestra hermana María Castro, que sé que está hospitalizada, Señor, dale fuerza, fortaleza en esta tarde, Señor bendito. A nuestra hermana Irene, a nuestro hermano Juanito, Padre, bendiga, Señor amado, a estos hermanos adultos mayores, Señor, sea usted con ellos levantando, bendiciendo y restaurándolos grandemente, Padre. A nuestra hermana Marcia, a nuestra hermana Teresita de Talcahuano, Padre, bendice, Señor, a nuestra hermana América, Señor, dale fuerzas también a nuestro hermano Gregorio Macaya, Señor. Queremos también orar en esta hora y presentar al hijo, Señor, de nuestra hermana Dominga, Padre, Señor, que está en Perú, Señor, bendiga en esta hora grandemente, Señor, ponga paz, ponga tranquilidad, Señor, en todo lugar, Señor amado. Oramos, Señor bendito, por la viuda, por el huérfano, por el drogadicto, por el alcohólico, Padre, Señor, bendíceles también grandemente en esta hora, Padre. Oramos, Señor, por nuestra hermana Katy, Señor, dale fuerza, fortaleza a tu hija cada día, Padre. Señor, también queremos orar, Señor, por estos hospitales, Señor amado, que están colapsados de enfermos, Señor. Sea usted bendiciendo, Señor, use la mano de los médicos, Padre. Señor, por misericordia en esta hora, Señor amado, los que trabajan ahí también, Señor, bendiga a los que viajan, Señor, a los que están trabajando en esta hora, Padre bendito. Señor, bendiga a todo aquel, Señor, que le busque en espíritu y en verdad, Señor amado. Ponga paz, ponga tranquilidad, Señor. Oramos por nuestra hermana Martita también, Señor.
para que usted ayude cada día a recuperarse, Señor, y darle fuerzas también a ella, a nuestra hermana Alicia, Padre, a nuestro hermano Oscar, a nuestra hermana Rosita, Padre, Señor, a la distancia, Padre, bendíceles también esta tarde, Señor, ponga paz, ponga tranquilidad, Señor, a nuestra hermana Lucía, a su esposo, Señor, a nuestro hermano Mauricio, Señor, a nuestra hermana Claudia, también ayúdales en esta hora, a mi hermana Dorca, Señor, bendiga el coro, bendiga todo lo que usted está haciendo, porque todo es para su gloria, Padre. Oramos y clamamos, Señor, también, Señor, por aquel que vive en situación de calle, Padre. Bendícele grandemente en esta tarde, Padre. Coloca paz, coloca tranquilidad, Señor amado. Señor, bendice a todo aquel que te busca, Padre. Bendiga, Señor, a todos aquellos que se van a reunir, a alabar y a bendecir tu nombre. Padre, te alabamos y te bendecimos en esta hora de la tarde y nos quedamos bajo tu cobertura, bajo tu presencia, que la del Padre, Hijo y Espíritu Santo. Amén y amén.

Que Dios también bendiga a nuestro hermano Benjamín. Seguiremos orando por él para que el Señor lo siga restaurando y bendiciendo grandemente. Oiga, muchas gracias ayer por su tremenda bendición. Donde fui, lo pasamos muy bien. Amén, que Dios bendiga a ese joven que cumplió 19 años de edad. Amén, qué bendición más grande esa edad tan maravilloso. Así que para Juaco, amén, Dios te guarde, Dios te bendiga, hijo, y que, amén, sigas con ese mismo pensar, ese mismo pensamiento. Como joven, hermano, lo bendigo porque hoy día la mente, la mentalidad de vida de un joven no es como la que teníamos nosotros. Hoy día ellos tienen otra mentalidad, pero también los peligros de esta vida hoy día son más frecuentes. Amén. Hoy día está muy complicado todo, pero también creemos que el Señor también siempre ayuda. Amén. A través de la oración, tú cuando oras por alguien, el Señor bendice a esa persona, hermano. Siempre que estamos con cosas, el Señor, amén, los levanta, los bendice, los restaura, le da fuerza. Y eso es lo que a mí me gusta de buscar al Señor. Amén, de que Él siempre nos pone, muchas veces a lo mejor nos pone pruebas, pero también nos da esa bendición de orar por alguien. Y qué maravilloso, amén. Y Dios también pone, bendiga a todos, a los que estuvieron ahí. Amén, tuvo maravilloso. Amén. Así que muchas gracias. Recuerde, este día lunes estará nuestro hermano Pedro con nuestra hermana Jovita. Si es la voluntad del Señor, yo el día martes, por supuesto, estaré también aquí en la radio. Así que muchas gracias a todos nuestros hermanos que llamaron. Que Dios también le bendiga al Señor también. Y que Dios también. Recuerde que la fe sin obra es muerta. Y realmente la fe y la obra tienen que ir de la mano. Así que congréguese, busca al Señor este fin de semana. Si queremos, por supuesto, también orando. Amén. Por nuestro hermano Emanuel. Para que el Señor también lo siga restaurando. Amén, esas peticiones que están en la iglesia, estas peticiones, este cuaderno de peticiones se va a la iglesia, también para estar orando por cada petición que usted nos llama, para pedir oración por los suyos. Así que, amén, si es la voluntad del martes y el día miércoles, no, día jueves también estará nuestra hermana, así que Dios les bendiga, hermano, y busca al Señor mientras será allá. Muchas gracias, hermano Juanito, nos estamos viendo, si Dios quiere, el día martes. Muchas bendiciones también para mis hermanos de la iglesia, que Dios también me los cuide, me los bendiga y que Dios también coloque la paz en cada corazón. Ya me voy, me retiro, deseando solamente las más ricas bendiciones para todos aquellos que están ahí en la sintonía. Jehová es mi pastor y nada me faltará. Que Dios te bendiga.

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1: 19 horas y un minuto.
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Dios le bendiga. Muy buenas tardes, pueblo de Dios. Su ministerio, por gracia sois salvos. Un viernes más. En este trabajo que nos encomienda nuestra casa de oración, y por ende Dios encomienda a nuestro líder espiritual las ordenanzas de Dios, el emitir palabra de Dios, el evangelio de nuestro Señor Jesucristo, tal cual como está escrito. Acá no se le puede sacar una tilde o poner una tilde de más a esta sagrada palabra, la Biblia. Por tanto, en nuestra mente debe estar siempre el blanco perfecto, a pesar de nuestras falencias, a pesar de nuestra rigidez mental, por así decirle, a pesar de nuestras anomalías, debemos estar firmes en la roca, que es nuestro Señor, que es nuestro Señor Jesucristo. Y estamos aquí en representación de nuestro ministerio, por gracia sois salvos, 34 años al servicio de Dios, del Padre Jehová, de nuestro Señor Jesucristo y de este poderoso Espíritu Santo, el poder mismo de Dios. Invitándole, ofreciéndole este camino, este caminar, e invitándole que usted integre las filas de este ejército que es regido por nuestro Señor Jesucristo. Y vaya que invitación invaluable, porque usted tiene libre albedrío de ingresar o no ingresar. Pero no diga en aquel momento, cuando tenga que partir y sea pasado al juzgado de nuestro Señor Jesucristo, que nadie le dijo, que nadie le invitó, que nunca escuchó del evangelio de nuestro Señor Jesucristo. Dios está a la puerta. Él nos habla antes de tiempo, en el tiempo y después de tiempo, hermano, hermano, hermana, pueblo de Dios. Y está allí siempre, ha tomado todos los medios posibles para que su vida pueda, su alma pueda ser salva. Depende de usted. Le vuelvo a invitar y le vuelvo a hablar que usted tiene libre albedrío. Usted que por primera vez está mirando esta plataforma Facebook, o usted que está escuchando por primera vez esta línea de bendición Radio Corporación, la invitación está de Dios para toda la humanidad, para todo aquel que le crea, porque hay evangélicos, hay no solamente los evangélicos pentecostales, sino hay humanidad, hay hermanos que le creen a Dios. Solamente, no basta solamente creer, sino hay que cumplir normas, requisitos para poder pertenecer a este evangelio santo. El evangelio de nuestro Señor Jesucristo es santo. No las personas que integramos la fila de este ejército. El único santo que existe y que está en santidad es el Padre Jehová, nuestro Señor Jesucristo y el Espíritu Santo. No hay ningún ser humano que sea santo. No hay nadie que sea santo. ¿Hallaré uno en la tierra? Nadie, hermano. Porque se peca con muchas cosas. Dios le bendiga.
La misericordia de nuestro Señor Jesucristo es infinita. La invitación está, como siempre, desde el día lunes hasta el día sábado. Nuestro ministerio está aquí en este canal de bendición. Y está en la Radio Corporación también, de lunes a sábado. Y está en BTR, Canal 23, de lunes a sábado desde las 8:30 de la mañana en adelante. Y en la noche de las 11:30 en adelante, programa relacionado con el Evangelio de nuestro Señor Jesucristo. Porque así le ha placido, así ha querido Él.

que se expanda hasta lo más recóndito de la tierra su evangélico. Y de ello está nominado, le vuelvo a reiterar, este ministerio por gracia soy salvo, grande en las manos de Dios. Aunque algunos aborrezcan el ministerio, pero es grande en las manos de Dios, mi hermano, mi hermana. Es así. Calle 2, casa 33, Barrio Norte, Concepción. Allí estamos ubicados. Y le invitamos, le invito yo, en forma reiterada, a que usted pueda ser partícipe de esta congregación. Ore al Espíritu Santo y que Él le guíe. Dios le pueda bendecir. Los días martes a las 16:30, las Dorcas. Los miércoles a las 8 de la tarde, los viernes a las 8 de la tarde, los sábados a las 16:30 la escuela de jóvenes, la escuela dominical a las 10:30 de la mañana el día domingo y a las 5 de la tarde culto general. Todos los días a las 12 del día en el centro hay predicación en el cantón de la calle. Dios le bendiga, hermano, hermana, pueblo de Dios. Entonces usted ya sabe de qué se trata esto, de qué se trata este programa, de dar a conocer el poder de Dios, la fidelidad de Dios hacia su pueblo, de dar a conocer los milagros, las sanidades por doquier. Dios le pueda bendecir. Dios le pueda bendecir, hermano, hermana. En este tiempo, en estos tiempos, donde la vida pasa rauda, donde la vida es el dinero, hermano, hermana. Y en muchas personas, miles de personas, miles de seres humanos, millones de seres humanos, no está Dios en su mente. Ni por un segundo está Dios en su mente. Entonces, agradecemos a Dios por ello, porque nos trajo de donde nada valíamos y nos sentó en mesa de príncipes. Pero Él hizo con nosotros y hará con nosotros, con el pueblo de Dios. Dios le bendiga, oramos, nos presentamos. Padre nuestro que está en el cielo, santificado sea su nombre, bendito Espíritu Santo. Señor, presento su pueblo, sus hijos, sus hijas, todos los enfermos, mi Señor Santo, el que está en el alcoholismo, mi Señor Santo, aquellos que tienen diabetes, depresión, todas las enfermedades de Dios que hoy existen, usted las conoce. Presentamos al que está inserto en la droga, mi Señor amado. Presentamos a aquellos que venden droga, Dios del cielo y de la tierra, porque usted tendrá, no sé si será una entrevista, pero no, usted se encargará de ello, mi Señor amado. Las cárceles de mujeres, las cárceles de hombres, los hospitales, las clínicas, los hogares de acogida, los hogares de ancianos, los hogares de menores, el desvalido, el que está en condición de calle, el huérfano, la viuda, Dios. Mi Señor, mi nación, Chile, santo Dios del cielo y de la tierra, clamo, Cristo, por el mar. Clamo por la cordillera, Señor Santo. Mi país, mi estado, Chile, mi Señor Santo, los que gobiernan hoy día, santo Dios del cielo y de la tierra, tome cartas en el asunto, bendito Espíritu Santo. Porque usted es el que conoce el día de mañana, mi Señor. Clamamos por su misericordia y clamamos por su piedad. Damos gracias a Dios como pueblo, como hijo suyo. Usted nos trata de hijo. Por su piedad y por su misericordia. Amén y amén. Gloria a Dios. Gloria a Dios. Gloria a Dios. No nos queda más, hermano, hermana,
que proseguir en busca del rostro de Dios. Porque no somos de este mundo. Estamos en este mundo, pero no pertenecemos a este mundo. Nuestro pasar es raudo por este escenario, sino que seremos enjuiciados y seremos catalogados por nuestras obras, por nuestro caminar. Y de allí nos derivarán, no sé dónde, por nuestro accionar, por nuestro quehacer cotidiano. Pasaremos por el tribunal de Dios todos, hermanos. Todos y todas. Acá no quedará nadie exento de no pasar por el tribunal de Dios. Dios le pueda bendecir. Dios bendiga su vida. Nuestro caminar, valga la redundancia, tiene que ser en pos de nuestro Señor Jesucristo, de buscar el rostro de Dios. Inclaudicablemente, no claudicar hasta el final de este caminar, hasta el final de esta carrera, hermano, hermana. No escatime esfuerzos. ¿Sabe qué? Muy pronto ya no existirán las casas de oraciones, sino que serán fundaciones, hermano, hermana. Se acabará la Biblia, se sacará de la tierra. Y será retirado el Espíritu Santo también, en un plazo no muy lejano, hermano, hermana. Y las fundaciones, usted sabe que son gobernadas por hombres. Dios le pueda bendecir. ¿Por qué le hablo esto? Para invitarle que usted aproveche el tiempo de la gracia, porque será retirada la gracia de Jesucristo. Será retirado el Espíritu Santo, hermano, hermana. Bendito es el poder de Dios que nos habla antes de tiempo, en el tiempo y después de tiempo, mi hermano. La palabra de Dios no miente, no es ambigua como nosotros. Una sola línea y toda esta palabra se ha cumplido y se está cumpliendo y se tendrá que cumplir a carta cabal. Acá no hay un ser humano que vaya a cambiar esta escritura. Todas estas profecías tienen que cumplirse. Le guste o no le guste a los poderosos, a los jeques, a los reinos, a los países, las potencias. Le guste o no le guste, la palabra tiene que cumplirse. Dios le pueda bendecir. Dice el Salmo 103, alabanza por las bendiciones de Dios. Salmo de David. Bendice alma mía a Jehová, y bendiga todo mi ser su santo nombre. Bendice alma mía a Jehová, y no olvides de ninguno de sus beneficios. Él es quien perdona todas tus iniquidades, el que sana todas tus dolencias, el que rescata del hoyo tu vida, el que te corona de favores y misericordias, el que sacia de bien tu boca de modo que te rejuvenezcas como el águila. Jehová es el que hace justicia y derecho a todos los que padecen violencia. Sus caminos notificó a Moisés y a los hijos de Israel sus obras. Misericordioso y clemente es Jehová, lento para la ira y grande en misericordia. No contenderá para siempre, ni para siempre guardará el enojo. Dios le bendiga. Salmo 103, palabra de Dios. ¿Cuánto está en su mente la persecución hacia David? ¿Cómo le buscaban para matarlo, para el hombre cómo oraría? Su pesar grande,
enlutado, encorvado, dice el Salmo. Tal sería la desesperación, la oración de David, Salmo de David. Bendice alma mía a Jehová y bendiga todo mi ser su santo nombre. Y nosotros, ¿cuál es la oración que tenemos? Que le ofrecemos a Dios. Bendecimos en algún momento a Dios. Usted bendice a Dios, yo bendigo a Dios, mi hermano, le doy gracias constantemente. Eso sí está en mi ser. De darle gracias constantemente en el día, no sé cuántas veces, gracias Dios. Gracias por su misericordia, dice que el Salmo, que su misericordia es más grande que la vida. Dios la bendiga. Dios bendiga, mi hermano, mi hermana. Aprendamos a ofrendar una buena conversación con Dios. A bendecir a Dios, mi hermano, con lo que usted desee decirle. Felicitar a Dios por su don, por su amor, por su infinita misericordia y piedad hacia usted y hacia mí, hacia nuestra familia, hacia el pueblo de Dios. Dios le bendiga, mi hermano, hermana. Bendice alma mía a Jehová y no olvides ninguno de sus beneficios. Que nuestra alma esté siempre en pos del rostro de Dios. Porque queremos un día, vamos a desaparecer, nuestra carne se desintegrará, se convertirá en polvo, los huesos se secarán, mi hermano, mi hermana, se secarán. Pero nuestra alma, nuestro espíritu, ¿a dónde lo va a derivar? ¿A dónde la va a derivar Dios? Y no olvides ninguno de sus beneficios. Siempre estamos beneficiados con Dios, mi hermano, mi hermana. Los beneficios de Dios no se acaban nunca hacia el pueblo de Dios, hacia los hijos que le creen, a los que tratamos, a los que perseveramos, hermano, a pesar de tantas cosas, las trabas que se ponen en el camino, el enemigo pone trabas. Pero debemos estar sí o sí, hermano, hermana, por sus hijas, por sus hijos, por su familia, por lo que usted estime conveniente. Agradecido o agradecida de Dios siempre tiene que congregarse. No escatimar esfuerzo, valga la redundancia, a darle gracias a Dios por la vida. Pero hoy día nos enseña Eclesiastés que todo tiene su tiempo debajo del sol. Hay tiempo de reír y de llorar. Hay tiempo de nacer y de morir. Hay tiempo de trabajar y descansar. Para todo nos da el tiempo el Señor. A usted y a mí, hermano, hermana. Y Él está siempre con usted y conmigo. Siempre con usted y conmigo, y usted, por ende, ora para que Dios esté con su familia. ¿Y cuánto tiempo le dedica usted a Dios? ¿Cuánto tiempo le dedico yo a Dios? ¿Cuánto tiempo le devuelvo a Dios del tiempo que me da Él por estar vivo? Agradecido de Dios, Dios pueda bendecir su vida, hermano, hermana. Él es quien perdona todas tus iniquidades y el que sana todas tus dolencias. Es el refrigerio a los huesos. ¿Cuántas veces me ha sanado, hermano, hermana? Aún, ¿sabes? Estando en un programa, me acuerdo, años, muchos años atrás, que estaba muy, muy enfermo. Y en el instante, Dios, yo explayaba del Salmo
el refrigerio a los huesos, la satisfacción del alma, y el Espíritu Santo me sana. En un instante, hermano, hermana, Él hace como Él quiere. Dios hace como Él quiere, hermano, hermana, con sus hijos. Y Él es quien perdona todas tus iniquidades, el que sana todas tus dolencias. Nuestras iniquidades, mi hermano, nos nombra su iniquidad y mi iniquidad. Tratamos de caminar, mi hermano, y Dios nos ve en todo instante. ¿Dónde nos esconderemos que el ojo de Jehová no nos vea? Dios le bendiga. El que rescata del hoyo tu vida y el que te corona de favores y misericordia. Dice que nos trajo del lodo cenagoso, nos sacó de los confines de la tierra para ser siervo de Él. No nos desechará y nos sustentará con la diestra de su justicia. El que rescata del hoyo tu vida. ¿Dónde estaba usted, hermano, hermana, antes de ingresar al Evangelio? ¿Dónde estaba yo antes de ser un evangélico pentecostal, hermano? El que te corona de favores y misericordia. El que concede hasta los deleites del corazón, hermano, hermana, pueblo de Dios. Y misericordias por doquier, renovadas en cada instante hacia su pueblo y a sus hijos. Como cuando sacó al pueblo de Israel de Egipto, hermano. Nunca le faltó absolutamente nada. Nunca le faltó absolutamente nada. Y nosotros, ¿cómo estamos? ¿Cómo somos con Dios, mi hermano? El que sacia de bien tu boca, de modo que rejuvenezcas como el águila. Él renueva las fuerzas. Él renueva las fuerzas, hermano, hermana, para seguir caminando y para enfrentar la vida. Porque también se pone cuesta arriba, pues, mi hermano. Para todos, de la misma forma. De una y otra forma se nos pone cuesta arriba. Siempre hay lomos de toros en la vida, hermano, hermana. Pero Él da la fuerza para proseguir. Dios le bendiga. No escatime esfuerzo de seguir en el Evangelio, hermano, hermana. El que sacia de bien tu boca nos enseña. A Elías le quemó con un tizón ardiente porque su vocabulario era soez. ¿Y cuántos tenemos vocabulario soez? Dios le pueda bendecir, mi hermano, mi hermana. Jehová es el que hace justicia y derecho a todos los que padecen violencia. No solo violencia material, sino violencia espiritual. El enemigo hace estragos, mi hermano, mi hermana, dentro de las casas de oraciones y en todo orden de cosas hoy día. Dios le pueda bendecir. Que Dios no nos suelte de su mano, porque sin el poder de Dios no somos absolutamente nada. Sus caminos notificó a Moisés y a los hijos de Israel sus obras. Moisés hablaba con Dios y Dios le hablaba como cara a cara. Él le indicó a Moisés lo que tenía que hacer con su pueblo y con él, con su vida. Dios le bendiga. Y a los hijos de Israel sus obras. Las maravillas de Dios, mi hermano. Los milagros de Dios. Los milagros infinitos que Dios ha hecho, hace y hará. Dios le pueda bendecir y agradecemos a Dios por ello. Porque cuánto hemos sido sanados en un instante en las manos de Dios, en el poder de Dios, mi hermano. Agradecidos. Misericordioso y clemente es Jehová. Misericordioso. ¿Cuánta misericordia hice yo hoy? ¿Cuánta misericordia hizo usted hoy día? ¿Usted es clemente?
soy clemente yo, tengo clemencia. Misericordioso y clemente es Jehová. Debemos poner en práctica la benignidad del Espíritu Santo. Dios le pueda bendecir. Lento para la ira y grande en misericordia. Dios es amor. Lógicamente que es amor. Y nos trata a todos con amor, mi hermano, mi hermana. Hoy día, en estos días que la vida es convulsa, Dios nos trata con amor a usted y a mí. Pero también es fuego consumidor. Y no somos nadie para ir en contra de Dios y pueda reprendernos, pueda castigarnos, hermano. Aún que hay hermanos que hablan, pregonan que Dios es amor. Claro, pero la palabra de Dios nos indica que Él es amor y fuego consumidor, pues mi hermano. Dios le pueda bendecir. Lento para la ira y grande en misericordia. Las misericordias de Dios son renovadas en cada instante para todos aquellos que le creen, para todos sus hijos, pero para todos aquellos que le creen a Dios. Dios le pueda bendecir. No contenderá para siempre, ni para siempre guardará el enojo. La sabiduría de Dios, mi hermano. No llegamos. La sabiduría de Dios es inescrutable. Inescrutable, hermano, hermana. No alcanzamos a dimensionar nosotros la sabiduría de Dios. Ni para siempre guardará el enojo. Dios consiente, pero no para siempre. Él tiene todo en su tiempo. Él ama, pero también castiga, hermano, hermana. Como un buen padre. Como un buen padre. Y nadie está exento de ello. Palabra de Dios. Dios le pueda bendecir. Vamos a una alabanza con mi hermano que dirige el programa. Y volvemos.

0: pero escuchen.
1: De vuelta. Dios le bendiga. Calle 2, casa 33, Barrio Norte, Concepción. Allí estamos instaurados. La invitación está para que usted pueda congregarse, para que usted pueda asistir allí a las reuniones, a los cultos, los martes a las 16:30, las Dorcas, los miércoles a las 8 de la tarde, culto general, los viernes a las 8 de la tarde, culto general, los días sábados a las 16:30, la escuela de jóvenes, el día domingo a las 16:30, la escuela dominical, a las 10:30 de la mañana el día domingo y a las 5 de la tarde, culto general, donde asiste la mayoría de los habitantes de nuestra casa de oración por gracias hoy salvos. Dios le pueda bendecir. Estamos en televisión, canal VTR, canal 23, todos los días a las 8:30 de la mañana en adelante y a las 11:30 de la noche en adelante, todos los días. Plataforma Facebook, línea de bendición Radio Corporación, línea de bendición 41-230-6348, 41-230-6348. Por más de una década ya, Dios le pueda bendecir. Dice, palabra de Dios, Efesios capítulo 6, versículo 10 en adelante. Lleva por subtítulo, la armadura de Dios. Por lo demás, hermanos míos, fortaleceos en el Señor y en el poder de su fuerza. Vestidos de toda la armadura de Dios, para que podáis estar firmes contra las acechanzas del diablo. Porque no tenemos lucha contra sangre y carne, sino contra principados, contra potestades, contra los gobernadores de las tinieblas de este siglo, contra huestes espirituales de maldad en las regiones celestes. Por tanto, tomad toda la armadura de Dios para que podáis resistir en el día malo y, habiendo acabado todo, estar firme. Dios le pueda bendecir. Estad pues firmes, ceñidos vuestros lomos con la verdad y vestidos con la coraza de justicia y calzados los pies con el apresto del evangelio de la paz. Sobre todo, tomad el escudo de la fe con que podáis apagar todos los dardos de fuego del maligno. Dios le bendiga, palabra de Dios. Oramos. Ante nuestro Dios, Padre Jehová, Señor Jesucristo, Espíritu Santo de Dios. Su palabra está leída, Dios. Yo menguo, mi Dios, porque nada soy delante de su presencia. Dios bendiga, Padre Santo, por intermedio de su palabra, a aquellos que exclaman, a aquellos que ven en este instante su programa, Dios. Sea usted en ellos, en su pueblo, en sus hijos, aquellos que oran y claman, que están postrados, Dios, que están insertos en este flagelo, la droga, el alcohol, mi Dios, y muchas otras cosas más, mi Señor Santo. Bendiga los hospitales, las cárceles, los hogares de ancianos, los hogares de menores, mi Señor, el que está en condición de calle.

la viuda, el huérfano. Dios mío, nuestro estado. Bendiga a Cristo. En el nombre de Jesús. En el nombre de Jesús. En el nombre de Jesús. Gloria a Dios. Gloria a Dios. Gloria a Dios. Dios nos anticipa los hechos. Dios nos habla antes de tiempo, en el tiempo y después de tiempo. Siempre está con nosotros. Y nos está hablando, siempre nos va llevando, nos va liderando. Él se encarga de hacer todo ello. Su poder es inescrutable, su poder es infinito, su poder no tiene dimensión. No alcanzamos a dimensionar el poder de Dios, mi hermano. Dios le bendiga. Y nos habla. Pablo utiliza a Pablo para dar a conocer e informar a los Éfesos lo que tienen que lo que tenían que hacer. Y les aconseja. Dice la armadura de Dios. ¿Y a qué se denomina la armadura de Dios? Dice el ayuno, el escudriñar la palabra de Dios, la oración, la fe. ¿Y cómo estamos nosotros, hermano, hermana? ¿Cómo estamos nosotros? Nuestra autoevaluación. ¿Hacemos ayuno? ¿Oramos? ¿Escudriñamos la palabra? ¿Y nuestra fe cómo está? ¿Su fe cómo está, hermana, hermano? Dios le bendiga. Nuestra fe en la tempestad, cuando viene la tempestad. A muchos la fe los ha evadido. Les ha salido de la mente, de su ser, la fe. Se les ha ido la fe. Y así acontece, pues, mi hermano. Porque hay uno que no se duerme. Hay uno que está siempre presto. Para que usted y yo, podamos caer. Pero Dios de paz le bendiga, Dios de paz me bendiga, y que nunca nos suelte de su mano nuestro Señor Jesucristo. Por lo demás, hermanos míos, fortaleceos en el Señor y en el poder de su fuerza. ¿Cómo nos fortalecemos? Lo que le acabo de nombrar, escudriñando la Escritura, ayunando, aumentando la fe, congregándonos. Dios nos manda a congregarnos, hermano. Dios nos manda a congregarnos, hermana. Nosotros somos los que le buscamos el ajuste para no asistir a la casa de oración. Pero nuestra obligación, nuestra vida, Dios nos trajo a este evangélico, a este evangelio pentecostal, y nos ordena que debemos congregarnos. Ahora, si usted no quiere congregarse, Dios le da libre albedrío también. Tenemos libre albedrío. Pero si usted no quiere regirse por las normas, no espere bendiciones, pues, mi hermana. No espere que Dios le salga al camino. Claro. No espere las bendiciones si usted no hace absolutamente para agradecer a Dios. Esta vida la eligió Dios para nosotros desde los cielos. Nosotros traemos el designio. Llegamos a este lugar llamado tierra y tenemos que cumplir nuestra designación, nuestro designio.
Traemos la ordenanza desde el cielo, hermano, hermana. Yo te conocía antes que estuvieras en el vientre de tu madre, dice. Dios le pueda bendecir. Y debemos fortalecernos en la verdad que es Jesucristo. Y en el poder de su fuerza. La fuerza mayor que existe, hermano, hermana. La fuerza del Espíritu Santo. No hay otra fuerza superior a Dios, al Espíritu Santo y al Padre Jehová. Vestidos de toda la armadura de Dios para que podáis estar firme contra las acechanzas del diablo. Y en cada instante estamos acechados, hermano. Nos levantamos, oramos y nos vamos. No sabemos si vamos a regresar o no a nuestro hogar. Y las acechanzas del enemigo están allí, los dardos del enemigo, las embestiduras, dice, de las potestades, huestes espirituales de maldad en las regiones celestes. Nosotros no las vemos, pero sí las ven aquellos que tienen dones espirituales, aquellos que tienen vista espiritual, aquellos que realmente tienen vista espiritual. Porque estos dones y estos talentos no son para todos, hermano, hermana. Claro. Yo al menos no veo. Sé que hay potestades en el aire. Pero yo no les veo. Se sienten, sí, las acechanzas del enemigo. Los dardos del enemigo. Porque usted sale impecable de su casa, recién duchado con un agua fría. Sale impecable, reacciona su cuerpo, su sangre, camina, va llegando al trabajo y ¡pah! Un dardo en cualquier parte del cerebro, la cabeza, el cuerpo, las acechanzas del enemigo. Vestido de toda la armadura de Dios para que podáis estar firme contra las acechanzas del diablo. Debemos hincarle el diente a orar, a escudriñar la Escritura, a ayunar, a aumentar nuestra fe, a congregarnos. Porque no tenemos lucha contra sangre y carne, sino contra principados, contra potestades, contra los gobernadores de las tinieblas de este siglo. Contra huestes espirituales de maldad en las regiones celestes. Principados. Llenos de espíritus malignos, hermano, hermana. Aquellos que están en el alcohol, aquellos que están en la droga, hermano, hermana. ¿Cómo estarán llenos de espíritus malignos, hermano? El alcohólico. Yo vivo con una persona muy, muy cercana a mí y él es alcohólico. Y yo converso con él y le digo la verdad. Que donde él frecuenta está lleno de espíritus demoníacos. El ambiente que él frecuenta, el ambiente de la droga, el ambiente del alcohólico, lleno de potestades demoníacas, hermano, hermana. Si no se cuidan las personas, si no se cuidan, el camino le es muy difícil. Por tanto, tomad toda la armadura de Dios para que podáis resistir en el día malo y, habiendo acabado todo, estar firme. Si no hacemos ello, si no hacemos lo que yo le acabo de mencionar, vamos a sucumbir ante las entidades enemigas, ante estas potestades, hermano, hermana. Y tenga la certeza que así va a ser. Si nos alejamos de Dios y no tratamos de cumplir las normas, las directrices de Dios para continuar este caminar, el enemigo le va a hacer trizas, hermano. Y el enemigo le va a poner trabas, el enemigo le va a poner piedras de tropiezo.
lomos de toro. A medida que vamos congregándonos, a medida que vamos viviendo en esta vida que Dios escogió para usted y para mí, el ser evangélico pentecostal. La gracia de Dios esté en usted y en mi pueblo de Dios, para que podáis resistir en el día malo y, habiendo acabado todo, estar firme. Viene pues, yo le vuelvo a comentar y le vuelvo a hablar que ya no existirán casas de oraciones, sino habrán fundaciones. Ya hoy ya no se habla de la palabra, sino se hacen muchas cosas en vez de predicar la palabra como se tiene que predicar. Se retirará la gracia de la tierra, el Espíritu Santo se retirará de la tierra, hermano, hermana. ¿Y qué irá a pasar allí? El anticristo viene. Todo lo que está escrito en esta palabra ya está a la puerta. Así que sea usted bienaventurada de parte de nuestro Señor Jesucristo. Persista en la búsqueda de Dios, mi hermano, mi hermana, porque vamos a tener muchos problemas de hoy en adelante para poder ser verdaderamente evangélicos pentecostales. Dios le pueda bendecir para que podamos resistir el día malo y, habiendo acabado todo, estar firme. Estad pues firme, ceñidos vuestro lomo con la verdad y vestido con la coraza de justicia, que es nuestro Señor Jesucristo, que es la palabra de Dios, que es el Espíritu Santo, y todo lo que concierne a este libro sagrado, la Biblia. Dios le pueda bendecir. Y calzados los pies con el apresto del Evangelio de la paz. Con la bendición de Dios, mi hermano, con el poder de Dios, va a poder caminar hasta el final de la carrera, mi hermano, mi hermana. Porque no pretenda quedarse aquí. Yo no pretendo quedarme aquí, mi hermano. Ya está a la puerta la venida de Dios. Yo no quiero quedarme aquí. En mi pensamiento, veremos qué dice Dios, mi hermano. Porque Dios nos va a pesar, Dios nos va a catalogar. Dios le pueda bendecir. Así es que Dios nos invita a estar a cuenta con mucha antelación. Dios nos habla lo que va a acontecer el día de mañana. Usted ya no está inhabilitado porque está avisado de lo que tiene que hacer, lo que tiene que procurar para poder estar firme cuando venga el día malo. Que Dios de paz bendiga su vida, pueblo de Dios. Dios es bueno, es muy bueno, mi hermano, mi hermana. Imagínese que nos está avisando siempre de lo que nos va a acontecer en nuestras vidas, y nosotros omitimos el consejo de Dios porque creemos ser sabios, creemos que somos autosuficientes. Y así nos creemos, pues, mi hermano, así. Si somos así, debemos reconocer ante Dios, ser sinceros, que nos creemos que somos autosuficientes para enfrentar la vida. Claro. Y no somos absolutamente nada, hermano, hermana, delante de Dios. Tenemos una enfermedad y se acabó el autosuficiente o la autosuficiente. Se acabó el ego, se acabó el orgullo, se acabó la vanidad, se acabó todo. Dios le pueda bendecir. La gloria de Dios ante nuestros ojos, ante sus ojos, pueblo de Dios. Palabra de Dios.
Vamos a mandar un pancito de vida a mi hermano Jorge Enríquez. Porque habéis sido comprado por precio, glorificad pues a Dios en vuestro cuerpo y en vuestro espíritu, los cuales son de Dios. Primera de Corintios 6:20. Para mi hermana Janet del Coro, el cual fue entregado por nuestras transgresiones y resucitado para nuestra justificación. Romanos 4:25. Para mi hermana Ailín Urrutia, pídeme y te daré por herencia las naciones y como posesión tuya los confines de la tierra. Salmo 2, versículo 8. Para mi hermano Rodolfo Urrutia, así también Cristo fue ofrecido una sola vez para llevar los pecados de muchos y aparecerá por segunda vez sin relación con el pecado para salvar a los que le esperan. Hebreos capítulo 9, versículo 28. Para mi hermana Edita Pangui, más buscad primeramente el reino de Dios y su justicia, y todas estas cosas os serán añadidas. Mateo 6:33. Dios le pueda bendecir. Calle 2, casa 33, Barrio Norte, Concepción. Allí estamos ubicados y allí está la invitación para que usted pueda congregarse, hermano o hermana. Dios le bendiga. Dios está a la puerta. Y la invitación está siempre, hermano, para que usted pueda integrar el Evangelio de Dios, de nuestro Señor Jesucristo. En los negocios de nuestro Padre nos conviene estar. Y nos estamos despidiendo en representación de nuestro ministerio. Por gracia sois salvos.

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0: Al atardecer, le llevaron muchos endemoniados y con una sola palabra expulsó a los espíritus y sanó a todos los enfermos. Esto sucedió para que se cumpliera lo dicho por el profeta Isaías. Él cargó con nuestras enfermedades y soportó nuestros dolores. Mateo 8:16.
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0: Alzaré mis ojos a los montes. ¿De dónde vendrá mi socorro? Mi socorro viene de Jehová, que hizo los cielos y la tierra. No dará tu pie al resbaladero, ni se dormirá el que te guarda. He aquí, no se adormecerá ni dormirá el que guarda a Israel. Jehová es tu guardador, Jehová es tu sombra a tu mano derecha. El sol no te fatigará de día, ni la luna de noche. Jehová te guardará de todo mal. Él guardará tu alma. Jehová guardará tu salida y tu entrada, desde ahora y para siempre. Salmo 121.
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4: 20 horas y un minuto.
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